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Muchachos, llegando a cabina para saludarte y acompañarte en este día festivo, 16 de septiembre. ¡Viva México! Soy Charlie Romero, al aire en Máxima 99.1, tu estilo de vida. Recuerda que estoy vía mensaje de WhatsApp en el 656-199-5991 y conectado en www.maximafm991.com. Por supuesto, dentro de nuestras redes sociales, te diría que manejes con precaución. Bueno, sí, es muy importante que manejes con precaución, pero la ciudad está bastante tranquila. Muchos no trabajaron, muchos estarán curando la resaca con el tequila de la celebración de anoche. Muchos estarán con el sal de uvas, con el omeprazol por la comida de ayer, comida de anoche. Entonces, yo sé que lo disfrutaste bastante, comiste demasiado rico y que ahora lo estás descansando. Escuchaste a Ricardo Arjona con esta canción, Si tú no existes, y yo te dejo con Marconi, Desesperadamente enamorado, en Máxima 99.1, tu estilo de vida.

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De regreso por acá en Máxima 99.1, tu estilo de vida, con la música de Shakira, Pies Descalzos, Sueños Rotos. A las 6 de la tarde con 28 minutos, que la cantante colombiana ha llegado a España para esta residencia de 12 conciertos que tendrá de su gira Las Mujeres No Lloran World Tour, que ha sido una de las giras más lucrativas, más esperadas de lo que va de, bueno, parte del 2025 y lo que va de este 2026. Estoy al 656-199-5991. Vamos con Ozuna, David Guetta, Vocation, en Máxima 99.1, tu estilo de vida.

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1: Cruz Pérez Cuellar se siente tranquilo y en confianza ante proceso interno de Morena. El aspirante a la coordinación estatal por la defensa de la Cuarta Transformación, Cruz Pérez Cuellar, afirmó sentirse con mucha confianza en el proceso interno de Morena luego de que las encuestadoras Buendía y Mitofsky lo colocaran a la cabeza de las preferencias. Destacó que ambas casas encuestadoras son de las más reconocidas a nivel nacional y aseguró que los resultados apuntan a su favor.
2: Con mucha confianza, creo toda la información que tengo apunta hacia nuestro favor. Simplemente las últimas dos encuestas de Buendía y de Mitofsky, ¿por qué cito a Buendía y a Mitofsky? Bueno, pues porque son de las casas encuestadoras más reconocidas a nivel nacional, me ponen a la cabeza, entonces por ese lado hay mucha confianza y muy tranquilo porque hicimos todo.
1: Cruz Pérez Cuellar señaló que se encuentra tranquilo porque él y su equipo hicieron todo para llegar a su objetivo, sin cancelar un solo evento durante sus recorridos por el estado. Sobre las versiones que circulan en torno al proceso, consideró que es algo natural y que, una vez definida la coordinación, también se escucharán distintas opiniones desde el exterior.
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No ha parado de llover esta canción de Maná. En Máxima 99.1, tu estilo de vida a las 6:43. Y sí, hablando de lluvia, en estos momentos tenemos una temperatura en los 28 grados centígrados con este que se mantiene en 70% de probabilidad de lluvia, que hace más temprano llovió algo fuerte por lo que es el sur de la ciudad. Pero esta alerta sigue de un 70% de probabilidad de lluvia con una temperatura máxima en los 33 grados centígrados, mínima que estaremos alcanzando ya para la noche de 20 grados centígrados, que esto del 70% se mantendrá de hoy y hasta el sábado, 70% en la probabilidad de lluvia. Está cambiando el clima en Ciudad Juárez. Por ahí se dice que ya las mañanas y las noches estarán un poco más frescas. Y esto para ya adentrarnos con este clima de otoño. Bueno, que todavía falta hasta el mes de octubre, pero tú sabes que septiembre es el clima algo rico. Y por supuesto también me adelanto en decirte que vendrá el cambio de horario. Mientras tanto, voy con el Pepe Madero. Se llama Arrópame en Máxima 99.1, tu estilo de vida.

música de Mon Laferte, los Yonix, Palabras Tristes, reversionando esta canción en Máxima 99.1, Tu Estilo de Vida, las 6:57 p.m. A mí se me hace que ese 70% de probabilidad de lluvia es más alto, porque ve el cielo, si has tenido la oportunidad de ver el cielo, está bastante complicado, se siente mucho viento, eso sí, bastante fresco, ¿verdad? Pero parece ser que sí cae una tormenta en Juaritos. Si es así, maneja con precaución. Si no es necesario que salgas de casa, no lo hagas. Mantente en sintonía a través de www.maximafm991.com, a través de nuestra aplicación y, por supuesto, con Alexa. Quien está en sintonía es Lisette López, que me pide esta canción de José José, Quiero Perderme Contigo. Y vamos a escucharla en Máxima 99.1, Tu Estilo de Vida.

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ver, de Maná, Dua Lipa de Romero, con esta rola Oye, mi amor, en Máxima 99.1, tu estilo de vida, 7:41. Y apenas son las 7, parece las 11 de la noche, que si ya saliste a ver el cielo, está bastante crítica la situación. Parece ser que sí cae la tormenta en Juaritos, así que mucha precaución, que seguramente ya en algunas zonas de la ciudad ya esté lloviendo bastante fuerte, así que mantente en sintonía a través de www.maximfm991.com desde la comodidad de tu casa, o ya sea que estés en tu chamba, porque algunos sí chambeamos en este 16 de septiembre, día festivo. Otros estarán totalmente a gusto en casa, ya preparándose para el día de mañana, pero bueno, es lo que nos trajo Miguel Hidalgo, este puentecito, y que a mitad de semana viene bastante bien, ¿no? Bueno, comunícate 656-199-5991. Vamos con Café Tacuba, El Baile y El Salón. Es Máxima 99.1, tu estilo de vida.

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esta rola de Alejandro Fernández y Cristian Nodal, Duele, a ritmo de mariachi. ¿Y qué te parece si seguimos con esta celebración de el Día de la Independencia con Luis Miguel, México en la piel, sonando en Máxima 99.1, tu estilo de vida?

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Así llegamos a las 8 de la noche con 17 minutos. La música de Alejandra Guzmán, Soy Solo un Secreto, en Máxima 99.1. Tu estilo de vida, 656-199-5991. Que te platico que se dio esta noticia sobre el reestreno de esta película, El Laberinto del Fauno, 20 años después de su lanzamiento original. Esta película de Guillermo del Toro que será reestrenada en México, pero ahora en formatos de tercera dimensión, y que esta película llegará a la pantalla grande a partir de este 15 de octubre, tanto en modo 3D como 2D y 4K, con mejores tecnológicas supervisadas por el mismo Guillermo del Toro. Dice, esta película creo que estaremos estrenando en más de 300 cines, juntando las dos versiones. Esto lo comentó en redes sociales y también en un comunicado oficial. Y bueno, dice, el 3D no es una tecnología en desuso, aunque no fue el boom que prometió ser en sus inicios de la década de los 90. Y bueno, para observarla se necesitan unos lentes con una mica roja y otra azul, lo cual da la sensación de que la imagen tiene volumen. Y bueno, que esta película fue un exitazo y es algo que se quiere replicar con este reestreno de El Laberinto del Fauno. Y que Guillermo del Toro estuvo muy, muy involucrado en toda la postproducción que se tiene que hacer para esta conversión de formato de esta película. Entonces, a partir de este mes de octubre, que dice que estarán alrededor de 300 salas con el reestreno de esta película. Yo voy con la música de La La Love You, Ajolotes Mexicanos. El fin del mundo se llama esta canción aquí en Máxima 99.1. Tu estilo de vida.

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Se acaba la semana, esta canción de Manuel Turizo, Elena Rose, a las 8:32. Y vamos con esto de la quinta estación. Natalia Jiménez, Daría, en Máxima 99.1, tu estilo de vida.

Se llama Paisajes, es de CD9, lo escuchamos en Máxima 99.1, tu estilo de vida. Que hablando de paisajes, el clima que está hoy en la ciudad, bastante rico, bastante fresco, que seguramente tú lo estarás disfrutando. Y bueno, al 656-199-5991 recibo tu mensaje para que me indiques que vamos a escuchar en esta noche de miércoles 16 de septiembre, mitad de semana. Saludos al buen Ángel de Gante, que se reporta precisamente en WhatsApp. ¿Dónde andabas, mi Ángel? ¿Dónde andabas? ¿Que no nos encontrabas? Ya estamos ya con nuestra señal del 99.1 frecuencia modulada. Gracias por estar al pendiente, mi Ángel. Chambeándole en el Vivi. Y por supuesto, saludos a tu team de 656. Bueno, Rebel 656. Rebels 656. También ahí saludos para ellos si están en sintonía. Voy con esta canción que seguramente en este día festivo estuviste en casa, estuviste ahí con tu pareja, estuviste pegadito, cachete con cachete. Voy con Tommy Torres, Pegadito, en Máxima 99.1, tu estilo de vida.

Recordando a Horacio Cantero, Felipe Staiti, Enanitos Verdes con Mariposas. En Máxima 99.1, tu estilo de vida, que anteriormente nos daban a conocer que los hijos precisamente de Horacio Cantero y Felipe Staiti van a seguir con la banda para preservar este legado de sus padres y por supuesto de Enanitos Verdes. Son las 8:54, también escuchaste a Kudai con Ya Nada Queda y a Tommy Torres con Pegadito. Voy con esta canción de Eric Rubín que dice Esta Noche Vuela Conmigo. En Máxima 99.1, tu estilo de vida.

Deja que te ves esta canción de Alejandro Sanz en Máxima 99.1, tu estilo de vida, que acaba de estrenar El Alma al Aire, este musical basado en sus referencias en este estilo de música llamado West End londinense, y que lo comparte a través de redes sociales. Estoy al 656-199-5991, que también escuchábamos a Franco De Vita con esta canción Te Amo, que a veces te he dicho aquí al aire que esa palabra a veces es bastante difícil de decir, pero también otra de las palabras que nos cuesta decir mucho a las personas es perdón. Y vamos con esta canción de Pambo. ¿Te acuerdas de esta canción? Bueno, vamos a escucharla en Máxima 99.1. Tu estilo de vida.

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En Máxima 99.1, tu estilo de vida, recordando a nuestro divo de Juárez, Juan Gabriel, con Recuerdos, a las 9 de la noche con 26 minutos. Y bueno, como que este clima está como para escuchar así canciones tranquilitas, que es relajado, disfrutando de la noche. Y si ese es el caso, bueno, comunícate 656-199-5991, que por acá me están pidiendo una canción que anteriormente la escuchábamos con Roberto Carlos, esto de Detalles, pero me la piden con Jair, así que vamos a escucharla aquí en Máxima 99.1, tu estilo de vida.

Llévame, dice Yuridia en esta canción a través de Máxima 99.1, tu estilo de vida que se desprende de este álbum llamado Nada es color de rosa 2009, que también hicieron una versión para la producción de Primera Fila en una versión en vivo precisamente de esta canción. Son las 9:46. Sigue abierto nuestro WhatsApp 656-199-5991. ¿Qué vamos a escuchar en esta noche de miércoles, mitad de semana? Avanza demasiado rápido este 2026. Voy con Pepe Madero, plural siendo singular. En Máxima 99.1, tu estilo de vida.

Llama vacío emocional. Kendall Peña. Olivia Wilde. Aquí en Máxima 99.1, tu estilo de vida. Te iba a decir Kendall Peña de Costa Rica y Olivia Wilde de Argentina con el vacío emocional. Y bueno, quiero dejarte con esta canción para esos amores intensos, pero a la vez inseguros. Esta canción de Eli Guerra se llama Júrame. En Máxima 99.1, tu estilo de vida.

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Me vas a extrañar, esta canción de Pandora y Joseph Favela en Máxima 99.1. Tu estilo de vida, son las 10 con 12 minutos. Y quiero platicarte algo que me parece bastante interesante y bastante curioso a través de redes sociales, que se viraliza esto de si dejar de bañarte atrae el amor, porque se hace viral un fenómeno llamado Pheromone Maxing, que se ha vuelto viral en TikTok. Y esto de Pheromone Maxing es una tendencia que se ha popularizado a través de TikTok, que principalmente entre jóvenes de la generación Z. Y es que nuestros jóvenes de esta generación Z tienen bastante tiempo libre, que consiste en abandonar o reducir ciertas costumbres de limpieza buscando atraer pareja con el olor natural. Como su tradición lo dice, la maximización de feromonas ha hecho que diversos jóvenes no usen champú, desodorante o perfumes con la finalidad de que su olor natural, entre comillas, sea el que se note. Y de acuerdo con varios portales, esta lógica es que no se enmascaren las feromonas naturales con perfumes o desodorantes, dejando que la biología actúe en este cortejo con las mujeres, por lo que se ven más usualmente en los hombres. Y bueno, también se menciona que podría ser una ramificación del movimiento llamado Lux Maxing, que se traduce como la maximización de la apariencia, con diversas rutinas, trucos y actitudes que han sido cuestionadas en las redes sociales. Y bueno, que la tendencia a esto de maximización de la apariencia se divide en dos: el soft maxing, que son las prácticas menos invasivas, que incluyen cortes de cabello, cuidados de la piel, cuidados del cuerpo, bueno, y técnicas virales también. Y bueno, está esto del hard maxing, que son los métodos más extremos con procedimientos drásticos o riesgosos, que incluyen las cirugías estéticas o aditamentos alimenticios. Pero descuidar la higiene aumentará el atractivo. Bueno, el portal de noticias USA Today consultó a la doctora Shireen Tamer, dermatóloga de Nueva York, quien explicó que esta tendencia sí parte de un hecho real, pues los seres humanos producen olores químicos y el olfato influye en la percepción, pero hasta el momento la práctica no está respaldada por la ciencia. Entonces, ¿será cierto? ¿Habrá que ponerla en práctica? No lo sabemos, pero esto es lo que hacen nuestros jóvenes con estas tendencias en TikTok de maximización de feromonas. Estoy al 656-199-5991. Voy con esta canción de Tiziano Ferro, A Mi Edad, sonando en Máxima 99.1, Tu Estilo de Vida.

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este clima, esta canción, Acaríciame con María Conchita Alonso en Máxima 99.1, tu estilo de vida, que sigo recibiendo tus peticiones al 656-199-5991, que yo sé que con este clima, bueno, yo sé que quieres escuchar una canción de este tipo, así que a la orden a través de nuestro WhatsApp, o también que andes por ahí en Instagram, que nos encuentras como Máxima 99.1 Radio, así que también por ahí puedo leer tus mensajes, ya sea mensaje de texto, mensaje de voz, es bien recibido. Mientras tanto, voy con Nicky Jam hasta el amanecer. Es Máxima 99.1, tu estilo de vida.

Oye, recordando la música de Alejandro Sanz, The Cars, una noche aquí en Máxima 99.1, tu estilo de vida, que por acá me indicaban en el 656-199-5991 que querían escuchar algo de Alejandro Sanz. Siguiendo con este modo, vamos con Cabas con esta canción, Tu Boca, en Máxima 99.1, tu estilo de vida.

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Es La Factoría con Perdóname, aquí en Máxima 99.1, tu estilo de vida. Qué bien la pasamos en esta noche de miércoles 16 de septiembre. Soy Charlie Romero. Me tengo que retirar, regreso el día de mañana jueves a las 6 de la tarde. Y mientras tanto yo te dejo con esta canción de Jaguares. Te lo pido, por favor, en Máxima 99.1, tu estilo de vida. Hasta mañana. Buenas noches.

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11: Hola, hola, bienvenidos una vez más a este espacio de Ya Oíste. Yo soy Génesis Sainz, más que feliz, emocionada de tratar un tema, pues del que se habla muy poco, la sarcopenia. A veces te sientes con menos fuerza, te cuesta más trabajo cargar cosas, subir escaleras, levantarte de una silla. Pues todos esos puntos hoy los vamos a aclarar. Y para eso tenemos una invitada muy especial. Nos acompaña la doctora Claudia Santillán Arriaga, que es especialista en medicina interna. Doctora, bienvenida, muchas gracias.
12: Muchas gracias, buenos días, gracias por la invitación. Y bueno, vamos a hablar de lo que es la sarcopenia, como lo mencionaban ahorita, conocido desde ya muchos, muchos años, últimamente en boga en México. ¿Por qué? Porque vamos todos para ese diagnóstico o ese síndrome que actualmente se conoce. A la sarcopenia se le menciona como sarcopenia del latín y griego, que es sars, carne, penia, disminución, que es disminución del músculo. O también se le conoce como miopenia, músculo mío, okay. Penia, disminución. Y esto va unado a otros términos que se llaman dinamopenia, que es disminución en la fuerza, y por consiguiente también la cratopenia, que es la disminución en el músculo, disminución en la fuerza, y por consiguiente disminución en la actividad funcional diaria. Anteriormente se conocía que era un síndrome geriátrico, porque todos los cambios que vamos teniendo a partir de los 65 años van generando parte de estos síndromes geriátricos. Pero conforme han avanzado los años y los tiempos, se han hecho varios estudios condicionando que no solamente el paciente geriátrico, sino también el paciente que tiene enfermedades metabólicas, como pueden ser la diabetes, la obesidad, la insuficiencia cardíaca y recientemente más estudios sobre la enfermedad renal crónica.
11: ¿Cómo lo podemos como centrar de que no solamente es algo para la gente mayor, sino que es como una un desgaste prematuro, se podría decir?
12: Sí, un desgaste prematuro. Ya fisiológicamente a partir de los 50 años empezamos a tener cambios en las células de todo el cuerpo, pero ahora en México desafortunadamente somos el primer país de obesidad infantil. Al ser el primer país de obesidad infantil, vamos generando mayor peso en nuestra estructura muscular y en futuro podemos llegar a desarrollar lo que es la obesidad, lo que es la diabetes mellitus y por consiguiente las enfermedades cardiometabólicas como la insuficiencia cardíaca. Entonces, todas esas enfermedades, al tener un desgaste progresivo y crónico, van a dar una disminución en la masa muscular corporal. Se comenta que después de los 50 años vamos perdiendo por cada año un 2% de masa muscular.
11: Wow.
12: Y después de los 65 años esto puede incrementarse hasta 13 a 24% anual. Pero si tenemos otras enfermedades o no hacemos actividades preventivas, podemos llegar a un grado mucho mayor que puede llevarnos inclusive a la muerte.
11: ¿Cómo vamos a diferenciar que a lo mejor estamos en una buena etapa para tomar acción y decir, bueno, voy a hacer ejercicio o esto, o en dado caso, ¿cómo sé que yo tengo, ya estoy empezando con la sarcopenia o esta parte prematura?
12: En un paciente mayor de 65 años, ya podemos pensar en la sarcopenia. ¿Por qué? Porque tenemos alteraciones en todos estos factores sensoriales, marcha, se van modificando. Si estamos mucho tiempo en una sola posición, vamos a hacer contracturas musculares. Entonces, cuando yo me quiero estirar para ese ejercicio, me duele, y si me duele, ya no lo hago o ya no lo realizo. Y un adulto mayor, que son afortunadamente no es una gran mayoría, porque ya actualmente vemos en los parques, en los gimnasios, en algunos bosques, mucha gente mayor haciendo actividad física. Entonces, ese poco que nosotros le invertamos en el ejercicio, que se considera que son 30 minutos al día o 150 minutos semanales distribuidos en lo que nosotros podamos administrarlo de acuerdo a nuestros tiempos, nos va a ayudar mucho. Pero no solamente se considera que sea la caminata, la yoga, natación, que son ejercicios aeróbicos, sino también ya incrementarle un poquito en peso, ya sea con un poco de mancuernas, con polainas, o inclusive podemos en casa, si no puedo comprarme mi mancuerna o polaina, puedo llenar unos botecitos de agua o un recipiente con arroz, con frijol, con lenteja, con alpiste y cargarlos.
9: Claro.
12: Y en las piernas podemos hacerlo con la tela que tenemos en casa, que ya no nos sobra, llenarlo igual, se considera que sea de arena, pero no vamos a tener arena tan fácilmente, llenarlo igual con la semilla más chiquita que tengamos y ponerle un resortito o ponerle un velcro o unos broches para que lo podamos agregar tanto a los brazos como a las piernas. Y unos minutos, de 5 a 10 minutos que lo hagamos en casa, en lo que vemos las noticias, la televisión, nuestro programa favorito, o inclusive ya hay programas de ejercicio, sobre todo para adulto mayor. Hay que hacerlos, y con ese pesito que le pongamos nos va a ayudar a disminuir ese riesgo de la sarcopenia a corta edad. Cualquier paciente que tenga enfermedades crónicas, vamos a mencionar diabetes, obesidad, enfermedad cardíaca, paciente geriátrico, que curse con una recaída, como son una enfermedad o que requiere estar en el hospital por algún proceso infeccioso o descompensación, o inclusive que pueden llegar a requerir aditamentos como ventilación mecánica, están postrados en cama. Entonces, su músculo no lo moviliza.
9: Claro.
12: Entonces, muchas veces podemos ver al paciente hospitalizado y el familiar va y nos apoya a darle de comer en la boca, lo tiene apapachando en la cama, y no, al contrario. Llegando hay que moverlo, sentarlo, que él coma para que no pierda esa funcionalidad. Y aquí tenemos que pedir apoyo, si lo hubiera, con una fisioterapia para que nos esté apoyando qué ejercicios puede mantener durante esa hospitalización para que se desgaste menos y pierda menos músculo. Otro es nutrición. Desde que llega el paciente al hospital, hacemos como un plan alimenticio para no perder tanto músculo y garantizar que el paciente esté ingiriendo su alimento. E inmediatamente que se egresa, mandarlo a rehabilitación física, a nutrición, psicología si está en condiciones y psiquiatría.
11: La proteína que venden o que pues consumen, que es como un suplemento, ¿eso ayuda? ¿O estamos hablando de mejor natural?
12: De todo natural. Mucha de la gente que va al gym le sugieren suplementos proteínicos, pero muchas veces pueden dañar o el hígado o el riñón. Claro. Y hablamos que la enfermedad del riñón es una de las que más sufren de sarcopenia. Entonces, wow, nuestro músculo ya está establecido. Lo importante es trabajarlo y mantenerlo y movernos. Ya sea que yo tenga una enfermedad renal o cualquier enfermedad, mientras yo me mantenga activo dentro de las posibilidades, yo mantengo mi músculo. Pero si el paciente va a perder peso por la misma enfermedad y yo le doy un aditamento o un suplemento, todo es de preferencia natural, porque eso nos va a ayudar desde la digestión, desde la salivación, de la masticación, la deglución, la absorción de nutrientes, que es mucho mejor a darle un suplemento preparado. ¿Por qué? Porque la absorción va a ser diferente. Sí, y eso se llama un suplemento que, exacto, no equivale a la alimentación. Y muchas veces los familiares o los pacientes dicen, denme una nutrición, porque no me da hambre. Es por eso un suplemento nos ayuda, pero no sustituye a la alimentación.
11: Yéndonos a la prevención, para que no lleguemos, o sea, en estos casos yo que tengo 27 años, ¿no? Y yo no quiero que cuando llegue a la edad de los 60 tenga sarcopenia. ¿Qué puedo hacer desde yo ahorita para decir, voy a prevenir?
12: Si una persona es sana, no tiene ninguna enfermedad, ninguna comorbilidad, puede tener una alimentación, pero siempre sería ideal llevarlo a cabo con un nutriólogo.
9: Okay.
12: Y conjunto con un dietista, ya que el nutriólogo nos detectó que estamos sanos, entonces el dietista nos puede dar inclusive ciertas recomendaciones de cómo balancear lo que es el plato saludable, donde un porcentaje son verduras, carnes, cereales, proteínas y en sí todo, y sobre todo los líquidos,
9: claro.
12: Sobre todo hidratarnos en forma correcta, porque nuestro cuerpo se basa en toda esta homeostasis o que sea todo parejo para que pueda absorberse todos los nutrientes, y sobre todo no saltarnos alimentos.
9: Importante.
12: Eso es algo muy importante, porque si no llevamos el desayuno, comida y la cena, entonces nuestro cuerpo va a tomar energía de donde no tiene y entonces va a empezar a alterar todo el metabolismo. Trata de hacer un sueño reparador.
9: Nuestro cuerpo habla y hay que escucharlo, hay que saber escucharlo y tomar el tiempo para darle, porque nada más tenemos una sola vida, hay que cuidarla. Nos vemos en el siguiente episodio de Ya Viste. Yo soy Génesis Zaine Silva. Hasta luego.

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Muy buenos días, 5:18 de la mañana. ¿Cómo andamos? Y no necesitamos gritar como en otras emisoras, como para decirles buenos días, ¿verdad? Good morning. Gracias por estar acá, amigos míos. Gente de Juárez, El Paso, de Chihuahua Capital. No sé desde dónde nos estén escuchando, nos escuchan de todos lados, de Toluca, de Querétaro, de San Luis, de Pachuca, de la CDMX, infinidad de lugares. Gracias por estar con nosotros a través de Alexa. Alexa, pon Máxima 99.1 FM y así nos vas a poder escuchar en cualquier parte del mundo. También descarga nuestra aplicación Máxima 99.1 FM o ve a www.maximafm991.com y ahí estamos. O así de simple y así de sencillo en Google. Solamente ponle ahí o dale el comando de que reproduzca Máxima 99.1 FM y listo, aparecemos en infinidad de páginas y hasta te dice, si le pones ahorita, por ejemplo, hasta te dice que estoy yo, Edson Ramos, el mapache y todo el rollo. ¡Ay, ya soy famoso! Oiga, pues nada, una madrugada, una nochecita bastante sabrosona. La verdad es que no nos podemos quejar. El día de ayer, bueno, por acá, por ese sector no llovió mucho, estuvo tranquilo, solo un chipi chipi. Dime por tu área, ¿cómo te fue? En este preciso momento nos encontramos en 21 centígrados. La probabilidad de precipitación existe todavía con el 15%. La humedad en el 77% y según Alexa, yo le pregunté, nos dice Alexa que el día de hoy va a llover, pero hasta las 5 de la tarde. Eso es lo que me dijo. No sé si cambie y vaya a llover en estas próximas horas, pero al parecer, según Alexa, no. ¿Ok? Las probabilidades de lluvia van a permanecer para el día de mañana, sí, con un 15%, y supuestamente se disiparían, y para el día lunes con un 10%, comenzaremos otra vez con la frecuencia de lluvias, y el martes, inclusive, tendremos un 45%, el martes en un 65%, y el miércoles en un 75%, seguro, pero todo esto puede cambiar, ¿va? Así que ya, el verano ya se quiere ir y qué bueno, bendito sea el Señor. Adiós, cucarachas, ratones, mosquitos, moscas y todo lo que tenga que ver con esos bichos feos. Se acabó. Vayan buscando resguardo porque aquí ya no tienen cabida, ¿eh? Ya se viene lo chido, ahora sí, ¿a poco no? Sí, Diosito, gracias por estas lluvias que tanto necesitamos. Oigan, pues hay que disfrutar esta mañana, esta madrugada. Con un cafecito, ya tómate café. Pues yo voy apenas, si lo preparé obviamente antes de llegar para acá, pero no tengo la oportunidad de disfrutarlo, así que ya lo hacemos aquí en cabina. Tú y yo juntos brindamos con una tacita de café y también juntos, por supuesto, disfrutamos de la música del 99.1 de tu FM, porque ya estamos otra vez en la FM y también disfrutamos pues de la información que traigo para ti. Ya sabes, todo lo relacionado con la cultura pop y todo lo relacionado con un morning show, ¿ok? Así que bueno, amigos míos, de la buena música todavía sigue más. Y nos vamos a ir un clásico de la electrónica porque rompemos las reglas a las 5:20 de la mañana. Y qué mejor manera de hacerlo con un temita así que nos deje algo de sabiduría para esta mañana, algo de fiesta, algo para saber que ya es jueves y no huele, apesta viernes, apesta fin de semana, así que se viene lo bueno, ¿eh? A disfrutarlo, mocho. Esto se llama Leire y lo escuchas en Máxima 99.1, tu estilo de vida. A ver si le atinas donde dice.

Uy, déjame te doy esta buena noticia por la morning. 5:27. 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

0: por la mañana café y por la tarde una oración, también dice por ahí el DJ, ese es un padre y sacó esa misma canción, ¿no? Y es un rotundo éxito porque pues lo dice así. Así, por la mañana café y por la tarde una oración. Una canción que tiene muchísimas reproducciones. También es algo de lo que por allá en las Europas, como les digo, pues está pegando duro, ¿eh? Este temito está bastante bueno para la mañana. Oye, ¿cómo andas? ¿Qué me cuentas? ¿Qué tal te has levantado? Yo espero que muy bien, que juntos tú y yo podamos enfrentar esta linda mañana, esta madrugadita bastante sabrosa. Y estoy aquí para acompañarte, por supuesto, para llevarte lo mejor y tratar de despertarte de la mejor manera, ¿eh? Así que vamos a meterle cañita por acá con un temita que tengo guardado para ti, justo en mi maleta de lo retro. Por lo pronto, amigos míos, les digo, ¿qué onda? A ver, hoy los peques, los niños regresan a la escuela. Ayer no tuvieron clases justo por el Día de Independencia de México, de nuestro país. El día de hoy todo regresa a la normalidad. Maestras, maestros, pues seguramente ya andan levantados. Un saludo para todos ustedes, que aquí tenemos muchas maestras, ¿eh? Y muchos profes que nos están escuchando. Bendiciones para todos ustedes. Y bueno, pues vamos a por todas el día de hoy. Y ayer justo andaba por un centro comercial y veía muchos adornos, ¿no? De Día de Muertos, de Halloween. Maestras, maestros, ya tapizaron ahí su salón y todo el rollo con la cuestión del Día de Muertos o Halloween también puede ser. ¿Todavía no lo han decorado? ¿De qué lo tienen decorado ahorita en este momento, eh? ¿De qué lo tienen decorado? Bueno, para Halloween, ¿cuántos días faltan? Estamos a 46 días únicamente, 46 días. Ve pensando en tu disfraz, porque al último te pasa como a mí, no sabemos ni qué onda, ¿eh? En el santoral, hoy felicitamos a Santa Hildegarda, ¿alguien que se llame Hildegarda? Lamberto.
1: Es decir, Lamberto Quintero.
0: Ariadna, Camelia y Columba. Muchas felicidades el día de hoy por su santo. Virgo, tu último día es el 22 de septiembre. Tu pareja ideal, déjame recordarte que es un Piscis, un Tauro y un Virgo como tú. Pero te tienes que mantener alejado de un Aries, de un Sagitario y un Libra. Si se te acerca uno de estos tres signos, debes de correr lo más rápido que puedas y contárselo a quien más confianza le tengas. ¡Ojo! Pero mucho ojo, ¿eh? Ten mucho cuidado. En el horóscopo chino ya sabemos que estamos con el caballo de fuego y en el horóscopo maya estamos con el escorpión, que terminará justo el día 19. El día 19 es viernes 18. Sábado 19 es su último día y el lunes ya te estaría mencionando la nueva entrada en el horóscopo maya, ¿sale? Y bueno, algo, a ver, eso es lo que tengo en mi maleta y una de estas dos canciones son las que vamos a tocar ahora mismo. Sería Atrapados en la Red de Tam Tam Go o ponemos Cruzando el Río. ¿Cuál está más rítmica de las dos? Atrapados en la Red, sin duda alguna. Así que nos vamos con esto, ¿eh? Ya te di una probadita, si no, no pasa nada. A las 6 de la mañana ponemos Cruzando el Río, ¿va? Así lo escuchas a través de Máxima 99.1, tu estilo de vida.

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1: Hey, son las 5 con 39 minutos de la mañana. Juntos nos tomamos un cafecito a través de Máxima 99.1. Esto se titula Piel de Azúcar, de Juan Solo.

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Son las 5 de la mañana con 42 minutos. Una mañana muy rica, muy sabrosa. Aquí en Juárez, 21 grados, pudiéramos decirle fresco, ¿no? Está un poquito fresco, qué rico. Una temperatura que no habíamos probado en mucho tiempo y así he estado en estos últimos días, así por la mañana, ¿ah? Pero me dicen, ah, pero para la tarde cuando salga el sol, yo sé, digo, ya no va a estar tanto el calor, pero ahí va ya de salida el verano, ya mero entra el otoño. El día de hoy tendremos máximas de 33 y las mínimas van a ser de 20. Oye, el día de hoy en la pantalla grande por ahí van a presentar a Zoé, ¿no? Por ahí un documental, concierto, algo así. Si tú vas a verlo, pues que te la pase chido, ¿no? Seguramente ya tienes tu boleto. Bueno, pues hoy ya 17 de septiembre, 260 días transcurridos, 105 para finalizar el año, semana 38, mes del testamento, septiembre sin FAB, o sea, sin jalarle el pescuecillo al ganso, no hay nada de eso. Faltan 13 semanas, un día para Navidad, 13 semanas, un día para Navidad, 3 meses, 7 días, 99 noches, 98 días, a la vuelta de la esquina, ¿eh? A la vuelta de la esquina, 5:44, y pues si hablamos de eso, pues entonces vamos a escuchar esto que se llama Campo de Fuerza, ¿no? Algo movidito, porque seguimos así en la mañana más movida o la semana, la mañana con más beats. Somos Máxima 99.1, tu estilo de vida.

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1: Claro que es hora de despertar, 5:49.

Yo siempre he dicho una cosa, al mundo llegamos solos, entonces, ¿cómo le decimos a una persona que ni conocemos? Es que no voy a poder vivir sin ti. ¿Cómo le decimos esa tontería? No voy a poder vivir sin ti. Al mundo llegamos solos, no llegamos con nadie más. Déjense de cosas, dice para acá. Buenos días, Mapache. Somos tus fans. Ay, ¿en serio? Gracias, dice mi esposo y yo. Dinos por qué hay días que no podemos escucharlos. Desde el lunes no lográbamos sintonizarlos. Se te extrañó mucho en tus vacaciones. Saludos, Lex y la nena. Imagino que es Alex, creo yo, y la nena. Muchísimas gracias, amigo. Bueno, porque no se han ido al 1190M. Acuérdense que cuando no logran sintonizarnos en el 99.1 FM, porque son cuestiones ajenas a nosotros, o las tormentas que han caído, eso fue lo que fracturó todo el rollo, pues no hay luz. Allá donde está por la cementera nuestro transmisor, está lejísimos que hay una tormenta y olvídense, pues no hay luz. Entonces, tiene que ir el ingeniero hasta allá y no está cerquita, ¿no? Todavía para echar a andar el transmisor y todo el rollo. Ayer regresamos a las 6:30 de la mañana, pero cuando suceda eso, recuerden, el 1190 de AM, ahí no falla. Nosotros hemos seguido, ¿eh? Hemos seguido aquí en la trabajación, hemos seguido en directo y también, pues, a través de Alexa. Recuerden que hay que pedirle a Alexa: Alexa, reproduce Máxima 99.1 FM, o a través de la aplicación Máxima 99.1 FM, o a través de www.maximafm991.com, o solamente póngale en Google Máxima 99.1 FM Ciudad Juárez y listo, ahí nos van a poder escuchar. O sea, nosotros seguimos en vivo, ¿eh? Todos estos días hemos seguido trabajando, no más que pues no se van a las distintas opciones que hay para que puedan escuchar Máxima, pero bueno, ya se las he dicho y yo creo que de aquí en adelante yo creo que pues ya va a ser más fácil para ustedes escucharnos en caso de que haya alguna falla en la FM, ¿va? Que no son, no, pues no es culpa de nosotros, son problemas ajenos a... ¿Qué estamos celebrando el día de hoy? A ver, vamos a ver, hoy es Día de la Constitución en los Estados Unidos. El Día de la Constitución se estableció para honrar la adopción de la Constitución de los Estados Unidos el 17 de septiembre de 1787 en Filadelfia. La Constitución se convirtió en la base del gobierno federal y consagró principios fundamentales de democracia, derechos humanos y separación de poderes. Pues muchas felicidades hoy en el Día de la Constitución en Estados Unidos, ¿va? También el día de hoy estamos celebrando el Día del Ave Doméstica para aquellos pajarillos que tienes, el cotorrito, el qué sé yo, lo que tengas ahí en tu casa, los periquitos del amor, pues hay que cuidarlos, ¿sale? Hay que cuidarlos y hay que darles todo el amor posible. También hoy es Día Nacional del Sándwich de Montecristo. Y sí, qué sándwich, yo no lo conozco. Esta es una celebración dedicada al popular sándwich que generalmente se prepara.

apartamentos, porque no son departamentos, son apartamentos, y todos aquellos profesionales de la limpieza que andan pues haciendo su chamba ahí en el Airbnb también, por supuesto. Hoy también estamos celebrando el Día Nacional de la Conciencia sobre las Mochilas Escolares, donde los padres deben de checar que tengan el peso correcto y el uso y forma de llevar correcto para que sus hijos no vayan a tener problemas en la espalda y la postura, ¿sale? Ahí se los encargo mucho, por favor. Pero bueno, ya ven antes cómo iban a las escuelas, ¿se acuerdan ustedes, papá? Unos mochilones, a mí también me tocó una mochilota que, hijo de la guayaba, me llevaba para atrás la mochila. Hoy también es Día Nacional del Pau Pau, que es el Pau Pau, no es el jugo, ¿eh? Esto se celebra en Estados Unidos el tercer jueves de septiembre. Es dedicado a la inusual fruta Pau Pau, no la conozco, que crece en la parte oriental de América del Norte, pero como acá, ¿qué sabe o qué? Bueno, esta fruta dicen que tiene una pulpa suave y cremosa y un sabor que recuerda a una mezcla de entre plátano, mango y melón. No la he probado, ustedes, ¿sí? También hoy es Día Mundial de la Seguridad del Paciente. ¿A qué nos referimos? Es un atributo de vital importancia en la calidad del servicio que ofrecen los centros de salud hospitalarios y asistencia de manera oportuna, equitativa y eficiente. También hoy es Día Internacional de la Música Country, en homenaje a Hank Williams, uno de los artistas de este género más populares del siglo XX. También hoy es Día Internacional de la Fiebre Mediterránea Familiar. También hoy es Día Mundial del Síndrome de Kleefstra y celebramos algo más. Día Nacional del Dumpling de Manzana. ¿Ustedes lo han probado? Es como si fuera, es que no sé cómo es, como de rajas de manzana, ¿no? Con miel o algo, no sé, algo así. Día Mundial del Donante de Médula Ósea y Sangre del Cordón Umbilical. Día Mundial del Panda Rojo. Día de la Mantarraya. Día Mundial de la Limpieza. Y Día Mundial de Comer una Manzana. Del Panda Rojo. ¿Será el Pandita Rojo? Eso es de cuando compras una bolsita, ¿no? A ver de qué color te sale el pandita. ¿Podrá ser de eso? No sé, qué loco, ¿no? Tantos días que se celebran, es una locura, pero yo te lo traigo aquí a través de Máxima 99.1. Te dejo con esto de Clau Quintero, se llama Desde Aquí Te Veo. Máxima 99.1, tu estilo de vida. No siento, no.

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Son las 6 de la mañana con 16 minutos y nos vamos a viajar al pasado dentro de las efemérides. Nos subimos en el DeLorean y nos vamos al año 1930. Después de haber escuchado Mírame, Mírate de Natalia Lafourcade, Acuérdate de mí de Matisse y de lo nuevo que tenemos por acá, Arrópame de Pepe Madero, que ha sido muy solicitada esta canción, ¿eh? Quién sabe, habrá que estar pendiente al top 10 de Máxima este sábado a las 2 de la tarde. 1930, banda, nace el actor estadounidense David Huddleston. Él actúa en Santa Claus The Movie en el 85. Él es justamente Santa Claus y pues se nos fue en el año del 2005, lamentablemente. No, perdón, 2016. En 1934, la RCA Victor pone a la venta el primer acetato en 33 1/3 revoluciones por minuto, con la Quinta Sinfonía de Beethoven, considerada una de las obras inmortales de inigualable creación artística y energía rítmica. 1942, nace Lupita Ontiveros, actriz estadounidense, origen mexicano. Ella falleció en 2012. Interpreta a la mismísima Yolanda Saldívar en la película de Selena de 1997. En el 45 nace el actor neozelandés Bruce Spence. Interpreta a Lord Rupp en Crónicas de Narnia. Espero que así esté bien dicho el nombre. En el 64 en nuestro país se inaugura el Museo Nacional de Antropología allá en la CDMX. En el 65 nace el director de cine y productor estadounidense Bryan Singer, popular entre los aficionados a la ciencia ficción por sus trabajos en películas como X-Men y Superman Returns. En el 68 nace Anastasia, cantante y compositora estadounidense. En el 71, la empresa japonesa Sony presenta U-Matic, el primer sistema analógico de videograbación, que por su precio tan alto fue usado solamente de manera profesional. No sé, yo ni la conocí, la U-Matic. En el 72 también muere Akim Tamirov, el primero en conseguir un Globo de Oro al mejor actor de reparto en el 44 por el filme Por quién doblan las campanas. En el 74 nace Stacy Kamano, actriz estadounidense, interpreta a Kekua Tanaka en Guardianes de la Bahía. Le puse Guardianes de la Bahía. En el 75 nace en Huecho, Vizcaya, Álvaro Fuentes, bajista del grupo español La Oreja de Van Gogh, tío. Venga, ole. ¿Qué más? Vamos a viajar ahora al año del 75. Nace el actor estadounidense Austin St. John, reconocido a nivel mundial por su actuación en los Power Rangers con su personaje de Jason Lee Scott. Él es el primer Ranger rojo. En el 79 nace la actriz mexicana Ingrid Martz. Actúa en Luz Clarita, María Isabel, uy, un montón de novelas. Y luego de ahí nos vamos al 79. Nace el músico canadiense francés André Charles Chuck con Miau, mejor conocido por ser el baterista del grupo pop Simple Plan. En 1983 nace la cantante mexico-estadounidense Jennifer Peña. En el 86 nace el músico puertorriqueño Rafael Castillo. ¿Quién es? Mejor conocido como De La Ghetto. El día de hoy está de cumple. En 1991 nace Mena Massoud, actor canadiense. Él interpreta a Aladdin en la película de Aladdin del 2019. En el año del 95 nace Jo Ah, cantante surcoreana, integrante del grupo Oh My Girl. 2000, muere la conductora de televisión Paula Yates, quien es la última pareja del también fallecido Michael Hutchence, vocalista de Inks. Si se dice así el apellido, soy malísimo, ¿eh? O Hutchence, más bien, ¿no? En el año 2000, Lionel Messi, de entonces 13 años y 1,48 m de altura, pisaba por primera vez Barcelona con la ilusión de pasar las pruebas y ser fichado por el club catalán. ¡Ah! Pero el Cruz Azul ganándole al América y somos campeones de quién sabe qué. Y ayer contra Messi, ¡nada! No, hombre, les digo. Ay, en fin. Vámonos al año del 2011. Con la certeza de que el crimen es algo patético, el director mexicano Gerardo Naranjo presentó su película Mis Bala en la edición 59 del Festival de Cine de San Sebastián.
En el año del 2012, la cantante Cristina Aguilera fue reconocida con un premio Alma por su trayectoria artística. 2013, la revista Billboard anuncia que la cantante pop Pink recibirá el galardón como la mujer del año en su evento anual Mujeres en la Música el 10 de diciembre. 2013, Rockstar Games lanza el videojuego Grand Theft Auto número 5 para PlayStation 3 y Xbox 360. 2015, fallece la actriz Rosario Gálvez, quien destaca durante la época de los 50, en la época del cine mexicano. Fue también esposa del actor y cantante Luis Aguilar. Y 2017, la actriz australiana Nicole Kidman gana el Emmy por su actuación en Big Little Lies como mejor actriz de miniserie o película para televisión. Mira nomás con lo que te voy a dejar ahora. Un temita que también llegó en los 2000, seguramente te va a encantar. Esto se llama Pepe Aguilar. Esto se llama Mi Credo. Y es de Pepe Aguilar y Tiziano Ferro. Oigan, me levanta a las 4 de la mañana, no sean gachos. El cerebro de repente falla, ¿no? Y la lengua me traiciona. Estamos en Máxima 99.1, tu estilo de vida.

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Máxima 99.1, tu estilo de vida, son las 6 de la mañana con 40 minutos. Hemos escuchado, señora de las cuatro décadas, de Ricardo Arjona, una canción que para todas las señoras de las cuatro décadas, 40, ya tengo 40, no manches, ¿en qué momento llegué a esta edad? Y yo antes decía, ah, a mí no me gustan las señoras, no manches, ahora me gustan las de 40, las de 50, ¿en qué momento pasó? ¿Cómo fue? También escuchamos No se me hace fácil de Alejandro Fernández y Eres mi nada de Yuridia, tema que lo puedes encontrar dentro de las 10 primeras posiciones de Máxima 99.9 FM, que puedes escuchar todos los sábados a las 2 de la tarde, todos los sábados a las 2 de la tarde. Este tema al momento, por segunda semana, se encuentra en el primer lugar del top 10. Bien, veamos, tú sigue votando y ya ver cómo se mueven pues las canciones este sábado a las 2 de la tarde, ¿sale? Por acá tenemos mensaje, dice, buenos días amigo, ¿me puedes saludar a mi esposo César Escárcega? Dile que lo amo mucho, por favor, y que siempre que él me necesite, siempre estaré para él. Ay, qué bonito. Saludos amigos. Vamos a la siguiente info, hoy es jueves de perros y gatos, por eso estoy acá con la Nidia peleando como perros y gatos, ¿verdad, Nidia? Ay, Dios de mi vida. Vamos a ver, no le busques tres patas al perro o al gato si ya sabes que las tiene. No, el perro que me sacó de onda ahorita en la mañana, voy a cruzar ahí del Insurgentes para la Raza. Ya saben que yo siempre me vengo en baica. ¿Quién sabe dónde salió ese perro? Oh, manches, pobre perro, por poquito. Si yo le daba, porque venía un carro y dije, no, pues sí le doy y cruzo. Pero se me dejó venir el perro y dije, no, me cae que si me cruzo para allá me van a atropellar al pobre perro, ¿no? Y ya, pues medio me paré y el perro todavía, guau, guau, guau, guau, guau, guau. No dejaba, no manchen. Ya hasta que crucé, no, chao, señor perro. Ya no me alcanzó. Se me sacó de onda. O sea, ¿qué no duermen los perros? Duérmanse, perros. Manchen, que andan ahí persiguiendo a los ciclistas en la madrugada. ¡Qué bárbaros! Vamos a ver, George Best, abogado político estadounidense, en 1870 representó a un cliente cuyo perro, un sabueso llamado Old Drum, había sido muerto por un vecino, chanfle. Parte de su alegato dice, el único absoluto y mejor amigo que tiene el hombre en este mundo egoísta, el único que no lo va a traicionar o negar es su perro. Cuando llegue el último acto, junto a la tumba, se quedará el noble animal y Best ganó el caso. Ok. Vamos a ver. En 1894, el inventor estadounidense Thomas Alva Edison filmó con su invento el kinetoscopio, la primera película de gatos. El corto se llamó Boxing Cats y mostraba a dos felinos boxeando. Ay, guau, este vato sí se las tronaba bien. Un estudio publicado en 2004 por la revista Veterinary Ophthalmology determinó que en la oscuridad a los gatos los atrae más el calor de un cuerpo que su movimiento. Ah, entiendo por qué los gatos lo brincan a la cama con uno, ¿verdad? ¡Órale! Cuando pasean por la calle, algunos perros siempre ladran a otros que se les cruzan. Esto puede deberse a un trauma, a miedos o fobias sin tratar o a una mala socialización en su etapa de cachorros. Entonces, si se huelen la colita, no está mal, ¿verdad? Entonces, si no se ladran, todo normal. Son las 6:45 de la mañana. 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Vámonos con esta canción. A ver, esto se llama Acicálame de Tesaía. Somos Máxima FM.

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0: 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Son las 6 de la mañana con 58 minutos. Qué rico, ¿no? Terminar una programación con un temita de Kalimba, con esto que se titula Tocando Fondo. ¿A poco no? Y anteriormente, las más dolidas del condado. ¿Qué me faltó? De Hash, por supuesto. Vamos ahora con los pasos de felicidad en esta mañanita donde encontramos un cielo nubladito, está fresquecito para las temperaturas que tenemos en Juárez, está bastante genial. Aquí vemos cómo se mueve un poco el árbol, viento 6 kilómetros, digo que de 6 a 8 kilómetros por hora, más o menos. A ver, si no sonríes, no importa. En la era de la felicidad en la que parece que vivimos, tu vida se agrava con un metasentimiento. ¿Te sientes mal de sentirte mal? ¡Ah, caray, de veras! ¿Te suena? No te permites estar mal, tienes que estar feliz. ¿Imaginas a alguien que siempre esté feliz? Yo no lo conozco. ¿Tú conoces a alguien que siempre esté feliz? Estar triste. ¡Estás triste! Es sano, necesario y parte de ti. Es importante sentirlo, vivirlo. Y también es importante no quedarse a vivir ahí. No estar bien, está bien, no pasa nada, ¿ok? Cuando estés cansado, descansa, pero no renuncies. Descansa para sentirte mejor, para tomar fuerzas, para reenfocarte en el camino que has elegido. Un día sin sonreír no es un día perdido, ¿ok? Así que ánimo, por favor, ánimo, banda. Son las 6:59, vámonos ahora a Plataforma Informativa. Yo regresaré a las 9 de la mañana. Por acá le mandamos un saludo a Nidia Puente hasta Monterrey, banda, que nos dice, di que soy la mejor, que tú y yo compartimos los mismos gustos por BTS y que me pedirás perdón. Ándale, chuchito, y tus calzonzotes. Pero bueno, ahí está. Voy a ir a pedir tu mano, mi querida Nidia. Allá hasta Monterrey voy a llevar una vaca y un becerro y le voy a decir a tu papá, vengo por la mano de su hija. Así, a ver qué me dice. Son las 7 en punto. 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

0: Buenos días, ¿cómo está? Es jueves, es 17 de septiembre y con mucho gusto les saludo aquí en Plataforma Informativa. Esta transmisión la hacemos desde Máxima 99.1 FM en Ciudad Juárez, Chihuahua. Realizamos el trabajo desde el quinto piso de la Plaza Grande, aquí en Avenida de la Raza y Lago de Páscuaro. Desde aquí, pues, hoy, jueves 17 de septiembre, le digo buenos días, bienvenidos. Será hasta el 24 de octubre la reapertura ganadera para exportación de ganado, así lo confirma Desarrollo Rural del Estado. La Junta Municipal de Agua y Saneamiento busca reducir costos de infraestructura para viviendas del bienestar aquí en Juárez. La Delegación del Bienestar anticipa obras federales que marcan el segundo año de Sheinbaum en esta frontera. Cuestiona a Daniela Álvarez, dirigente estatal del PAN, la visita de Claudia Sheinbaum a Juárez. La califica como show electoral. Canaco intervino la X sin permiso. Municipio aún no define sanción ni quién pagará el retiro de grava. Construirán el centro empresarial en Chihuahua con fideicomiso del Centro de Convenciones. Los juarenses decidirán qué materiales van a ofrecer en la COESBI en apoyo de vivienda 2027. Defiende el alcalde Héctor Ortiz la tala en la Juan Pablo II por el asunto del socavón. Asegura que el proyecto deberá reponer áreas verdes. Sin confirmación oficial de Maru a visita de Sheinbaum, dice Santiago de la Peña. Y tras el socavón de 3 metros, prevén abrir la Juan Pablo II en un ratito más, ahorita pues, jueves por la mañana. Tengo a César Díaz en la línea, tiene datos de clima y calidad del aire. Hola señor, buen día, ¿cómo estás?
1: ¿Qué pasa, Pepe? Muy buenos días, feliz el jueves a todas, a todos. Una mañana de 21 grados centígrados, Pepe. La máxima del día de hoy será de 33 grados, el viento de calma moderado, pero con algunas ráfagas al ratito ya que van a empezar a subir por arriba de los 25, 27, hasta los 30 kilómetros, con una sensación térmica de 2 grados menos. Eso hace que se va a sentir un poquito fresquecito, pero pues no realmente fresco, porque, o sea, más fresco que el lo que está marcando el termómetro en ese momento, pero la máxima será de 33. Ahorita está nublado y va a estar el sol al ratito, va a estar parcialmente nublado. La probabilidad de lluvia continúa, Pepe, ya cargada más para la noche, entonces pues hay que tener precaución, pero en la máxima del día de hoy 33, y pues obviamente las partículas están muy muy bajas. Nomás te voy a decir de Clínica Nutricional, que es la que siempre anda muy, muy fuerte arriba, y ahora, ahorita, en este momento amanece con 12 puntos de partículas, entonces, generalizado, calidad del aire buena, Pepe.
0: Bien, pues bueno, la agüita ha servido, tenemos pronóstico hoy, el viento está fresquecito, mejora el clima, baja los grados de temperatura. Ya estamos entrando al otoño, podemos así
1: sí,
0: decirlo.
1: Sí, venían retrasadas estas lluvias, Pepe. Estas lluvias venían sido para finales de julio, agosto, pero pues bueno, así va el cambio climático, que es una realidad. Vamos a ver cómo entra octubre y sobre todo el invierno, ¿eh? Que muchos tienen miedo de que va a estar muy, muy, muy frío. Vamos a ir viendo qué va pasando. Por lo pronto, un día a la vez. Y también decirte, Pepe, ahorita lo conoces bien, era Emiliano Martínez, va en representación de un servidor y del municipio al Congreso. Por agenda no pudimos ir nosotros, pero al premio a la responsabilidad del medio ambiente, ahí al Congreso del Estado, ahorita en la sesión solemne de las 12 del día.
0: Ah, pues buen viaje, Emiliano, con cuidado en la carretera y que te vaya muy bien allá en Chihuahua.
1: No, y que se traiga a los asaderos, que no le haga.
0: Además de eso, ¿eh? No. Que no le haga.
1: Sí, ya de regreso.
0: Está bueno. Dale, encargados. Tengas buen día, César, gracias.
1: Igualmente, ahí estamos, Pepe, nos vemos.
0: Gracias a César Díaz, allá en Ecología, en el municipio.

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Son las 7:07. Arrancamos información. Va a ser hasta el 24 de octubre cuando se dé la reapertura ganadera para exportación. Así lo confirma Parada Muñoz, Mauro Parada Muñoz, allá en Desarrollo Rural del Estado. Anuncia que se mantiene firme esa fecha, 24. Para la reapertura de la frontera en la exportación de ganado en pie hacia Estados Unidos, 24 de octubre. Adelanta que estará presente en el primer cruce para supervisar personalmente los trabajos. Así se marca un paso decisivo en la recuperación del sector pecuario en la entidad. Informa corrales de acopio y toda la infraestructura necesaria para garantizar la trazabilidad del ganado. Señala se han reforzado las pruebas sanitarias exigidas para las exportaciones con una amplia disponibilidad de recursos para cumplir con los estándares internacionales. Explica que estos preparativos buscan asegurar un proceso ordenado y confiable que devuelva a Chihuahua su papel estratégico en el comercio ganadero. Y detalló que cerca de 100.000 animales ya se encuentran inscritos en la lista de espera para ser exportados. Mencionó también que pese a las condiciones climáticas adversas en las últimas semanas, el anuncio de la apertura, de la reapertura, genera expectativas positivas en el sector, que ven la exportación una oportunidad para enfrentar los retos de la sequía y mantener la estabilidad económica. Subraya asimismo la capacitación y certificación de los ganaderos frente a la plaga del gusano barrenador. Esto continúa siendo una prioridad, señala que las buenas prácticas pecuarias y el compromiso de los criadores permiten contener esta contingencia de manera permanente hasta que la producción de mosca estéril logre mitigar la plaga. Mauro Parada.

0: La Junta Municipal de Agua y Saneamiento busca reducir costo de infraestructura para viviendas del bienestar aquí en Juárez.
1: Al de Agua y Saneamiento mantiene el análisis de distintas alternativas para dotar de infraestructura hidráulica los complejos habitacionales del programa Viviendas para el Bienestar en esta frontera, debido a que la ubicación de los predios puede modificar de manera importante el costo de las obras necesarias para llevar agua a las nuevas casas. El director ejecutivo de la JAMAS, Alberto Paredes, explicó que actualmente se revisan alrededor de 5 predios autorizados junto con dependencias federales y estatales, ya que algunas de las opciones requieren inversiones cercanas a 300 millones de pesos, mientras que en otras la infraestructura podría representar entre 30 y 40 millones, por lo que se busca determinar dónde resulta más viable iniciar el proyecto.
2: Mira, estamos trabajando muy de la mano con las autoridades federales, con Agua, con AVI, Infonavit, y por el lado de nosotros está la COESBI. Está la JACAS, nosotros trabajando, tenemos diversas opciones de terreno, hemos hecho varias propuestas, nosotros estamos con la disposición. El ofrecimiento inicial fue no cobrar los derechos, que es lo que hace la Junta, no cobrar ningún derecho, sin embargo las opciones de repente implican una inversión muy alta.
1: La dependencia planteó como parte de su participación no cobrar los derechos correspondientes a la conexión de los nuevos desarrollos, mientras que el resto de la inversión tendría que definirse entre las instituciones involucradas. De modo que actualmente se revisa de dónde podría obtenerse los recursos para las obras hidráulicas, además de las alternativas para la construcción de pozos y conexión con la infraestructura existente.
2: Estamos ahorita en la negociación de ver de dónde viene esa inversión, ¿verdad? Pero la acción de la gobernadora es trabajar, apoyar, y es lo que estamos haciendo. Mira, depende de la ubicación. Hay varias ubicaciones, pero hemos visto algunas ubicaciones en donde la inversión se va, no sé, a 300 millones de pesos, y hemos visto otras en donde es menor. Estamos hablando a lo mejor de 30, 40 millones de pesos. Es lo que estamos viendo con ellos, en dónde se va a iniciar y cómo se va a iniciar. Y nosotros estamos a la mejor disposición.
1: Paredes señaló que las reuniones entre la JAMAS, la Comisión Estatal y Nacional de Vivienda, el Infonavit y organismos relacionados se mantiene de manera periódica para avanzar en la definición de los proyectos que se han requerido para los desarrollos se encuentran dentro de las acciones federales, por lo que los proyectos se concentran en los costos y los mecanismos para llevar el servicio hasta los terrenos seleccionados.
2: Fíjate que no me gustaría politizar esto, porque esto es para tener a la gente. Voy a politizar que dijo Morena, que dijo nosotros estamos para ayudarlos, hemos puesto nuestra parte, acudimos a todas las reuniones y lo vamos a seguir haciendo. Como te digo, hay una excelente coordinación y comunicación con todas las dependencias federales, igual por el lado estatal. Yo la verdad no creo que estemos oponiéndonos, al contrario, estamos tratando de ayudar y aportar ideas para que esto salga bien, ¿no?
1: Para Plataforma Informativa, Kevin de la Rosa.
0: Le tengo un mensaje de la Junta de Aguas. Dice la Junta que habla de la apertura de carriles en el Boulevard Cuatro Siglos. Debido a las lluvias registradas durante la noche de este miércoles, será necesario ampliar el tiempo de secado del concreto colocado por la Junta de Agua y Saneamiento de Juárez durante los trabajos de reparación del hundimiento en el Boulevard Cuatro Siglos. Hoy, ahorita, a partir de las 7:30 de la mañana, pues ya prácticamente en unos minutos, se reabrirán a la circulación 2 carriles, el de extrema derecha y el de extrema izquierda. Así se garantiza la seguridad de quienes transitan por esta vialidad y permitir el fraguado adecuado del concreto. El carril central permanecerá cerrado, será reabierto a las 10 de la mañana. La Junta de Aguas agradece a la ciudadanía su paciencia y comprensión. Recomienda conducir con precaución en la zona. Por otra parte, cuestiona Daniela Álvarez la visita de Claudia Sheinbaum a Juárez y califica como un show electoral.
3: La visita de la presidenta Claudia Sheinbaum a Ciudad Juárez, programada para este sábado 19 de septiembre a la Plaza de la Mexicanidad, generó críticas por parte de la dirigencia estatal del PAN, que cuestionó el propósito y los posibles beneficios para Chihuahua. El evento forma parte de la gira nacional para presentar los resultados del segundo informe de gobierno. Daniela Álvarez, presidenta estatal del PAN, señaló que hasta el momento no identifica anuncios concretos para Chihuahua y consideró que el encuentro podría aprovecharse para atender la disputa interna de Morena rumbo a la definición de perfiles para la gubernatura.
4: Pues sinceramente no veo cuál sea el beneficio que eso pueda traer al estado. Yo esperaría pues que trajera alguna sorpresa para el estado, pero más bien siento yo pues que aprovechan para su tema particular interno de la disputa que traen entre pues los personajes que todos ya conocemos.
3: También cuestionó el costo de este tipo de eventos y afirmó que el paquete económico federal no refleja beneficios suficientes para el estado. La dirigente panista calificó la visita como un posible acto electoral y un show mediático al considerar que podría utilizarse para fortalecer la presencia de Morena en Chihuahua.
4: Lamento pues que se estén generando este tipo de shows montados en donde pues no hablemos del costo que representa esto para los mexicanos, sino más bien del insumo insulto cuando hemos visto pues un paquete económico que no refleja ningún beneficio en absoluto para el estado de Chihuahua.
3: Para Plataforma Informativa, reportó Pablo Varela.
0: La Delegación del Bienestar anticipa obras federales que marcan el segundo año de Claudia Sheinbaum acá, en esta zona.
1: En vísperas de la visita de la presidenta de la República, Claudia Sheinbaum, por su segundo año de funciones al frente de la nación, la Delegación de los Programas para el Bienestar destacó las obras de acciones federales que han comenzado a reflejarse en Ciudad Juárez, entre ellas la construcción de un nuevo plantel de educación media superior y los centros de educación y cuidado infantil. La delegada de los Programas para el Bienestar en Chihuahua, Mayra Chávez Jiménez, señaló que estas acciones forman parte de una estrategia que busca atender necesidades sociales desde distintos frentes, ya que la atención a la educación y al cuidado de niñas y niños también tiene efectos en la dinámica de las familias, particularmente cuando se generan espacios que permiten a madres y padres continuar con sus actividades laborales.
5: Estará a partir de la 1:00 p.m, pero la cita es a las 12:00 p.m. La cita es a las 12:00 p.m, este próximo sábado 19 de septiembre en la Plaza de la Mexicanidad, mejor conocida como la E, en estos acercamientos de informes regionales que está teniendo la presidenta de México en cada una de las entidades federativas de nuestro país.
1: Entre las acciones que mencionó también se encuentran los trabajos de conservación en carreteras federales con intervenciones en los tramos que conectan a Ciudad Juárez con Chihuahua y otros municipios del estado. Mientras que los programas de pensiones y apoyos sociales fueron vinculados por la funcionaria con la economía local debido a que los recursos que reciben los beneficiarios tienen impacto en el consumo de las propias comunidades.
5: Con su honestidad y con resultados, presentando resultados y presentando todas las acciones de gobierno que se han realizado a lo largo de estos 2 años ya de gobierno, 2 años que nos han traído importantes resultados para las y para los chihuahuenses y particularmente para los juarenses.
1: Chávez adelantó que estos temas podrían formar parte de los resultados que la presidenta presente durante el informe regional que ofrecerá el sábado 19 de septiembre en la Plaza de la Mexicanidad, donde también se espera información sobre nuevas acciones para Chihuahua, de modo que la visita permita conocer qué proyectos y avances del gobierno federal mantendrán mayor relevancia para el estado.
5: Como la pensión Mujeres Bienestar, que nace aquí en Juárez, como las diferentes programas Salud Casa por Casa, que también arranca con la presidenta Claudia Sheinbaum, y desde luego las becas, la beca Rita Cetina para la secundaria, que es universal.
1: Para Plataforma Informativa, Kevin de la Rosa.
0: Hay una alerta para hoy, está Protección Civil del municipio en vigilancia constante por tormentas. Las lluvias podrían intensificarse pudo haber sido desde esta madrugada, llovió en algunas partes muy fuerte en la ciudad, pero aquí le pongo la alerta que nos deja Protección Civil.
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0: Hola Daniel, buenos días, ¿cómo estamos?
9: ¿Qué tal, Pepe Auditorio? Muy buenos días. Desafortunadamente vamos a empezar mi despacho informativo con malas noticias. Y es que en las últimas horas ha habido 2 homicidios. Uno ocurrió ayer por la noche antes de que concluyera el día. Esto fue en una vivienda ubicada en la colonia Mariano Escobedo, justo en las calles Doctor Cos y la calle Ignacio Manuel Altamirano. Hasta ese lugar llegó una joven, Grisia de la T, de 18 años, a buscar a su tío Noé, el cual no sabían de él desde el sábado. A ella se le hizo raro 2 situaciones, que no le contestara el teléfono y que del hermano de ella trajera la motocicleta de su tío. Esta situación le causó un poco de extrañeza porque no llevaba bien una buena relación este joven con su tío y le extrañó que trajera la motocicleta. Ella fue a buscarlo y lo localizó muerto. Desafortunadamente estaba ahí sin vida dentro de la vivienda, sobre objetos que estaban mal acomodados, lo que era pues signos de que hubo una riña y pues este hombre fue asesinado, tenía un cable eléctrico colocado en el cuello, además de golpes en distintas partes del cuerpo. Esto ocurrió anoche, pero hoy, hace unos minutos, nos acabamos de retirar y de hecho vamos de regreso al centro de Ciudad Juárez, pero estuvimos en parajes de San Isidro hace unos minutos, en donde en una brecha ubicada a la altura de la calle Fortín de la Soledad fue localizado el cuerpo de un hombre envuelto en cobijas. Estaba la víctima ahí atada con una soga de color negro y envuelto en una cobija morada. Llegamos ya a la cifra de 17 víctimas de homicidio doloso, más dos víctimas más localizadas en reducción esquelética en lo que va de este mes de septiembre, con estos hechos recientes que desafortunadamente ocurrieron en las últimas horas, Pepe.
0: Bueno, se mueve la estadística, veníamos tranquilos. ¿Cómo vamos, Daniel, allí?
9: Son 17 víctimas de homicidio doloso ya, más dos víctimas más localizadas en reducción esquelética. Deberíamos de contarlas y ser 19, pero la autoridad las ha separado. Esa conveniencia de los cierres de cada mes, cuando las autoridades nos dicen si son si las acumulan o las separan. Entonces, en total son 19, aunque la precisión hay que hacerla. Son 17 personas asesinadas este mes, más dos que fueron asesinadas en meses pasados y localizadas en condición de restos óseos, enterradas de manera clandestina en dos puntos distintos de la ciudad, Pepe.
0: Muy bien, ¿qué más tenemos, señor?
9: Tenemos por parte de seguridad vial, se mantiene ya, ya en unos minutos nos van a abrir dos carriles a la circulación en el Boulevard Juan Pablo II. Está por concluir el trabajo de pavimentación ahí por parte de la Junta Municipal de Agua y Saneamiento a la altura de la avenida Rafael Pérez Serna, en el sentido de poniente a oriente. Ya se van a poner ahí las pilas el día de hoy y ya van a abrir los carriles para que circule una mayor cantidad de vehículos sin problemas por este lugar, Pepe.
0: Muy bien. Muy bien.
9: Donde tienen también todavía cerrado es la Avenida Las Américas, por cierto, en el área del Chamizal, porque todavía no terminan de retirar la estructura metálica que se utilizó ahí para el templete, para el festejo del grito de independencia. También esperan concluir el día de hoy, pero por lo pronto les informo que sigue cerrado. Se sigue utilizando la Avenida Rafael Pérez Serna para llegar al Puente Libre. Para las personas que nos hacen el favor de escucharnos y que se dirigen a la Ciudad del Paso, sigue cerrado todavía la Avenida Las Américas. Así es de que tenga paciencia y vaya por el puente, vaya al puente por la avenida Rafael Pérez Serna, allá atrás de la X, para que no tenga algún contratiempo.
0: Está bueno. ¿Qué otra cosa, Daniel?
9: La policía municipal nos da a conocer que detuvieron a 8 personas con distintos tipos de droga el día de ayer en distintas operaciones realizadas por el grupo especializado en el combate al narcomenudeo. Estas personas fueron puestas a disposición del Ministerio Público Federal, pero sigue esta lucha incansable por parte del Grupo de Operaciones Estratégicas para detener a las personas que envenenan a los jóvenes aquí en Ciudad Juárez, Pepe. También la Policía Municipal nos da a conocer que ayer se detuvo a 7 personas, 6 hombres, una mujer, acusados de ejercer violencia doméstica, violencia familiar, y causar daños o molestia y amenazas a las personas, a sus seres queridos. Estas 7 personas fueron detenidas después de que se atendieron un total de 42 llamados de auxilio durante las 24 horas del día de ayer, Pepe.
0: Muy bien. ¿Qué otra cosa?
9: Es lo que tenemos ahorita. Estamos haciendo recorridos por la ciudad. Hay amenaza de lluvia. Sigue todavía el pronóstico de lluvias. Estamos viendo que en algunas calles sigue habiendo acumulamiento de agua, charcos, y también nos hace la recomendación a su dirección operativa de que evite pues mojar a los peatones, porque pues hay quejas. Y desafortunadamente las mismas llegan tarde y por eso no se puede tener los responsables. Pero en caso de que vayan de que detecten a alguna persona que haga esa graciosada, pues lo van a detener y le van a aplicar pues una sanción. También la Policía Municipal nos dio a conocer que hubo saldo blanco en los festejos de la ceremonia del grito y también ayer en el desfile. Hubo participación de mucha gente que acudió a ambos eventos y las autoridades están hablando de que no hubo ningún problema. No hubo algún incidente o algún riesgo para las personas durante estos dos festejos. Pepe, también Protección Civil nos dio a conocer que anoche falleció un joven de 17 años que le cayó una pared encima.
0: Sí, se
9: durante
0: le cayó
9: la lluvia
0: barda
9: que se registró allá en la zona poniente de la ciudad. Este hombre se llamaba Omar, de 17 años, le cayó una barda cuando trataba de protegerse él y su novia ahí en las calles Hipocampo y Silurio de la colonia Rancho Anapra, y desafortunadamente pues ahí llegaron familiares y amigos quienes pues trataron de rescatarlo, pero ya estaba sin vida y el cuerpo fue trasladado al servicio médico forense.
0: Bien, pues bueno, la lluvia. ¿Qué otra cosa, señor?
9: Es lo que tenemos de momento, Pepe. En caso de que surja algo extraordinario, vamos de regreso a lo que es la zona céntrica de Juárez, después del último homicidio de la persona que fue localizada envuelta en una cobija. Vamos y esperemos que ya esté más tranquilo el día.
0: Bueno, pues tengas buen día, con cuidado, seguimos en contacto.
9: Gracias, muy buen día.
0: Gracias, Daniel Domínguez, reportero de Diario, para nosotros en la plataforma informativa. Enviamos la señal ahorita ya a Elisa Dos Amantes con Edson Ramos para el primer corte. Después de eso, Edson, te saludo. Después de eso, regresamos a más plataforma informativa.
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0: Ha sido motivo de información en los últimos días el socavón de 3 metros que se abrió ahí en donde se une, en el Puente de la Sandía, donde se une la Pereserna con la Juan Pablo II. Socavón de 3 metros, profundo. Ya prevén, ya está reparado, ya están terminándolo. Un poquito retrasado por la cuestión de las lluvias, pero ya está prácticamente listo. Prevén abrirlo hoy. Ahorita le avisaba cómo. Juan Pablo II. Lo abren ahorita ahí en el Puente de las Sandías.
1: Después de permanecer cerrado por el colapso de un tramo del sistema del alcantarillado que abrió un socavón de aproximadamente 3 metros de profundidad, el Boulevard Juan Pablo II podría ser reabierto a la circulación entre las 6 y 7 de la mañana de este jueves, una vez que concluya la compactación del terreno y frague el concreto del secado rápido. El hundimiento localizado a la altura de la avenida Rafael Pérez Serna obligó a la Junta Municipal de Agua y Saneamiento a sustituir aproximadamente 12 metros de una tubería de drenaje de 36 pulgadas de diámetro, además de rehabilitar un pozo de visita afectado por el colapso. La emergencia fue generada después de las fuertes lluvias registradas en Ciudad Juárez, que agravaron las condiciones de un tramo antiguo del colector y provocaron la formación de una cavidad subterránea que se extiende debajo de los 3 carriles de circulación. El Coordinador General de Seguridad Vial, Jesús Manuel García Reyes, informó que posteriormente se colocará concreto de fraguado rápido con el objetivo de acelerar la apertura del corredor y reducir las afectaciones a miles de automovilistas que utilizan diariamente esta vialidad.
2: Son 10 metros, prácticamente abarca toda la vialidad. Ya ahorita en estos momentos yo tengo gente ahí, ya se conectaron la tubería y ya están compactando. Más tardecito empiezan a echar el concreto y con secado rápido, por lo que esperamos que ya mañana entre las 6 y 7 de la mañana ya esté abierto. Decirles que nos tengan paciencia, fue algo inesperado, y lo que estamos haciendo nosotros es con trabajo tanto de unidades móviles como tanto motos como vehículos, y con agentes pedestres que estamos desviando la circulación hacia el sur por la Pereserna, y luego agarran la Hermanos Escobar y se reincorporan de nueva cuenta a la Juan Pablo.
1: La reparación inmediata permitirá recuperar la vialidad, pero el reconocimiento de que el conducto forma parte de los tramos antiguos todavía pendientes de sustitución coloca ahora la atención sobre las condiciones del resto del colector y su resistencia frente a futuros episodios de lluvias intensas.
3: Para Plataforma Informativa, Juan Ramón Rosas.
0: Nos están poniendo mensajes al WhatsApp. Dice: buenos días, Pepe, lo acaban de abrir justo a las 7:30 de la mañana, como estaba programado. Son las 7:33 minutos ahorita. Recién nos llega este mensaje, recién acaban de abrir pues la circulación allá en la Juan Pablo II. Voy a lo siguiente. Asistencia a eventos patrios reflejan que la ciudad se encuentra viva. Fueron casi 20,000 personas al desfile.
4: La mañana del miércoles se realizó el desfile cívico-militar con motivo de la conmemoración del aniversario 216 de la Independencia de México, en el que participaron principalmente instituciones educativas de nivel medio y superior, así como dependencias gubernamentales y corporaciones policíacas. El presidente municipal en funciones, Héctor Rafael Ortiz Orpinel, resaltó que ante la gran respuesta que han tenido las celebraciones de las fiestas patrias, donde se registró la asistencia de 40,000 personas en el grito de independencia y otras 18,000 en el desfile, es el reflejo de que la ciudad se encuentra viva. El jefe de la comuna resaltó el ambiente familiar durante el desfile y celebró que durante el desarrollo de estos eventos se registró sin lluvias, ante la constante en el pronóstico de aguaceros.
5: Pues la verdad es que muy a gusto, me parece que fue una fiesta como se esperaba, una celebración de los 216 años de la independencia nacional, en donde se llevó sin ningún tipo de novedad. Hubo una participación de 40,000 personas aproximadamente en el grito, se llevó a cabo el protocolo sin ningún problema, y sobre todo pues lo más importante es que estuvieron las familias, un ambiente totalmente familiar, ustedes lo pudieron observar, y pues creo que eso fue muy benévolo. Yo creo que sirvió mucho el que le pidiéramos ahí al Dios Tlaloc que nos aguantara un poquito, porque pues fue precisamente toda la celebración del grito sin ningún problema, ¿verdad? Muy contentos, sobre todo por la participación de los ciudadanos, y pues la verdad es que fue algo muy bonito.
4: El recorrido del desfile tuvo lugar sobre la avenida Insurgente, presentes y el evento transcurrió sin novedad. De acuerdo al parte emitido por el personal del ejército mexicano, en el que se destaca la participación de dos estandartes de guerra, 48 banderas nacionales, 154 elementos del ejército mexicano y 208 de la Guardia Nacional, 67 soldados del Servicio Militar Nacional, 60 vehículos militares, así como 7 contingentes de dependencias municipales integrados por 90 elementos y 19 vehículos pertenecientes a Vialidad. Igualmente, 205 elementos, 31 vehículos y 6 binomios pertenecientes a Seguridad Pública, 11 planteles de diferentes niveles educativos, 12 bandas de guerra, 5 asociaciones civiles, 50 charros y escaramuzas y 80 caballos, siendo un total de 23 contingentes y 1,507 participantes. Entre las instituciones que acudieron están la Universidad Autónoma de Ciudad Juárez, la Universidad Tecnológica de Ciudad Juárez, la Universidad Cultural, el Colegio de Bachilleres y el Centro de Bachillerato Tecnológico, Industrial y de Servicios.
6: Para Plataforma Informativa, Fernando Luévanos.
0: Recién concluyó el Festival del Tequila y el Mariachi ahí en la Plaza de la Mexicanidad. Lo organizó la Canaco. Pero previo a la inauguración de este evento, pues hicieron ahí algunas, si no reparaciones, le pusieron algunos agregados a los terrenos de la X para evitar que hubiera inundación. Echaron piedra y arena. Bueno, intervino pues la X sin permiso a la Canaco, para eso que le estoy diciendo. Ahora el municipio aún no define si va a sancionar y quién pagaría la sanción y el retiro de la grava y la piedra que pusieron sobre los terrenos de la X.
7: Y trajimos unos dompes de grava y el personal de Canaco y muchísimos voluntarios estaban echando paladas.
1: Iván Pérez, presidente de la Cámara Nacional de Comercio, en sus siglas Canaco, en Ciudad Juárez, y organizadores del Festival del Tequila, ordenó intervenir áreas de la Plaza de la Mexicanidad sin contar con autorización municipal, al colocar grava sobre las zonas de jardinería, después de las fuertes lluvias registradas previo al evento. La actuación fue confirmada por el director de Limpia, Gibran Solís, quien reconoció que Pérez no solicitó permiso antes de modificar las condiciones de este tipo de espacio público y que el municipio se enteró de lo ocurrido posteriormente. La intervención se realizó horas antes del arranque del Festival del Tequila, cuando algunas zonas de tierra y jardinería presentaban acumulación de agua y lodo debido a las precipitaciones. Ante esas condiciones, los organizadores decidieron ingresar material rocoso y cubrir parte de las áreas afectadas para facilitar el tránsito de los asistentes. Sin embargo, la decisión fue tomada unilateralmente por Iván Pérez, sin consultar previamente a la autoridad encargada de administrar la Plaza de la Mexicanidad.
8: Al cuestionarle a Gibran si el presidente de la Canaco, Iván Pérez, había solicitado permiso para realizar esa modificación a la Plaza de la Mexicanidad, respondió:
9: que no, la verdad es que no lo hizo, nos enteramos ya al momento que dio la declaración. Sin embargo, cuando platicamos con él, sí nos daba la explicación y le entendemos, porque conocemos un poquito en la plaza y efectivamente la lluvia que se presentó unas horas antes sí generaba esa situación de riesgo.
1: Al ser cuestionado directamente sobre si Pérez actuó incorrectamente al intervenir un inmueble municipal sin autorización, Solís reconoció que el procedimiento no fue el adecuado. La admisión coloca directamente bajo responsabilidad de los organizadores la decisión de modificar áreas de un espacio público sin haber cumplido previamente con el procedimiento administrativo correspondiente, sin permiso, pero hasta ahora sin sanción. Pese a que el municipio confirmó que Iván Pérez no tenía autorización para realizar la intervención, hasta el momento no existe una sanción definitiva. Cuando se preguntó a Solís si habría alguna consecuencia para el presidente de Canaco por actuar sin permiso, respondió: en este momento, no. Gibran Solís señaló que primero realizará una evaluación y posteriormente dialogará con Iván Pérez para determinar qué medidas deberán adoptarse. La respuesta deja abierta una interrogante central: si Iván Pérez tomó por cuenta propia la decisión de modificar un espacio municipal, ¿por qué todavía no existe una obligación concreta para que asuma el costo total de devolverlo a sus condiciones originales? El director de Limpia tampoco estableció si Iván Pérez deberá absorber económicamente el retiro del material o si personal de recursos municipales podría utilizarse para rehabilitar las áreas intervenidas. Al cuestionarle expresamente si el presidente de Canaco tendría que pagar por retirar la grava,
8: el funcionario evitó establecer una responsabilidad financiera inmediata. Se concretó a decir, vamos a platicar con él. El episodio deja tres hechos reconocidos oficialmente. Iván Pérez no pidió permiso. La intervención pudo hacerse de otra manera y no existe hasta ahora una sanción definida. Lo que resta por conocer es si el presidente de Canaco deberá responder económicamente por la decisión tomada durante el Festival del Tequila o si el municipio resolverá el caso únicamente mediante un acuerdo con los organizadores.
3: Para Plataforma Informativa, Juan Ramón Rosas.
0: El secretario de Hacienda de Gobierno del Estado, José de Jesús Granillo Vázquez, ayer dio a conocer que el proyecto de construcción del nuevo Centro de Desarrollo Empresarial en Chihuahua Capital va a ser íntegramente financiado con recursos del fideicomiso del Centro de Convenciones y Exposiciones, organismo encargado de administrar dicho recinto, lo que garantiza que la obra no representa un gasto adicional para el Estado. Además, Granillo Vázquez precisó la participación de la administración estatal se limitará al proceso de licitación, el que será conducido por la Secretaría de Comunicaciones y Obras Públicas. Subrayó también que los fondos provienen en su totalidad del fideicomiso, lo que asegura transparencia en el origen de los recursos y autonomía en la toma de decisiones. Destacó, la decisión de utilizar este esquema de financiamiento responde a la necesidad de impulsar infraestructura empresarial sin comprometer las finanzas públicas. Recalcó, por último, que el gobierno del Estado no pondrá ni un solo peso en la obra, ya que los recursos necesarios están asegurados dentro del fideicomiso del Centro de Convenciones y Exposiciones.
11: Del Centro de Convenciones y Exposiciones, con el fideicomiso que administra el Centro de Exposiciones y Convenciones, lo único que participamos nosotros es en el procedimiento de licitación a través de la dirección de la Secretaría de Comunicaciones y Obras Públicas, pero son recursos 100% del Centro de Convenciones.
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1: Ya recién le decíamos, se abrieron los carriles, los dos primeros carriles ahí en la Juan Pablo II y Rafael Pérez Serna, en el puente de la Sandía, con la reparación de este socavón que se abrió allí. Y bueno, es importantísima esa vialidad, por eso le hemos dado tanto comentario y tanta información aquí. Para complementarla, tengo en la línea al jefe de Coordinación de Seguridad Vial, el licenciado Jesús García Reyes, para que nos diga, pues, ¿qué sigue? Buenos días, señor, ¿cómo vamos?
2: Sí, muy buenos días, Pepe. Como ya bien lo dijiste, hace aproximadamente media hora fueron abiertos los carriles laterales del cuerpo que circula de Poniente Oriente.
1: Sí.
2: Solo quedó el carril central, pero en unas horas más, 2-3 horas más, se abre, porque como lleva ahí concreto hidráulico, termina el secado más o menos en ese tiempo, y es cuando se va a abrir al 100% la circulación, pero ahorita ya están el carril izquierdo y el carril de extrema derecha abiertos.
1: Perfecto.
2: En este sentido, pues bueno, ya la circulación tiende a ser normal, y pues esperemos que no se presenten más situaciones como esta, que sé que es muy molesta para la gente, porque es una de las debilidades principales aquí en Ciudad Juárez.
1: Sí, de hecho, nunca nos damos cuenta de qué importante es una calle hasta que la cierran, por alguna razón. Y bueno, ahora sucedió esto que no tiene que ver mucho con la circulación, pero sí con el agua que ha estado cayendo en la ciudad, y que seguramente, ojalá yo me equivoque, se va a seguir presentando en algunas otras áreas con estos socavones que está provocando tanto el agua que está cayendo como el agua que circula por la cuestión que tiene la Junta de Aguas ahí con sus asuntos. Están trabajando muy fuerte, están trabajando muy rápido. Esto está solucionándose rápido los problemas, pero están sucediendo, señor.
2: Así es, estamos plenamente coordinados todas las corporaciones del municipio de Juárez, como es Seguridad Pública, Rescate, Bomberos, nosotros como Seguridad Vial, y al mando de todo esto, pues bueno, los que nos dan la alerta son los de Protección Civil, y en ese sentido nos movemos. Parece ser que hay todavía probabilidades de que esto continúe, las de lluvia, y vamos a estar alerta, Pepe, siempre ahí comunicándole de manera muy atinada y por medio de Protección Civil, y nosotros les estaremos dando seguimiento para beneficio de la ciudad.
1: Yo le agradezco mucho a usted, a Protección Civil, a la propia Junta de Aguas, que nos ha estado informando muy puntualmente de todos estos asuntos, sobre todo aquí con lo que sucedió ahí en el Puente de la Sandía, ahí en Pérez Serna y Juan Pablo II. Pero bueno, con ustedes y Protección Civil, la construcción que está empezando allá más adelante por la propia Juan Pablo II, ayer en la inauguración de puentes, sí, en Valle del Sol. En fin, tratamos de conforme nos va llegando la información, importante dársela a conocer a la gente con estas informaciones y con lo que hacen mis compañeros reporteros. Yo le quiero agradecer mucho de manera especial a usted por estar pendiente de nosotros y seguir en contacto con quien nos escucha.
2: Ok, ándale, pues, muchas gracias.
1: Gracias, señor, tenga bonito día.
2: Igualmente.
1: Es Jesús Manuel García Reyes, de Protección de Seguridad Vial, aquí en la ciudad.
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1: Dice este mensaje: Pepe, ¿dónde reportar baches que deja la Junta de Aguas después de una reparación de alcantarillado? Pues ante la propia Junta Municipal de Agua y Saneamiento. ¿Pero dónde? Pues márquele al 071, haga un reporte, marca al 071 y dice: mire, aquí en este cruce vinieron, hicieron un agujero, no lo han tapado, entonces le van a dar un número de reporte. Con ese número de reporte usted le puede dar seguimiento a su evento, a su necesidad. Es más fácil cuando se tiene un reporte, para que le hagan caso y rápido en la Junta de Aguas. No porque no le hagan caso, sino porque pues hay trabajo programado y hay mucho que hacer. Entonces, haga su reporte marcando al 071, dígales exactamente dónde es su necesidad y ya con eso le puede dar un mayor trámite. Sigo con información, ya llegó don Ramón Quintana, pero déjeme voy a la siguiente nota. Van a decidir los juarenses qué materiales va a ofrecer la COESBI en los apoyos de vivienda para el próximo año.
3: Las familias de Ciudad Juárez podrán definir qué materiales deberán tener mayor presencia en el programa Acciones de Mejoramiento de Vivienda 2027, ya que la Comisión Estatal de Vivienda, Suelo e Infraestructura abrió una encuesta para conocer cuáles son los insumos que más necesitan para construir, ampliar, remodelar o dar mantenimiento a sus casas. El director regional de COESBI Zona Norte, Óscar Lozoya Granados, explicó que los resultados de la consulta servirán para orientar los apoyos de acuerdo con las necesidades que planteen los propios ciudadanos. Al tomar como referencia que durante 2026 los paquetes entregados a crédito tuvieron mayor demanda de bloc, lámina y cemento.
4: Sí, para informarles que ya tenemos nuestra encuesta a través de nuestras redes sociales, a través de nuestras páginas, tanto de Facebook como Instagram. Aparecemos como COESBI Zona Norte y COESBI Chihuahua, donde los juarenses van a poder votar, elegir qué materiales quieren para el próximo año. Hay que recordar que nosotros todos los años hacemos una encuesta donde le preguntamos a la ciudadanía qué materiales quieren que la Comisión Estatal de Vivienda les oferte.
3: Para el próximo año se contempla mantener paquetes de materiales de hasta 30 mil pesos con facilidades de pago de hasta 18 meses y un enganche del 15%, sujeto a las reglas de operación y a la disponibilidad presupuestal, mientras que los requisitos para solicitar los apoyos se informarán una vez que concluya la encuesta y se determine la oferta.
4: Con nuestros famosos créditos de 30 mil pesos, donde se da solamente un 15% del ganche y son a 18 meses sin interés. Recordando que estos paquetes de materiales se destinarán para el año 2027. Nosotros creemos y tenemos la certeza de que no es lo mismo la necesidad que tienen en Delicias, en Parral, en Nuevo Casas Grandes o en Ciudad Juárez.
3: La participación puede realizarse a través de las redes sociales de COESBI Zona Norte y del formulario habilitado por la dependencia, de modo que las respuestas de las familias serán consideradas antes de definir los materiales que estarán disponibles el próximo año, mientras que quienes requieran orientación sobre el programa pueden acudir a las oficinas ubicadas en Pueblito Mexicano.
4: Por eso invitamos a la ciudadanía de Juárez a que se meta a nuestras redes sociales, vote por los materiales que quieren obtener el próximo año, en el 2027, con nuestros paquetes de material y ahí puedan elegir o incluso sugerirnos qué materiales necesitan.
3: Para Plataforma Informativa, Kevin de la Rosa.
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1: Recordando tiempos interesantes, porque llegó Ramón Quintana, ahorita llegó corriendo, pero bueno, antes de que entrara le hice 2-3, y ya sabe cómo le tira uno. A ver qué sucede. Don Ramón, buenos días, ¿cómo estás?
5: Buenos días, Pepe, me da mucho gusto acompañarte hoy jueves.
1: Bienvenido siempre.
5: Sí, oye, Pepe, mira, en 1920 comienza en México algo que se le llamaba el muralismo cultural, encabezado por José Clemente Orozco, sí. Por David Alfaro Siqueiros y por Diego Rivera. Sí, sí. Hay muchísimas cosas que comentar sobre estos tres pintores muralistas que básicamente eran el Facebook o el Instagram de esa década y todavía hasta décadas posteriores.
1: Sí, fueron mucho tiempo.
5: Pero sobresale, por ejemplo, la actividad de David Alfaro Siqueiros, chihuahuense, por cierto.
1: Delicioso.
5: Que se enlistó para ser soldado en la Guerra Civil Española. Sí, pocas personas saben este dato, sí. y alcanzó un grado de corozo. Sí, era, y aparte, buen pintor, líder también del Partido Comunista Mexicano, uh-huh. y que por cierto, de los datos también muy significativos de Alfaro Siqueiros es que fue uno de los que en la intentona de matar a León Trotsky, fracasó y fue encarcelado. Pero luego salió libre y siguió con su vida normal. Siqueiros es toda una institución de la pintura, porque lo tuvimos hasta en los billetes, ¿no? De la moneda mexicana. Luego, pues tenemos al esposo de Frida, Diego Rivera, que aparte de mujeriego, pues era muy buen pintor.
1: De mujeriego.
5: Sí, oye, era, pero de ojo, sí. Ojo veloz, le decían al señor. Pintó significativamente en universidades y en instancias de gobierno muy importantes, pero algo sumamente sobresaliente es que pintó el Rockefeller Center en allá por 1936 o 37, el vestíbulo, el hijo y el padre de apellido Rockefeller lo mandaron llamar para que decorara el vestíbulo, pero no les gustó porque en esta pintura que había hecho Diego Rivera estaba Lenin y le dijeron, oiga, quítelo, y él contestó, antes muerto que quitar a este señor.
1: En una manera de congruencia artística,
5: sí.
1: Mencionaste a los tres íconos de la pintura en México, y Siqueiros, además de eso, yo quisiera resaltar en su actividad política, fue de los pocos comunistas que no se fueron a la clandestinidad. Él lo declaró siempre y lo hizo público. En aquellos momentos que era más difícil ser

0: se fue a Nueva York a pintar este mural, lo desechó, lo desplazó, sí, lo
1: sacó del partido,
0: sí,
1: de hecho.
0: Y le decía el Mexican Curious. Sí, sí, bueno. Pero Diego Rivera, bueno, obviamente nadie está peleado con su bolsillo, ¿verdad?
1: Ah, claro que no.
0: Sin embargo, defendiendo su arte, hace una manifestación en Nueva York entre él y Frida y un señor llamado Juan O'Gorman, porque los señores Rockefeller mandaron quitar el mural, es decir, picaron la pared o la pintaron y le hicieron todo, la bondearon como hizo en los carroceros para quitar el mural que había hecho Diego Rivera, un mural impresionante, que por cierto, toda esta memoria se puede recoger en un libro que se llama Obra Completa de Diego Rivera, de una editorial llamada Sklarman, es una editorial alemana y es un libro que se puede conseguir en internet, lo tienen ahí en la biblioteca central y es un libro con más de 400 páginas a todo color, y ve uno los murales originales. Alguien se tomó la molestia de recoger todo lo que hizo en cuanto a pintura. Es editorial Sklarman. Bueno,
1: sería bueno en un momento dado, si se extiende la posibilidad técnica, de por lo menos difundir esas fotografías en internet.
0: Perdón, la editorial es Taschen. Bueno, resulta ser que Diego Rivera, cuando se da cuenta que le tumban su mural, hace la protesta, y él le llamó a esto vandalismo cultural.
1: Sí.
0: Es un término que en nuestros días pues no se escucha. Yo quisiera preguntarte, Pepe, ¿qué es lo que sientes cuando ves una pintura de Diego Rivera?
1: Pues es difícil evaluarla, pero te puedo decir que tanto el trabajo de Rivera, el de Siqueiros, el de Orozco, ¡guau! Sí, ahorita me estoy acordando, por ejemplo, entrar al Hospicio Cabañas en Guadalajara, ver aquello. Es impactante, al Instituto Nacional de Antropología e Historia y el museo, el trabajo que tienen ahí. Es grandilocuente tener la posibilidad de ver trabajo de mexicanos tan importante para México y para el mundo.
0: Precisamente era la idea que tenían del muralismo mexicano,
1: sí, claro,
0: porque imprimía esa mexicanidad profundamente.
1: Sí, especial. Pero además sí, en tamaño, no en fotografía, ni en cuadro, en tamaño gigante.
0: Poco a poco los muralistas fueron evolucionando y ahora tenemos muralistas, por ejemplo, como El Necio. Aquí en nuestra ciudad. Sí. Y luego hemos encontrado unos muralistas nuevos que dice Loera, y luego que dice Lilia Aguilar, y luego otros que dicen es Claudia.
1: Sí.
0: Y, pero si yo pregunto,
1: son otros muralistas. Okay,
0: sí, pero todo, si tú preguntas quién patrocina los murales, por ejemplo, El Necio, pues sabes que es El Necio, porque pone su nombre, sí, bueno, su apodo. Sí, pero si tú preguntas todas esos baldíos que están teñidos ahora con las precampañas anticipadas y legales, aunque diga el nombre, nadie te va a decir quién
1: soy
0: es el
1: responsable.
0: Mural. Sí, ¿quién lo pintó?
1: Sí, esos son mis amigos.
0: Estos nuevos muralistas, ¿verdad? Se escudan en este tufo de impunidad en donde las instituciones se han convertido ciegas, sordas, mudas, inmóviles, inclusive locas.
1: Apáticas.
0: Totalmente.
1: Porque no puedes negarlo, o sea, no es exactamente, entiendo el sarcasmo, no es exactamente un muralismo, pero sí es una manera muy gráfica de tener inundada la ciudad con mensajes que yo no sé si nos importen, pero ahí están. Y tarde que temprano te impactan, no que te importen, pero sí te impactan.
0: Pepe, hay una repetición continua de los nombres que se van a jugar nuestro bolsillo, nuestra manera de pensar el próximo junio del año entrante. Y esto que Diego Rivera llamó vandalismo cultural, a mí me gustaría que la gente, o que nos uniéramos todos, pues también tendríamos la oportunidad de teñir esas bardas de blanco, porque si a ellos no lo sancionan, Pepe, a la sociedad civil, ¿por qué la irían a sancionar?
1: Claro.
0: Si tapan un mural de esos.
1: Claro.
0: Sí.
1: Claro.
0: Ahora, este autismo político de las instituciones.

0: instituciones, ausente, ¿sí? ¿A qué responde, Pepe? A una palabra, impunidad. Yo sé que voy a hacer daño, pero también sé que no se me va a castigar, por eso lo hago.
1: Y porque busco mi interés y me vale madre todo lo demás. Nos dice Iván, y le agradezco a Iván González que participa acá con nosotros, nos manda un mensaje ahorita, dice, los museos capitolinos en Roma albergan la exposición Diego Rivera y la construcción del arte moderno en México en el siglo XX, la primera gran retrospectiva dedicada al muralismo en Italia. La exposición en Roma en 2026 se ubica en el espacio de la Villa Caffarelli de los Museos Capitolinos. Está abierto hasta el 13 de diciembre de este año. Contiene más de 140 obras de Diego Rivera, Frida Kahlo, David Alfaro Siqueiros, José Clemente Orozco y otros maestros mexicanos. Y tiene una importancia, de acuerdo al dato este que nos manda Iván, y te lo agradezco, Iván, es la muestra de arte mexicano más grande en las últimas décadas en Europa.
0: Déjame decirte que en Semana Santa yo fui a la Ciudad de México a ver la exposición de este par de... Se me olvida el nombre de la pareja, pero estaba inmiscuido del Banco BBVA. Es una colección que fácilmente suma arriba de 300 millones de dólares. Sí, y también había de Diego Rivera, de Siqueiros, de...
1: Sí.
0: Impresionantísimo, y las filas para entrar de veras. Sí.
1: Bueno, pues qué bueno, ojalá hubiera más de eso. Es más, yo hace un tiempo hubo la oportunidad de traer, cosa curiosa porque no se presenta este tipo de eventos en Juárez, de traer, por ejemplo, la muestra museográfica de La Plata con don Salinas Pliego. Podrás decir todo lo que quieras del señor Salinas Pliego, pero nos permitió tener en Juárez una semana esa muestra de la iconografía numismática de La Plata en México. Bien interesante. Por desgracia, pues es difícil traerlos porque cuesta dinero y porque no tenemos instituciones o no tenemos la manera de acceder a esos recursos para traer ese tipo de eventos de museos, de iconografía gráfica como los pintores, incluso de música. No, más bien nos dedicamos a otra cosa más popular para traer a Juárez.
0: Bueno,
1: y se le invierte mucho. ¿Por qué no invertirle en esto, por ejemplo, en eso que tú nos mencionas?
0: Última pregunta, Pepe, y que tiene que ver con nuestra plática. ¿Quién patrocina esos rótulos, esos murales? ¿Quién los está pagando? ¿Con qué dinero? Porque ya van muchos millones y te pones,
1: sí, claro,
0: a contabilizar.
1: Claro, ¿no? Sí.
0: ¿Quién los paga, Pepe? ¿De dónde sale ese dinero?
1: Te voy a decir lo que me dijo un político un día que yo le pregunté, no en esta campaña o en esta pre-campaña, hace tiempo en otra, le digo, oye, ¿cuántas bardas? ¡Qué bárbaro! Te estás aventando, ¿qué dineral? No, son mis amigos, Pepe, yo ni siquiera, ¿no? Son mis amigos los que lo hacen. ¿Y quiénes son tus amigos? Pues mis amigos. Y pues ya, son sus amigos.
0: Qué bueno que los conoce, ¿verdad? Qué bueno, sí, que son sus amigos.
1: Sí, porque entonces tienes muchos amigos, pues dile que te hagan una barda.
0: Fíjate nada más. Y es
1: a mis triste amigos, ¿por qué no nos hacen una barda? Sí, Pepe Acosta, Ramón Quintana, saludos.
0: Bueno, pues ahí está, a ver qué siente la ciudadanía. Y la pregunta que yo me hago es siempre, es si yo veo este vestíbulo, en aquel entonces lo veo, sí, esto... Pregunto, ¿quién lo hizo? Pues Rockefeller lo pagó.
1: Sí, claro.
0: Pero en este momento...
1: A la exposición que tú fuiste, ¿quién la pone? BBVA, pues sí. La barda esa, ¿quién la...? Ah, pues mis amigos.
0: Sí, sí, yo veo ahí Palomares, Lili Aguilar, o sea...
1: A los que ves.
0: Sí.
1: Son mis amigos. Gracias, Ramón Quintana. La regreso.
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1: Voy con mi compañera Rosana Vázquez, es la titular de la Plataforma Informativa allá en Parral. Nos tiene su comentario desde Parral, Chihuahua.
3: En la opinión de Rosana Vázquez. Existen visitas que trascienden la simple agenda oficial y se convierten en radiografías del momento político que vive nuestro estado. Este próximo fin de semana, la presidenta de la República, la doctora Claudia Sheinbaum, pisará nuevamente territorio chihuahuense, específicamente Ciudad Juárez, en el marco de sus recorridos de informe y rendición de cuentas. Sin embargo, más allá de los anuncios gubernamentales que se avecinan, la visita deja abierta una lectura obligada sobre el pulso político entre la Federación la administración estatal que encabeza la gobernadora Maru Campos. No podemos pasar por alto el contexto reciente. Apenas semanas atrás el distanciamiento se hizo evidente cuando la mandataria estatal decidió ausentarse del informe presidencial federal en la Ciudad de México, señalando tensiones y marcando distancia frente a la polarización. Hoy, mientras Juárez se alista para recibir a la titular del Ejecutivo Federal, la capital del estado, Chihuahua, vuelve a quedar fuera de la ruta principal de la gira presidencial. Este trato diferenciado territorialmente no es menor, manda un mensaje de contrastes en un estado tan complejo y vasto como el nuestro. Chihuahua no está para inercias partidistas ni para desencuentros cupulares cuando los retos en materia de seguridad, desarrollo económico y la crisis hídrica exigen una coordinación institucional. La visita de la presidenta Sheinbaum a la frontera es una oportunidad de oro para replantear puentes. La ciudadanía no gana nada con el frío desencuentro político. Al contrario, exige resultados tangibles. La verdadera prueba para ambos niveles de gobierno no será cuántos eventos masivos logren agendar, sino cuánta capacidad real demuestren para sentarse a resolver los problemas urgentes que laceran a las familias de Chihuahua. Esperemos que esta visita traduzca los discursos en acuerdos reales para nuestra tierra. Desde Mágica 100.1 en Hidalgo del Parral, para Plataforma Informativa Estatal, esta fue mi opinión. Rosana Vázquez.
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1: Realizará la Junta Municipal de Agua y Saneamiento conexión de agua potable y cerrará carril en la avenida Vicente Guerrero.
4: Trabajos de conexión a la red general de agua potable del complejo Ancelia provocarán este viernes 18 de septiembre el cierre temporal del carril sur de la avenida Vicente Guerrero en sentido de oriente a poniente cerca del cruce con Antonio J. Bermúdez, informó la Junta de Agua y Saneamiento. Las labores se desarrollarán de 9 de la mañana a 4 de la tarde, por lo que se exhortó a los automovilistas a extremar precauciones al circular por la zona. La intervención podría generar baja presión o suspensión temporal del servicio en las colonias Alamedas, Residencial Villas, Alameda Galgódromo, Las Quintas, Parque Industrial Bermúdez y sectores aledaños. La JMAS pidió a los usuarios tomar las previsiones necesarias durante el periodo en que se lleven a cabo los trabajos.
5: Ante esta situación, la JMAS exhorta a los residentes a tomar las previsiones necesarias y almacenar agua suficiente para atender sus necesidades básicas mientras se realizan los trabajos de conexión. La JMAS agradece la comprensión y colaboración de la comunidad ante las molestias temporales que los trabajos pudieran ocasionar.
6: Para Plataforma Informativa, les habló Uriel Cruz.
1: Prepara el municipio la entrega de útiles escolares en planteles de zonas vulnerables.
7: Con la finalidad de apoyar a las familias juarenses en el actual ciclo escolar, el gobierno municipal arrancará el jueves el programa para el reparto de mochilas y útiles escolares en al menos 510 escuelas ubicadas en zonas vulnerables. El director de Educación, Guillermo Alvidres, precisó que se trata de 140 mil artículos escolares, de los cuales son 110 mil mochilas y 30 mil loncheras, por lo que el evento de arranque tendrá lugar en la primaria Jaime Torres Bodet, ubicada en la zona de Anapra, y por la tarde se visitará la escuela Sierra Vista. El funcionario destacó que este programa busca apoyar a las familias que habitan en sectores que registran grandes necesidades, y la idea es que ningún niño carezca del material para sus actividades educativas.
8: Obviamente, como lo hemos comentado, principalmente es asegurar las colonias más vulnerables y que ningún niño, ninguna niña le haga falta sus herramientas necesarias para continuar con sus estudios, y obviamente ser un gran apoyo para las familias juarenses. Es lo que nos ha comentado nuestro presidente, el maestro Héctor Rafael Ortiz Orpinel, que sigamos apoyando, impulsando acciones que vayan en beneficio de las niñas, los niños, pero sobre todo de sus familias.
7: Explicó que cada mochila contará con 2 cuadernos de raya, 2 cuadernos de cuadrícula, juego de geometría, borrador, lápices y bolígrafos, entre otros materiales necesarios para el trabajo cotidiano en las aulas. En el caso de las loncheras, indicó que incluirán cuaderno de dibujo, acuarelas, plastilina, crayolas, tijeras y pegamento, artículos que podrían ser aprovechados durante todo el ciclo escolar.
8: Y como ya lo hemos comentado, lo que cuesta la mochila son 2 cuadernos de raya, 2 cuadernos de cuadrícula, juego de geometría, colores, tijeras, pegamento, pluma, lápiz, borrador, prácticamente lo necesario, lo que emite la SEP para las escuelas. Entonces, lo que es la lonchera para preescolar, esta loncherita trae un cuaderno de dibujo, trae acuarelas, trae plastilina, trae crayones, tijeras y pegamento, igualmente lo necesario para que puedan trabajar durante el ciclo escolar o de perdido 8 meses, 9 meses o bien todo el ciclo escolar.
9: Para Plataforma Informativa, Fernando Luévanos.
1: Ahora en la reconstrucción, en la reparación de el socavón ahí en Rafael Pérez Serna y Juan Pablo II, pues por movimiento de las máquinas y demás se tumbaron algunos árboles alrededor. Defiende el alcalde que se hayan talado esos árboles ahí y asegura que este proyecto de arreglo de la zona deberá reponer áreas verdes.
10: El presidente municipal Héctor Ortiz Orpinel defendió la remoción de árboles realizada durante las obras en el Boulevard Juan Pablo II y aseguró que el propio proyecto deberá compensar la vegetación retirada mediante acciones de remediación y recuperación de áreas verdes. La tala generó señalamientos de colectivos ambientalistas, luego de que durante los trabajos de intervención en la zona fueran retirados ejemplares localizados a un costado de la acequia. Ante las críticas, el alcalde sostuvo que la eliminación de vegetación forma parte del proceso constructivo que se desarrolla en la ribera del cauce y afirmó que la afectación no quedará sin medidas compensatorias.
11: Bueno, mire, la verdad es que yo ya no quisiera opinar porque pues movemos cualquier cosa y es una problemática. Yo los invito a que se sumen a la labor tan grande que está haciendo el municipio de plantación de árboles, de hacer otro tipo de recuperaciones en el propio Chamizal. Respetamos mucho las opiniones de la gente, pero pues nos parece extraño que se trata de mover algo para mejorar el entorno de la ciudad en todos los ámbitos de movilidad o de cualquier ámbito y luego se traten de oponer en ese tipo de situaciones. Ahí, si ustedes observan, ha habido un cuidado muy claro. Es obvio que se tiene que mover algunas vegetaciones, pero sobre todo ya hay mucho de lo que fue creciendo de manera pues natural, ¿verdad?, en este punto, pero siempre tenemos un mecanismo de remediación cuando se tiene que hacer una intervención de esta naturaleza. O sea, se tiene previsto recuperar cualquier tipo de arbolado o de cualquier tipo de vegetación que se tenga que ponerse en esa zona.
10: De acuerdo con la explicación del alcalde, la prioridad será recuperar las áreas verdes dentro de la misma zona intervenida y únicamente, cuando las condiciones de la obra no lo permitan, trasladar las medidas compensatorias a otros espacios. Con ello, el gobierno municipal busca contener las críticas por la tala y sostener que las obras en la Juan Pablo II deberán concluir con una recuperación ambiental equivalente a la afectación generada durante el proceso constructivo.
12: Para Plataforma Informativa, Juan Ramón Rosas.
1: Proyecta el municipio reparar afectaciones por lluvias en el Boulevard Juan Pablo II.
7: Ante las afectaciones que se presentan en temporada de lluvias, el gobierno municipal proyecta la realización de ajustes en el sistema pluvial del Boulevard Juan Pablo II, luego de que un tramo de esa vialidad registra concentraciones de agua y recientemente un hundimiento que mantiene cerrado el acceso a vehículos. El presidente municipal en funciones, Héctor Rafael Ortiz Orpinel, destacó que se revisan las condiciones de la infraestructura en esta vialidad, en la que regularmente se da mantenimiento para evitar afectaciones, pero hay varias zonas que cuentan con infraestructura pluvial. Indicó que se detectaron algunas cunetas que son las que ocasionan que el agua se acumule, por lo que revisarán la posibilidad de realizar acciones de reparación, lo cual se definirá en los siguientes días.
11: Sí, miren, ahí ya estamos viendo porque efectivamente estamos encontrando algunos casos en donde se están haciendo algún tipo de cunetas que normalmente no se generaban. Y luego hemos ya tratado, sobre todo ahorita de manera preventiva, estar limpiando algunas de las sistemas de fluviales que sí existen, pero que no están en todo el Cuatro Siglos. Yo ya le pedí a Control de Proyectos y al coordinador de directores que platicaran con el director de Obras Públicas para encontrar una manera de ver cómo resolvemos el asunto. Lo podemos hacer quizá a través de los pozos de absorción que han estado funcionando muy bien, pero también pudiéramos tener el estudio técnico para que nos dijera qué otra opción tenemos en ese punto.
7: Igualmente, el jefe de la comuna detalló que debido a las precipitaciones pluviales se mantiene suspendido el programa de bacheo, ya que se busca dar eficiencia al material que se tiene, pues no tendría sentido intervenir una calle que sigue en riesgo de generar más baches. Comentó que esperarán a que termine el temporal para reactivar las cuadrillas de bacheo y las acciones para el rastreo de calles.
11: Hoy, apenas el martes, informamos el avance que tenemos, lo vamos a estar haciendo por semana, porque lo habíamos estado haciendo de manera más global, pero incluso lo quisimos hacer mejor así, para que la misma población sepa exactamente dónde se está interviniendo y que podamos diferenciar esta posibilidad. Con las lluvias obviamente nos vamos a tener que detener un poquito, porque sería un contrasentido estar ahorita, por ejemplo, bachando en un lugar donde se pueda generar una lluvia, pero sí tenemos, por ejemplo, el material, estamos listos con la inversión que se tiene para poder seguir atendiendo esta problemática.
9: Para Plataforma Informativa, Fernando Luévanos.
1: Sin confirmación oficial, de Maru a la visita de Sheinbaum, dice Santiago de la Peña, secretario general de Gobierno. Hasta el momento no existe, dijo ayer, una confirmación oficial sobre la agenda de María Eugenia Campos durante la visita de la presidenta Claudia Sheinbaum a esta frontera el próximo sábado 19. Señala que la información sobre la posible asistencia de la mandataria depende directamente del despacho de la gobernadora, instancia encargada de recibir cualquier invitación formal. Explica Santiago que, de acuerdo con los datos disponibles, únicamente se ha anunciado la visita de la presidenta. No existe hasta ahora certeza sobre una convocatoria directa a Maru Campos. El funcionario también señala que se han generado versiones encontradas respecto a la fecha y los horarios de la visita, mientras algunas versiones apuntan a que el evento se realizará en Juárez a las 10 de la mañana, otros señalan a la 1 de la tarde. Insiste que será necesario esperar la información oficial para disipar las dudas, conocer con precisión la agenda presidencial. Reitera que la definición sobre la participación de la gobernadora dependerá de la notificación formal que reciba su despacho. Pide cautela ante las versiones preliminares que han circulado sobre la visita. Santiago.
13: No tengo yo la confirmación de agenda. Habría que preguntarle al despacho de la gobernadora, porque no sé ni siquiera si ya tenemos una confirmación oficial. Sé que se ha anunciado, pero no sé si hay una invitación o una convocatoria directa a la gobernadora. O sea, habrá que esperar la noticia que nos dé el despacho. Okay. Por el tema de agenda, ¿no? Pero bueno, había mucha especulación al respecto de esta visita, de la fecha, por supuesto de los horarios, y aparentemente apenas se está solventando esto. Entonces hay que esperar.
1: Vandalizan hasta 16 vehículos durante los festejos del Grito, allá frente al consulado de El Salvador.
4: Al menos 16 vehículos resultaron con daños durante la noche del Grito de Independencia, luego de que fueran vandalizados mientras permanecían estacionados sobre la avenida Abraham Lincoln frente al consulado de El Salvador. Los propietarios se encontraban en la zona participando en los festejos patrios y al regresar por sus automóviles encontraron cristales estrellados y llantas dañadas. Hasta el momento no se ha establecido quién provocó los daños ni se ha informado sobre personas detenidas por estos hechos. Se espera que las autoridades revisen los reportes y posibles evidencias del lugar para determinar cómo ocurrieron los actos de vandalismo y deslindar responsabilidades.
14: A los 15 carros nos poncharon las llantas, a mí nada más me poncharon las 4, a todos los demás 2, 1, a mí me echaron las 4 y a un carro blanco le quebraron el cristal del lado del piloto y el parabrisas.
6: Para Plataforma Informativa, les habló Uriel Cruz.
1: Separa vandalismo la Secretaría de Seguridad Pública Municipal de los autos allá en El Grito, asegura que las unidades no estaban en zona de festejo.
10: La Secretaría de Seguridad Pública Municipal descartó que los vehículos vandalizados la noche del martes pertenecieran a los asistentes al Grito de la Independencia, al asegurar que las unidades afectadas no se encontraban dentro ni en las inmediaciones de la zona donde se concentró la celebración. La precisión fue realizada por el titular de la corporación, César Omar Muñoz Morales, luego de que, inicialmente, trascendiera que al menos 15 automóviles habían resultado dañados tras concluir los festejos patrios. Entre las afectaciones reportadas por los propietarios se encuentran neumáticos ponchados, cristales rotos, principalmente en los vidrios delanteros del lado del conductor. Sin embargo, de acuerdo con la Secretaría de Seguridad Pública Municipal, los puntos donde fueron localizadas las unidades no corresponden al perímetro de la concentración del evento, por lo que la corporación no vincula de manera directa esos actos de vandalismo con la ceremonia del Grito de Independencia.
15: Nosotros creemos que fue otro tema diferente, no fue gente que estaba en el Grito, fueron como 3 o 4 vehículos dañados con vandalismo. ¿Cómo?
16: Como 16.
15: ¿Quién dice?
16: La gente.
15: Bueno, no, pues es que hay que verlo, yo tengo 3 vehículos vandalizados y que nosotros creemos que no estaban en negrito, pero lo estamos revisando. Le pido a la ciudadanía que fuera dañado sus vehículos, que denuncien para poderlo llevar a cabo qué fue lo que sucedió ahí.
10: La autoridad municipal separa así ambos hechos. Por una parte, la concentración masiva realizada con motivo de las fiestas patrias y, por otra, los actos de vandalismo contra vehículos registrados en otros puntos durante la misma noche. La investigación deberá establecer ahora si los daños fueron cometidos de manera coordinada, si existe relación entre los distintos vehículos afectados y en qué momento se produjeron las agresiones contra las unidades.
12: Para Plataforma Informativa, Juan Ramón Rosas.
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1: A partir del 19 de septiembre de 1985, cuando aquel terremoto impactó a la Ciudad de México, al país y al mundo, se generó una serie de trabajos para prevenir este tipo de cuestiones y que la población supiera qué hacer cuando suceden terremotos, sismos o afectaciones importantes a la ciudad, a las ciudades y al país. A partir de entonces, pues, hay una alerta que cada año se genera o cada determinado tiempo se genera previendo posibilidades de afectaciones naturales a, pues, a las comunidades, a las ciudades. Anuncian hoy en la mañanera Protección Civil Nacional el simulacro que será el próximo sábado, precisamente en conmemoración del 19 de septiembre de 1985, este simulacro nacional. Lo reporta Pablo Quintana desde la mañanera.
0: La Coordinación Nacional de Protección Civil anunció el segundo simulacro nacional de 2026 que se realizará este sábado 19 de septiembre en todo el país como parte de las acciones de prevención ante emergencias. Laura Velázquez, titular de la Coordinación Nacional de Protección Civil, informó durante la conferencia de la presidenta Claudia Sheinbaum que el ejercicio se llevará a cabo a las 12 del mediodía, tiempo del centro de México. Por primera vez, el simulacro tendrá lugar en sábado, lo que permitirá ampliar la participación de la población desde sus hogares.
3: Inmediatamente después de realizar el simulacro nacional sábado 19 de septiembre, 12 del día, se instalará el Comité Nacional de Emergencias que cabeza el secretario de Seguridad y Protección Ciudadana, el maestro Omar García Harfuch. Esto es en realidad un momento muy importante para el gobierno porque además de dar una información general de cómo se llevó a cabo el simulacro en todo el país, estarán conectados, estarán enlazados todos los gobernadores y gobernadoras del país dando un informe del simulacro.
0: La alerta del ejercicio se emitirá mediante el sistema de alerta celular, por lo que los teléfonos móviles recibirán el aviso en todo el país. Para Plataforma Informativa, reportó Pablo Varela.
1: El DIF estatal alcanza a 1,000 estudiantes con talleres de prevención de abuso y violencia sexual.
4: El Sistema para el Desarrollo Integral de la Familia Estatal mantiene durante septiembre sus talleres de prevención del abuso y la violencia sexual en escuelas de Juárez, con el propósito de fortalecer las acciones de prevención entre la comunidad estudiantil, informó Cecilia Andrade, representante del DIF en la zona norte. La funcionaria señaló que durante las primeras dos semanas del ciclo escolar ha alcanzado aproximadamente 1,000 estudiantes, aunque precisó que la cifra es preliminar. Agregó que durante esta semana tienen programado más actividades en distintos planteles educativos y que continuarán trabajando en este programa a lo largo de todo el mes.
5: En estas dos semanas que se iniciaron las clases, hasta ahorita hemos tenido un promedio, te voy a decir un aproximado, no tengo el dato muy exacto, pero hemos abarcado más o menos como a unos 1,000 estudiantes, tanto de nivel primaria como secundaria, desde preescolar, primaria y secundaria, más o menos es lo que tenemos, pero sí traemos ya bastantes escuelas que nos están solicitando ese taller.
6: Para Plataforma Informativa, les habló Uriel Cruz.
1: Protección Civil refuerza recorridos nocturnos ante riesgos de inundaciones en esta frontera.
7: La Coordinación de Protección Civil Municipal reforzó los recorridos nocturnos y de madrugada en los puntos considerados de mayor riesgo en esta frontera, debido a que las lluvias se han presentado principalmente durante esas horas cuando la población se encuentra descansando y puede reaccionar con menor rapidez ante una emergencia. El director de Protección Civil Municipal, Sergio Rodríguez, explicó que los equipos de bomberos mantienen vigilancia en las zonas previamente identificadas como críticas cada vez que se emite una alerta de lluvia, de modo que puedan detectar inundaciones, vehículos varados o cualquier otra situación que requiera una intervención antes de que el problema aumente.
8: Hombre, primero que nada, la recomendación de Protección Civil la hemos venido emitiendo a través de los medios de comunicación como el tuyo, que nos hacen el favor de hacer extensivo todo este tipo de información, y a través de las páginas de Protección Civil, Gobierno Municipal, también a través de campañas en tierra. Hemos estado volanteando en diferentes colonias, cruceros, respecto a las condiciones de la temporada de lluvia. Recordemos que, si bien es cierto, en el año se cuenta con una cronología de la temporada de lluvia.
7: Durante los últimos días, las precipitaciones han dejado principalmente daños materiales, entre ellos automóviles que quedan atrapados en sectores inundados y viviendas afectadas por el ingreso de agua. Mientras que las familias que sufren pérdidas en sus bienes reciben apoyo de manera coordinada entre Protección Civil y Desarrollo Social.
8: Pero, pues bueno, tenemos este tipo de situaciones que se salen del parámetro, y la lluvia, pues como condición climatológica, siempre va a estar presente la posibilidad, y en este caso Esta semana se ha manejado un 65% de probabilidad de lluvia y se ha venido cumpliendo efectivamente, y afortunadamente han sido durante la noche madrugada. Aquí lo preocupante es que durante la noche madrugada que se presentan este tipo de situaciones es cuando la gente se encuentra descansando.
7: Rodríguez señaló que la prevención también se mantiene mediante recorridos, volanteo y difusión de recomendaciones en colonias y cruceros, debido a que las condiciones meteorológicas pueden cambiar fuera de los periodos habituales de lluvia, por lo que pidió a la población mantenerse atenta a los avisos oficiales y evitar exponerse en zonas donde se registra acumulación de agua.
8: No, afortunadamente los incidentes han sido únicamente, y lo digo en el buen sentido de la palabra, afortunadamente únicamente daños materiales. No hemos tenido alguna persona lesionada y mucho menos que hayan perdido la vida. Aquí únicamente la gran mayoría son daños en vehículos que se quedan varados en los encharcamientos de los cruces.
7: Para Plataforma Informativa, Kevin de la Rosa.
1: La operación de la Torre Centinela multiplica las oportunidades de crecimiento económico, así lo informan desde la Canaco.
9: Tras la inauguración de la Torre Centinela, el presidente de la Cámara Nacional de Comercio, Servicios y Turismo, Iván Antonio Pérez Ruiz, informó que la operación de este inmueble traerá oportunidades de crecimiento económico en la zona donde se encuentra, lo cual ya es evaluado por el sector productivo de la ciudad. Mencionó que recientemente tuvieron una reunión con el encargado del corredor comercial de la zona, ya que en el inicio de la construcción de la torre no se vislumbraba esa posibilidad de crecimiento, pero ya terminada y en funcionamiento, se duplican las oportunidades ante el flujo de personas que genera ese edificio.
10: Se hizo una reunión en la Torre Centinela donde fueron los dueños de muchos de los predios de alrededor de la Torre Centinela, y efectivamente tú desde el piso, arriba del piso 18, puedes ver que hay muchísimos terrenos baldíos o casas abandonadas, y no es que no tengan dueño, sí tienen dueño, pero un empresario no había o no le ha visto o no le veía pues en ese momento el potencial económico que representa. Y bueno, la Torre Centinela invariablemente traerá muchísima derrama en el sentido de que habitaciones para que se inviertan en departamentos Airbnb, para restaurantes, en fin. Entonces creemos que invariablemente traerá este tipo de construcciones una derrama importante alrededor, y más que otra cosa de inversión en infraestructura.
9: Comentó que recientemente se consultó a los socios, quienes manifestaron su voto de confianza en el buen funcionamiento de la torre, por lo que es posible que comience la inversión de recursos para la reactivación de la zona. Señaló que por las características de la torre es posible el aumento del flujo de personas que vendrán a capacitación a ese edificio, además del personal operativo que diariamente tendrá que acudir a ese lugar.
10: Y volvemos a insistir, creo que hoy son tiempos complicados para todo de cualquier acción de gubernamental de cualquier lado, pero desde el Canaco somos institucionales y reconocemos lo bueno como es este tipo de inversiones, y que si hubiera sido al revés, que si hubiera ido a Chihuahua, pues creo que los Juárez estaríamos ahora criticando porque esa fue una inversión de esta naturaleza en la ciudad de Chihuahua. Entonces, digo, está el voto y consideramos que sí, que efectivamente va a entrar infraestructura, y bueno, pues el llamado es que verdaderamente funcione.
7: Para Plataforma Informativa, Fernando Luévanos.
1: Reivindica Claudia Sheinbaum la soberanía nacional en este mensaje por el Día de la Independencia.
0: La presidenta Claudia Sheinbaum reivindicó la soberanía nacional durante su mensaje previo al desfile cívico-militar por el 216 aniversario del inicio de la independencia de México, donde destacó la lucha histórica del país por decidir su propio destino. Ante integrantes de las Fuerzas Armadas y representantes de los poderes de la Unión, Sheinbaum sostuvo que México no será colonia ni protectorado de ninguna nación.
11: El 16 de septiembre, Día de la Independencia, es la memoria viva de México. Significa siempre mantener la frente en alto y gritar a los cuatro vientos que México no será nunca colonia ni protectorado de nadie.
0: Recordó episodios como la independencia, la invasión estadounidense y las intervenciones francesas del siglo XIX para destacar los distintos momentos en que el país enfrentó intentos de intervención extranjera. Afirmó que la libertad y la soberanía requieren una defensa permanente y cerró su mensaje con un llamado a mantener viva la independencia y el orgullo nacional.
11: México no se doblega, no se arrodilla. Y México nunca se vende. ¡Que viva la independencia! ¡Que viva la soberanía! ¡Que por siempre viva México! ¡Viva México! ¡Viva México!
0: Para Plataforma Informativa, reportó Pablo Varela.
1: Voy a Circuito Frontera, saludo a Angélica Villegas allá. Hoy Angélica nos presenta lo siguiente. Crematorio Plenitud, sin reconocimiento como víctimas, llevarán petición a Claudia Sheinbaum el próximo sábado, a ver si los dejan acercarse. Adelante, Angélica, buenos días.
12: ¿Qué tal, Pepe? Muy buenos días. Te saludo con mucho gusto a ti y a toda tu audiencia que nos sintoniza este jueves en Plataforma Informativa. Soy Angélica Villegas, corresponsal de Circuito Frontera, donde contamos con información relevante sobre lo que acontece en esta localidad. Y déjame comentarte que las familias afectadas por el caso del crematorio Plenitud denunciaron que continúan sin ser reconocidas como víctimas, lo que les impide acceder a una reparación integral del daño, por lo que buscarán llevar su reclamo directamente ante la Presidencia de la República. Al respecto, Dorelena Delgado, vocera del colectivo Justicia para Nuestros Deudos, declaró a Circuito Frontera que buscarán entregar a la presidenta Claudia Sheinbaum un pliego con 19 puntos que concentra señalamientos sobre omisiones, inacción y posibles irregularidades relacionadas con el caso. El reclamo parte de que las familias consideran insuficiente la respuesta recibida después del hallazgo de cientos de cuerpos en el crematorio, pues persisten obstáculos para conocer la información, participar en los procesos y obtener una reparación integral. El colectivo sostuvo que el reconocimiento resulta fundamental, porque de este dependen derechos relacionados con el acceso a la información, acompañamiento y reparación, mientras las familias continúan entre investigaciones y procedimientos para esclarecer qué ocurrió con los restos de sus seres queridos. Delgado además cuestionó los mecanismos de justicia alternativa aplicados en casos relacionados con las funerarias, debido a que los acuerdos económicos no corresponden con las afectaciones psicológicas, emocionales y sociales provocadas a las familias. La carta dirigida a la presidenta señala que existen 268 cuerpos identificados y más de 150 denuncias por fraude en contra de 8 funerarias vinculadas al crematorio Plenitud. El colectivo también solicitó transparentar a qué funerarias corresponden los cuerpos que ya fueron identificados, luego de que esta información es necesaria para reconstruir la ruta por cada servicio funerario y determinar posibles responsabilidades.
13: El próximo sábado vamos a acudir a la X, donde se va a presentar nuestra presidenta Claudia Sheinbaum Pardo, con el propósito de entregarle un pliego petitorio. Espero que se den las condiciones para dárselos en mano propia. Es un recuento de estos casi 15 meses, ¿no?, de omisiones, de presuntos actos de corrupción, pero lo que nos tiene muy preocupados al interior del colectivo es la falta de justicia integral, ¿no? El mecanismo de mediación que supone ser justicia alternativa, pues sobró a favor de los infractores, o sea, los funerarios, que no comprendemos, ¿no? Cuando reiteradamente estás viendo una conducta gangsteril, ¿no? Porque no se votó un cuerpo, se votaron 390 cuerpos. Y estás viendo la reiteración del delito y dejas de lado a las familias afectadas, ¿no? Esto viene a colación porque recordemos que desde el día 1 la fiscalía no nos reconoce como víctimas a menos de que tengas cuerpo. Pero si ya tienes cuerpo, tampoco la reconoces como víctima porque no hay una reparación integral.
12: La petición a la presidenta también contempla solicitar investigaciones sobre las posibles responsabilidades penales, administrativas y políticas, así como revisar la actuación de las dependencias encargadas de supervisar al crematorio y de atender posteriormente a las familias afectadas por el caso. Otro punto es la reparación integral del daño, pues el colectivo cuestiona que algunas respuestas económicas se hayan concentrado en devolver cantidades correspondientes a servicios funerarios, sin considerar otras consecuencias. La vocera del colectivo indicó que buscan trasladar al ámbito federal los reclamos de las familias, ya que durante meses estuvieron ante diferentes instancias estatales en donde fallaron el acceso a la verdad, las investigaciones transparentes y la revisión de las posibles omisiones de servidores públicos. Escuchemos su declaración.
13: No hay una reparación integral, que aquí debería de intervenir la titular es Norma Ledesma Ortega, ¿no? No existe una reparación integral y es lastimoso ver las cantidades de los servicios funerarios, ¿no? De 3,000, de 4,000, de 5,000 pesos. Me gustaría que la prensa, objetara, o sea, y preguntara, ¿una cremación cuesta 3,000 pesos? ¿Una cremación cuesta 4,000 pesos? ¿5,000 pesos? No existe. Entonces, ¿por qué esas cantidades, no? Que ahondaran en ese sentido. Y toda esta alineación casi perfecta de corrupción e impunidad es el no reconocimiento de Fiscalía Zona Norte a reconocer a las familias afectadas como víctimas. A esto obedece. O sea, estamos hablando de SEAVE por la reparación integral, ¿no? Estamos hablando de justicia alternativa, de la mediación que fue a favor de los infractores. Y todos los puntos, ¿no? Son 19 puntos que señalamos que son de las omisiones o inacción o presuntos actos de corrupción. Y eso es lo que le vamos a entregar a la presidenta, que espero en Dios que se dé todo para que llegue a sus manos este documento.
12: Sobre este tema y más de interés ciudadano, les estaremos informando en las siguientes ediciones. Queremos invitarlos también a consultar nuestro contenido en el sitio web www.circuitofrontera.com. Informó para ustedes Angélica Villegas en este reporte para Plataforma Informativa.
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1: Ayer durante el desfile hubo operativos interesantes. Le presento aquí el reporte de seguridad vial durante el desfile del 16 de septiembre.
4: La Coordinación General de Seguridad Vial resguardó este miércoles el recorrido del desfile conmemorativo del 16 de septiembre con el propósito de mantener el orden y garantizar la seguridad de participantes y ciudadanía que acudió a la actividad. El desfile inició sobre la calle Panamá y concluyó en la calle Constitución, por lo que los agentes viales permanecieron desplegados en distintos puntos de la avenida Insurgentes para controlar la circulación. En las acciones participaron 83 elementos y 6 unidades patrulla.
5: Durante el desarrollo del desfile, se exhortó a la ciudadanía a conducir con precaución, atender las indicaciones de los agentes viales y considerar rutas alternas para facilitar los tiempos de traslado.
4: El cierre vial comenzó desde las 6 horas en el tramo comprendido entre el eje vial Juan Gabriel y la avenida Adolfo López Mateos. Durante el desarrollo del desfile, los automovilistas pudieron utilizar como rutas alternativas la calle 2 de Abril y la avenida Vicente Guerrero.
5: La corporación reiteró su compromiso de trabajar por una mejor cultura vial, con el objetivo de disminuir incidentes, fomentar la conciencia y promover la responsabilidad entre los conductores al transitar por las diversas vialidades de la ciudad.
6: Para Plataforma Informativa, les habló Uriel Cruz.
1: Reporta Protección Civil buena respuesta de diques ante precipitaciones pluviales.
9: El director de Protección Civil, Sergio Rodríguez, informó que se trabaja en la revisión constante de diques, arroyos y pozos de absorción para liberar las vialidades de estancamientos de agua derivada de las lluvias que se registran en la frontera. El funcionario municipal detalló que se trata de revisiones constantes para dar atención inmediata a los cuerpos de agua, con el propósito de prevenir afectaciones por desbordes o por el asolve que regularmente se presenta en estas estructuras. Comentó que igualmente se realiza la revisión a los pozos de absorción que fueron habilitados por el municipio y hasta el momento han permitido la liberación del agua estancada, permitiendo que las vialidades permanezcan poco tiempo con encharcamientos.
21: Y estas, le llamamos pozos de captación a los que hizo lo que viene siendo la Dirección de Obras Públicas, que son más que nada como tipo trampas de tres secciones, donde una vez que cae el agua se va seccionando por cuarto, digámoslo, hasta que al último cuarto llega ahora sí lo que viene siendo el puro líquido. La intención de esto es que no pase ese tipo de situaciones, que sea el ensolve menor el que se pueda registrar para que estos sigan funcionando. Y este tipo de diques de tres vasos de captación, de segmentación, han funcionado muy bien. Fíjate, hemos estado monitoreando algunos lugares de encharcamiento donde duraban alrededor de casi 24 horas un encharcamiento. Ahorita con una lluvia como la que tuvimos ayer, este puede durar hasta 3 días. En este caso duran 8 o 10, 12 horas como máximo. Y eso ha venido sobre todo a ayudar al sector que no tenga esa encharcamiento tan prolongado, pero que también el tráfico vehicular fluya más rápido.
9: Precisó que los arroyos naturales son los que han causado más problemas en momentos de lluvias, ya que con el transcurso del tiempo se han modificado con la construcción de viviendas y en otros casos se registran grandes concentraciones de basura y maleza. Agregó que las lluvias también han tenido su modificación gradual, ya que en este año se presentan microtormentas, lo cual no era propio de la región, por lo que ahora se mantiene la revisión de las condiciones meteorológicas en otras entidades para verificar las afectaciones inundaciones que se presentan en Juárez.
7: Bueno, los arroyos, recordemos que Ciudad Juárez tiene una topografía muy definida en lo que viene siendo los arroyos naturales con memoria que están desde los inicios de de lo que fue el asentamiento humano aquí en esta región, y ese tipo de arroyos en algunas ocasiones ha venido afectando por la misma población, que los viene reduciendo, taponeando o incluso desviando, y eso es lo que nos ha generado a nosotros en estas lluvias una nueva problemática, porque lo que antes teníamos identificado como un arroyo y que corría naturalmente, ahora nos genera un problema. Recibimos denuncias, vamos y revisamos, y este tipo de arroyo fue obstruido por alguna construcción, ya sea un asentamiento irregular o algún posicionamiento irregular de algún ciudadano o alguna obra, o incluso algún destilichadero, barranca, basura, maleza, escombro, lo que hayan tirado ahí, y este hacen que el cauce, pues el agua busca una salida, y al momento de encontrar esa salida, vaya afecta a otro domicilio que nunca se había habido afectado. Eso es lo que con lo que nos hemos enfrentado últimamente aquí con estas lluvias que se han registrado.
9: Para Plataforma Informativa, Fernando Luévanos.
1: Pide Morena fortalecer la regulación de redes sociales para menores. Esto lo hace desde el Congreso del Estado.
0: El Congreso de Chihuahua analiza reformas a la Ley de los Derechos de Niñas, Niños y Adolescentes para establecer medidas de prevención y protección ante el uso de redes sociales por parte de menores de edad. Jael Argüelles, diputada de Morena, solicitó devolver el dictamen a la Comisión de Salud para fortalecerlo y armonizarlo con la regularización nacional que se encuentra en construcción.
8: Debemos señalar que requiere mayor claridad sobre las porciones normativas para que cumplan con el objetivo de proteger a las infancias sin que esto termine siendo contrario al propio contenido.
0: La legisladora señaló que la protección de menores en entornos digitales debe evitar restricciones desproporcionadas y planteó revisar aspectos relacionados con plataformas digitales, internet, protección de datos, alfabetización digital y prevención de violencia digital. La diputada consideró necesario conocer los resultados de los foros regionales convocados por la presidenta Claudia Sheinbaum para construir una propuesta nacional sobre el uso de redes sociales por menores.
8: Dado lo anterior, como lo comenté previamente, es que se considera que existe el riesgo de que el contenido del decreto en su artículo 106 quinquies viole esta facultad exclusiva, siendo las redes sociales parte del ecosistema de internet y de los servicios digitales.
0: Para Plataforma Informativa, reportó Pablo Varela.
1: La ruta Oriente-Poniente incorpora hasta 20 camiones para reducir tiempo de espera. El horario se va a extender hasta las 7:40 de la tarde en su operación.
4: La ruta de transporte Oriente-Poniente comenzó a incorporar nuevas unidades con el propósito de disminuir los tiempos de espera de los pasajeros y ampliar su horario de operación en Juárez. De acuerdo con el personal de la línea, el servicio podría alcanzar hasta 20 camiones, lo que permitiría establecer frecuencias de aproximadamente 20 minutos entre cada unidad. Actualmente la ruta trabaja con 10 autobuses, aunque mantiene un acuerdo con otros operadores para duplicar la cantidad de unidades. La mitad de los camiones asignaría al ramal Eje Vial y el resto al de Ribereño. Se han observado autobuses escolares adaptados ya que se integraron al servicio luego de que en julio se reportara que únicamente 2 unidades realizaban los recorridos.
10: Además de sectores como Miguel Hidalgo, Matamoros, José María Borges, Chiapas, Arroyo de las Víboras y Boulevard Fronterizo, el recorrido también pasa por plazas comerciales, hospitales y zonas de maquiladoras, donde existe una importante demanda de transporte.
4: El servicio inicia alrededor de las 4:40 de la mañana desde la terminal ubicada en la colonia Sarabia y las últimas corridas se realizan cerca de las 6:30 de la tarde. Con la ampliación, el horario se extendería hasta las 7:40 de la noche. Cada recorrido completo puede tomar aproximadamente 2 horas y media dependiendo del tráfico, mientras que la ruta conecta sectores y vialidades como Lerdo, Heroico Colegio Militar, Pérez Serna, San Lorenzo, Vicente Guerrero, Tomás Fernández, de las Industrias, Ejército Nacional, López Mateos y Eje Vial Juan Gabriel.
10: Con las nuevas unidades, la ruta busca mantener una frecuencia de paso de aproximadamente 20 minutos y ampliar la cobertura para los usuarios que utilizan el servicio durante las primeras horas de la mañana y por la noche.
6: Para Plataforma Informativa, les habló Uriel Cruz.
1: Hubo balacera allá en Onoaba, por eso se suspendió incluso el grito de independencia. Además de Onoaba, donde la presidencia municipal, le digo, decidió suspender la celebración del grito tras los enfrentamientos violentos del lunes, en el seccional de Flores Magón, allá en el municipio de Buenaventura, tampoco se realizó el grito de independencia. Así lo confirmó el encargado de la Fiscalía General del Estado, Francisco Sáenz Soto.
11: Y hubo un mensaje, un comunicado del presidente municipal en ese sentido, fue no tanto vinculado a un hecho violento como tal, sino a la percepción propia de la autoridad municipal. Nosotros de manera permanente tuvimos contacto. Desde ayer se instruyó en el caso de la Fiscalía del Estado al fiscal de la zona noroeste tener comunicación con el alcalde a efecto de poder establecer algún esquema de coordinación si pudiese él requerir. Sin embargo, bueno, pues no tuvimos alguna respuesta con relación a algún requerimiento por parte de la Fiscalía del Estado.
1: Y continúa la presencia permanente de corporaciones de seguridad estatales y federales allá en la región de Nonoaba después del enfrentamiento que se dio, le digo, el lunes entre civiles armados y elementos de la Secretaría de la Defensa Nacional. La situación en la zona es estable. El encargado del despacho de la Fiscalía así nos lo reporta, Francisco Sáenz.
11: Hay un operativo ahí permanente, como tuvimos conocimiento, fue un enfrentamiento que se da con elementos de la Secretaría de Defensa Nacional. El seguimiento ya lo dimos en coordinación con la Secretaría de la Defensa, lógicamente Secretaría de Seguridad Pública del Estado, y nosotros, acompañados de Guardia Nacional, traemos un operativo permanente.

0: fraudes mediante la cada vez más empleada compra-venta de productos o artículos en redes sociales y marketplace. Caen tanto compradores como vendedores. Por ejemplo, Alicia Márquez Sausameda, coordinadora de la unidad especializada en investigación de delitos informáticos, nos comparte uno de los casos más recurrentes en que los amantes de lo ajeno engañan a vendedores por internet.
1: Con respecto al de venta, lo que hacen ellos es contactan por lo regular, es una mujer la que se hacen pasar directamente el marketplace, y de ahí les dicen, los va a contactar directamente mi esposo por WhatsApp, se pasan directamente a WhatsApp algún número, de ahí les hacen alguna oferta, negocian directamente cuánto se va a pagar, y lo que les dicen es que yo no puedo salir directamente del trabajo, le voy a mandar un Didi, o no me puedo ir hasta allá, le voy a mandar un Didi, un Uber, y cuando llega, él en su aplicación está viendo, cuando llega directamente este servicio, es cuando mandan supuesta transferencia que les hicieron. Por supuesto es que esas transferencias no son reales, son alteradas, y cuando les llega ahí, es cuando les dicen, ya está el carro fuera, oye, pero no se me reflejó directamente en mi aplicación. No, ahorita se te refleja, que acá siempre tardan. Y como tienen el vehículo afuera esperando por el producto, pues las personas entregan el producto sin verificar antes.
0: Son cerca de 900 millones de pesos los invertidos ya por el gobierno de México en carreteras del estado de Chihuahua. Cruz Pérez Cuellar, así lo dice, una gran labor de la gestión de la presidenta Sheinbaum en estos últimos 2 años.
2: Amigas, amigas, ya de regreso a casa y quise pararme a hacer este video para agradecerle a la presidenta Claudia Sheinbaum todos los trabajos que está haciendo el gobierno de México en la carretera Juárez-Chihuahua, Chihuahua-Juárez. Casi 900 millones de pesos invertidos por el gobierno de México. Como ustedes pueden ver, aquí están trabajando y la verdad es que es de agradecerse. Por cierto, el gobierno de México no cobra cuotas en estos tramos carreteros. Los que sí nos cobran, los del PAN, ahí tienen meses en la caseta de Villa Ahumada armando unas casetillas que nomás no las pueden armar durante meses y haciendo muy lento en tráfico. Y en Cuauhtémoc también se quejó la gente de que en la caseta de Cuauhtémoc, donde también cobran cuota de peaje, se hacen largas filas y los estudiantes que van de Cuauhtémoc a Chihuahua o regresan, o la gente que va a hacer actividades a uno u otro lado, pierden muchísimo tiempo. Un llamado a la gobernadora para que se ponga a trabajar, y gracias a la presidenta Sheinbaum por estar invirtiendo, como siempre, entre otras muchas cosas, aquí en esta carretera.
0: Bueno, ya nos vamos, son las 9 de la mañana en este momento. Gracias por su atención, gracias por participar con nosotros aquí en Plataforma Informativa. Mañana viernes cerramos la semana. Lo espero aquí mismo, en esta frecuencia, en el 99.1 FM de Máxima en Ciudad Juárez, con la Plataforma Informativa, junto con todos mis compañeros de trabajo. Entonces, todos convocados mañana aquí a las 7 para seguir construyendo un pedacito de Juárez, Chihuahua y el país con información. Cuídese. Hasta mañana. Buen día.
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Ahí estuvieron las pompas de Gloria Trevi, que tanto nos encantan. Bueno, yo no sé a ti, pero a mí sí. Las pompas de jabón. Me hubiera gustado más con los coros de antes, ¿no? Como pom, pom, pom, pom, pom, pom, pom. Como un poco más agudo, ¿no? O se podría decir, no más grave, más bien. Me hubiera encantado, ¿no? Pero suena así como, para mí, como cuando comenzó la Trevi, más o menos. No sé qué digas tú. Pero bueno, por esta canción también tú podrás votar en nuestro Facebook. Búsquenos y síguenos como Máxima 99.1 FM. Y en una de esas podría entrar al top 10 de Máxima 99.1, ¿eh? Así que muy atentos. Amigos míos, pues hemos tenido buena música, muy, muy subidita, muy buen rollo, pero les tengo una mala noticia. ¿Cuál es la mala noticia? Pues J Balvin y Valentina Ferrer han tronado. Pero ¿cómo diantres? Si se les veía que derramaban miel, ya ven que no es todo, es andar de la mano y besitos en público y abracitos. Uno no sabe en realidad qué es lo que pasa, ¿no? Eso solamente son espejismos, ¿a poco no? Pues así como les digo, después de 10 años juntos, han puesto fin a su relación. ¡Qué lamentable! ¿No? Eso ha sido confirmado con un anuncio por parte de Valentina Ferrer, la modelo argentina. Esto lo anunció el día de ayer 16, mediante el comunicado en historias de Instagram, perdón. Después de varios días de especulaciones sin confirmación pública, Ferrer explicó que la decisión ha sido tomada por ambos desde amor, respeto y deseo de hacer lo mejor para la familia, señalando, pues después de compartir tantos años y momentos importantes juntos, José, o sea, J Balvin, y ella, pues habían decidido tomar caminos separados, agradeciendo comprensión y respeto hacia el momento tan personal que están viviendo, con prioridad de seguir acompañando con amor a su hijo de nombre Río. ¿Cómo se conocieron este par? Bueno, la historia de Amores comenzó en 2017 durante la grabación del videoclip Sigo Extrañándote. ¿Te acuerdas de esa canción? Aquí, por supuesto, que la hemos tocado en el 99.1, en el que participó la modelo, extendiéndose pues este amor por casi 10 años, compartiendo momentos públicos, manteniendo otros fuera de atención, con carreras en paralelo, Balvin con la música y ella pues en el modelaje y como empresaria. En junio de 2021 nació Río, su único hijo en común, y ambos, bueno, pues han hablado públicamente de la importancia de la familia. Así que pues van a seguir de una forma u otra separados, pero con los mejores lazos, con el amor que se tienen, aunque ahora pues no sé, no se están entendiendo, simplemente algo sucede, pero van a seguir esforzándose en ese lazo familiar, y todo por Río, su hijo, que tiene que si fue, a ver, cuando nació su hijo, junio del 2021, y 2, de 3, 24, 25, 26, tiene 5 años el pequeño. Tan bonitos que se veían, pues, ¿qué pasó? Chanfle, pues bueno, pues ni hablar, ¿no? Así es, el amor no siempre alcanza, ¿no? Y ni hablar, ojalá y sigan las cosas entrecomillado bien, todo por su hijo. Sigo Extrañándote, de Balvin, en Máxima FM.

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0: Ahí escuchamos a las más dolidas del condado de Máxima 99.1, tu estilo de vida. Hash, si me hubieras llamado ayer. También escuchamos Rayando el Sol de Maná y Pedacito de mi Corazón de Siddhartha. Este tema lo puedes encontrar en el top 10 de Máxima 99.1. En el segundo sitio, sí, sí, en el segundo. Es una de las canciones más gustadas de Máxima FM. Amigos míos, radioescuchas de Máxima, oyentes del 99.1. Momento de irnos a la siguiente noticia. Pues esta es una bien curiosa, ¿no? Jalan, jalan, la la la la la la la, jalan, jalan. El impacto de Erling Haaland ha trascendido las canchas del fútbol para convertirse en un fenómeno de salud pública y economía local. ¿A ti te gustan? Diría mi abuelita, ¿te gustan las zanahorias? ¿Te gustan las zanahorias? ¿Te gustan las zanahorias? Bien. Bueno, pues de eso se trata esta noticia. En las últimas semanas, los productores agrícolas de Noruega pues han reportado un crecimiento histórico en la demanda de zanahorias, una tendencia que el sector ha bautizado formalmente como el efecto Haaland. El liderazgo del delantero del Manchester City ha motivado a las generaciones jóvenes de su país natal a adoptar hábitos alimenticios más saludables. Ojalá y aquí en México también fuera, ¿verdad? Este repunte comercial cobró fuerza tras la participación del señor Haaland con su selección, la de Noruega, en la Copa del Mundo pasada. Es que la costumbre del delantero de consumir la zanahoria con frecuencia, incluso en momentos públicos como firmas de autógrafos, pues ha generado que las ventas de zanahorias en manojos superen con creces los registros de años anteriores en todo el territorio escandinavo. Qué chido, ¿no? Que una persona pública como Erling Haaland, un jugador de fútbol, ponga el ejemplo, mira nomás. Qué chido, ¿no? No que acá que el Bojeto y que todos esos reggaetoneros de nuestro país andan, pero pues, con otra zanahoria, ¿no? Suena que le sale uno, carnal. Bueno, la relación de Haaland con las zanahorias proviene desde su infancia, periodo en el que creció en un entorno rodeado de campos y granjas. Esta experiencia previa le enseñó a valorar el sector agrícola y la procedencia de los alimentos. Así que por este motivo, el futbolista prioriza el consumo de zanahorias de origen ecológico, las cuales consume enteras a modo de snack, con el objetivo de mantener una dieta limpia y libre de azúcares refinados. ¿Cómo la ves, desgallo? Este hábito es una pieza clave dentro de un estricto régimen de alto rendimiento. A través de sus plataformas digitales, el jugador suele mostrar los pilares de su preparación, que incluyen desde sesiones de meditación y control del sueño, hasta una planificación nutricional basada en productos frescos de temporada. Así Haaland se ha consolidado como un promotor de la agricultura nacional al afirmar públicamente que los vegetales cultivados en Noruega poseen una calidad y sabor superior. Ojalá y alguien aquí hiciera eso, estaría genial, ¿verdad? Pero no tenemos un Haaland. No, déjame decirte que sí tenemos muchos Haaland en México. En realidad, ve la cara de Haaland, quítale lo güero y ponle mi tez morena. Yo soy moreno, ponle mi tez morena. Ahora que se cortó el cabello, no manches, aquí en México hay muchos Haaland, nomás que no güeros, ¿verdad? Y eso lo puedes encontrar en un meme para quedarse. Sí, tienen toda la razón del mundo. 9:43 de la mañana, continuamos a través de Máxima 99.1. 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

mira, son las 9 de la mañana ya con 56 minutos y te voy a dar a conocer 5 fobias más, como todos los jueves, a ver qué fobias tienes, ¿eh? Ahí te va, y a ver cuáles conoces, cuáles conocemos. Bacteriofobia, este está sencillo, ¿no? Ese es miedo a las bacterias. Podría ser los que se andan poniendo gel a cada rato en las manos o lavándose las manos, podría ser, ¿no? La barofobia, ¿eso a qué es la barofobia? Miedo a la gravedad. Tenemos la batmofobia, no tiene nada que ver con...

se le llama belonefobia. Ahí están las cinco fobias del día de hoy. 9:57 de la mañana, amigos míos, me despido, soy el Mapache. Hasta mañanita, 5 de la madrugada, tú y yo tenemos una cita. Ya por acá te dejo con Chuy Holguín. Te deseo que no solo tengas un buen día, ten un máximo día. Aquí con nosotros, por supuesto, en Máxima 99.1, tu estilo de vida.

1, Máximos, bienvenidos. 10 con 12 minutos a este jueves, viernes chiquito, diré el mapache. Bienvenidos. Jueves 17 de septiembre. Oigan, Máximos, acompáñame de aquí hasta las 12 del mediodía para seguir disfrutando de la buena música que siempre traemos para ustedes. Que arrancamos escuchando en esta hora de las 10 de la mañana algo de André con Novio Policía, también a Lucía Méndez con Yo No Sé Quererte Más, también a Prince Royce, Darte Un Beso, que es lo que justo acabamos de terminar de escuchar. Oigan, Máximos, nuestros anuncios parroquiales del día. Si ustedes ya van llegando a su destino, las otras maneras en las cuales nos pueden seguir escuchando en internet: www.maximafm991.com. 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El comando es el mismo. 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Máximos, nuestra vía de comunicación directa, nuestro número de WhatsApp, 656-199-5991. Nuestra vía de comunicación directa, aquí entre ustedes y yo, Máximos. Y esto, les recuerdo que el siguiente bloque musical es el que me ayudan a programar ustedes. Así que, a la voz de ya, al 656-199-5991. Un mensaje de voz, un mensaje de texto, una fotografía. Aquí estoy al pendiente de tu mensaje. 6561995991. Nuestro número de WhatsApp siempre disponible para ustedes. Máximos, nuestra última canción de este bloque es algo de Pandora. Sin él. Súbele, cántalo, disfrútalo. Aquí en Máxima 99.1 FM, tu estilo de vida.

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Máxima 99.1, 10 con 46 minutos. Máximos, gracias por estar proponiendo la música que hasta el momento hemos estado escuchando. Arrancamos con algo de Yair y Majo Aguilar con No te apartes de mí. También escuchamos a Gloria Trevi con Pelo suelto, a María Becerra con Corazón vacío, a Juanes con La camisa negra, a Rocío Dúrcal con La gata bajo la lluvia, y esto que acabamos de terminar de escuchar, a Angie Camille y Mauricio Sánchez, Carpe Diem. Oigan, Máximos, después de tantos Ikers, Ian, Natanaeles y quién sabe cuántos nombres más populares que le pusieron a los pobres niños de un tiempo para acá, bueno, Máximos, ha nacido el primer Tanjiro Juan Camado Sánchez de la Cruz. ¡Ah, caray! ¿Quién es este niño? ¿O quiénes son estos padres? ¡Caray! Oigan, ¡qué valor, eh! Yo creo que se va a tener que agregar este nombre a la lista de nombres baneados de... pues porque es la primera vez que lo escucho. Máximo, no sé si ustedes son fans del anime Demon Slayer, pero tanto como para ponerle el nombre del protagonista o uno de los personajes importantes de la historia a tu hijo. Bueno, sí, Tanjiro Kamedo. Ha nacido un niño con el nombre Tanjiro Kamado. Así es, Máximos. Hubo un papá o una mamá o unos papás muy fans de Demon Slayer que pues ya usaron el nombre de Tanjiro. Caray, no sé qué tan común sea el nombre del otro lado del planeta, ya de qué lado de las Asias, pero de este lado del planeta no tanto, ¿eh? Y luego se apellida Sánchez de la Cruz. Aunque no se precise en la nota de dónde sucedió esto, en qué país, te lo juro y te lo prometo que no es aquí en México. Digo, espero que no sea en México, ¿eh? ¡Caray! Después de tantos Gokus, de tantos Krillins, de tantos Danny Phantom, caray. El primer Tanjiro Juan Camado Sánchez de la Cruz, caray. Dos nombres y tres apellidos. Tanjiro Juan. Tanjiro. Oiga, no, por favor, oigan. Yo sé que ahorita ya está muy mal visto el hacer bullying en las escuelas, pero aún existe, Máximos, y aunque yo sé que no deberíamos de ni tolerar ni aceptar este tipo de cosas, creo que también deberíamos de poner un granito de arena a que a nuestros niños no les hagan bullying en la escuela, ¿no? Tanjiro. Digo, también está bien ser fan de alguna serie, de alguna película, pero ¿tanto? Híjole, no sé, Tanjiro Kamado le pusieron al pobre niño, que no es de México, sí es, está dentro del continente americano, pero bueno, ahora resulta, pobrecito, Tanjiro Juan, ¿cuál sería la contracción? Si a Jesús le dicen Chuy, a Tanjiro, ¿cómo le van a decir? ¿El Tanji? No sé. Está difícil la situación, Máximos. Nada más les quería platicar esta historia, pues para que lo agreguen, ¿no? A sus. Apúntenlo en la lista de posibles nombres, pero táchenle luego, ¿no? No sean así. Imagínate si fuera una niña. Tanjira Yamilet. No sé. Ya dejémoslo así, Máximos. 10 con 51 minutos. Vámonos con más música. Esto que viene a continuación es algo que también me estaban solicitando vía WhatsApp. Es algo de Soda Stereo, Persiana Americana. Súbele, cántalo, disfrútalo aquí en Máxima 99.1 FM. 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

99.1, 10. ¿Cuál es 10? 11 con 11 de la mañana. Pidan su deseo, Máximos. Ya pidieron su deseo, 11 con 11 de la mañana. Bienvenidos a esta segunda hora. Bienvenidos a la hora de las 11 de la mañana. Arrancamos escuchando algo de los Claxons con Mismo Equipo. También escuchamos al Sol de México con Todo y Nada. Y esto que terminamos de escuchar de Olivia Wilde y Conti con Tus Errores. Oigan, Máximos, este chismecito que les voy a platicar a continuación es... ¿Es eso una continuación del chismecito que ya traíamos de prácticamente... ¿Cuál chisme? La novela que trae Paramount Plus con la compra de HBO Warner Bros. Y la negativa del gobierno de los Estados Unidos ante un posible monopolio entre las dos empresas. Y es que todo indica que no van a permitir la compraventa de las dos empresas, tanto la compra por parte de Paramount como la venta de todos sus activos, tanto de Warner Bros. Y HBO. Así que la novela va a continuar y Paramount, yo les había comentado que había amenazado con mudarse de California para pues meter presión hacia el gobierno del estado de California para lograr ahí cerrar esta compraventa. Bueno, en aquellos entonces que platicábamos, Máximos, era una amenaza, era Radio Pasillo, era un chisme. Ahorita, empleados de alta jerarquía dentro de Paramount Pictures indican que pues la amenaza va muy en serio, Máximos. Ya han estado haciendo planes de mudar toda la producción, todas las oficinas, todos los estudios que tiene Paramount Skydance en lo que es el área metropolitana de Los Ángeles para moverse a otro estado. Así que pues tanto el gobernador del estado como el fiscal general del estado de California, Rob Bonta, han estado frenando ahí vía legal la compra de estos, de esta productora, de esta gran productora de grandes títulos, tanto de series como de películas. Te hablo de Warner Bros. Y HBO. Y pues la amenaza, dicen que va en serio. La fusión de estas dos empresas, que dicen llegará a la cifra de los 110 mil millones de dólares, parece que se caerá. Y todo indica que la operación de Paramount Pictures, que está ahorita en estos momentos en el área metropolitana de Los Ángeles, se mudará ya sea a Texas, a Tennessee o a Georgia. Tan en serio va el asunto que dicen que ya hay una fecha para iniciar con la muda de todo, de todas las oficinas, de todos los equipos, de todo, todo, Máximo. Se van a ir de Los Ángeles, de California, y esto pegaría bastante en la economía del gobierno del estado, ya que pues a la hora de filmar, a la hora de estar en algún tipo de grabación o de incluso doblaje, lo que sea, Máximos, lo que sea que haya en producción, todo eso lleva consigo pagar impuestos que van hacia el estado de California, y esto sería un duro golpe para el estado al no recibir la cantidad de dólares en impuestos bastante fuerte. Entonces, pues parece ser que ante la negativa del fiscal general del estado por permitir la compraventa, Paramount ya dijo, ¿saben qué? Se está haciendo esto más peor de lo que es. Así que, chavos, ahí nos vemos. El primero de octubre dicen que será la fecha para que empiecen a mudar las cosas Paramount Pictures, y será un duro golpe para la economía del estado de California. Y una
pues, ¿cómo decirlo? Una tradición de más de 100 años donde Paramount Pictures estuvo filmando, grabando y haciendo de todo en el área conurbada de Los Ángeles, en Hollywood más que nada. Así que más de 100 años van a irse al bote de la basura porque no les permiten comprar Warner, HBO, a los chicos de pantalón largo de Paramount Pictures, Skydance, ahí en California. ¿Será o no será el sereno? Por lo pronto, esta semana que se dieron los Emmys, los premios Emmys, Warner Bros. Y HBO se llevaron unos cuantos premios. Así que, no sé, no le convendría a nadie, creo yo, que pues se pausaran estas negociaciones. ¿Será el sereno, Moreno? ¿Será? Pero, ay, no le va a ir bien a nadie con esta negativa a la hora de comprar Warner Bros. Y HBO. Máximos, 11:17. Le recuerdo nuestro número de WhatsApp, 656-199-5991. ¿Quieren escuchar alguna canción? Bueno, es momento. Empiezo a recibir sus canciones para ir armando el playlist del bloque que sigue. Que de hecho por acá me están pidiendo algo de Pepe Madero. ¡Ah, la nueva! Arrópame, que de hecho los invito, Máximos, a nuestras redes sociales. En Instagram nos encuentras como Máxima 99.1 Radio. En Facebook, TikTok y YouTube nos encuentras como Máxima 99.1 FM. Esto te lo platico porque justo esta canción que me están pidiendo de Pepe Madero, de Arrópame, está en el segundo lugar de este top. Así que si tú, así como yo, te ha gustado bastante esta canción de Pepe Madero, bueno, pues ve a votarla. ¿Por qué? Porque puede quedar en los primeros, en el primer lugar, ¿eh? Así que, Máximos, ahí está la votación en nuestra página de Facebook para que vayas y votes por tu canción y ver cuál sube, cuál baja, cuál entra, cuál sale en este Top 10 que cada sábado te trae el Mapache. Por lo pronto, gracias, Máximos. Aquí vamos a ir armando el playlist del siguiente bloque. Arrancaríamos con esta de Pepe Madero. Muy, muy buena canción. Por acá me están pidiendo algo de Matiz. Aplausos. Cómo no, muy buena canción. Máximos, vámonos con la última de este bloque. Es algo de Miguel Bosé. Don Diablo, súbele, cántalo, disfrútalo. 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
3: Cruz Pérez Cuellar se siente tranquilo y en confianza ante proceso interno de Morena. El aspirante a la coordinación estatal por la defensa de la Cuarta Transformación, Cruz Pérez Cuellar, afirmó sentirse con mucha confianza en el proceso interno de Morena luego de que las encuestadoras Buendía y Mitofsky lo colocaran a la cabeza de las preferencias. Destacó que ambas casas encuestadoras son de las más reconocidas a nivel nacional y aseguró que los resultados apuntan a su favor.
4: Con mucha confianza, creo toda la información que tengo apunta hacia nuestro favor. Simplemente las últimas dos encuestas de Buendía y de Mitofsky, ¿por qué cito a Buendía y a Mitofsky? Bueno, pues porque son de las casas encuestadoras más reconocidas a nivel nacional, me ponen a la cabeza, entonces por ese lado hay mucha confianza y muy tranquilo porque hicimos todo.
3: Cruz Pérez Cuellar señaló que se encuentra tranquilo porque él y su equipo hicieron todo para llegar a su objetivo, sin cancelar un solo evento durante sus recorridos por el estado. Sobre las versiones que circulan en torno al proceso, consideró que es algo natural y que, una vez definida la coordinación, también se escucharán distintas opiniones desde el exterior.
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99.1, 11:49. Máximos, vámonos a platicarte qué dispositivo tech retro eres según tu mes de nacimiento. Qué interesante está esto. A ver, Máximos, confírmenme vía WhatsApp a ver si es cierto. Arranquemos con los de enero. Ustedes son un cassette de cinta. ¿Por qué? Porque aguantan como un guerrero. Su vibra analógica y tienen una resistencia pura. Si algo sale mal, lo rebobinas con un simple lápiz y vuelves a sonar como si nada hubiera pasado. Para los de febrero, ustedes son un disquete de 3/4, por cierto, de espacio limitado, pero valor histórico gigante. Guarda tus secretos más importantes en el formato más icónico de la era digital. Para los de marzo, ustedes son un disco formato vinilo de calidad superior, estilo elegante y de calidez única. Requieres que te traten con cuidado para sacar tu mejor versión ante el mundo. Para los de abril, ustedes son un reproductor Walkman de creatividad sin límites, dramatismo puro y gran corazón. Aunque te dé miedo del peligro, siempre sacas la casta en el momento crítico. Para los de mayo, ustedes son un cartucho de Game Boy. Diseño compacto, nostalgia pura y aguante de cualquier batalla. Basta con que te echen un soplidito para solucionar cualquier problema y arrancar como si nada hubiera pasado. Para los de junio, ustedes son un CD-ROM, pero de música, de presencia popular y estilo noventero. Cuando no te rayan la paciencia, logras poner a bailar a todo el mundo. Para los de julio, ustedes son una cinta VHS de recuerdos familiares, estética retro y formato pesado. Guarda las mejores historias de la infancia. Y siempre que pides algo, algo que te regresen, tú simplemente rebobinas y a comenzar de nuevo. Para los del mes de agosto, ustedes son un mini disc de tecnología incomprendida, diseño futurista y mente adelantada a su época. Solo la gente de verdadero buen gusto sabe valorar tu potencial. Ajá. Para los de septiembre, ustedes son una memoria USB de aquellas, las primeritas, 128 megabytes, de versatilidad moderna, utilidad práctica y formato compacto. Salvas a cualquiera del apuro rápido para pasar información importante. Para los de octubre, ustedes son un disco DVD de menú interactivo, contenido extra y de alta calidad. Marcas el inicio de una nueva era y traes el entretenimiento completo a la casa. Para los de noviembre, ustedes son un rollo de película fotográfica de paciencia analógica, misterio revelado y belleza estética. Capturas los mejores momentos sin necesidad de ver el resultado de inmediato. Y para los de diciembre, ustedes son una memoria card de PlayStation de valor incalculable, fidelidad absoluta y capacidad de guardar cosas. Sostienes los avances y logros más difíciles de toda tu círculo de amistades. Máximos, hasta aquí. Platícame, cuéntame, ¿qué dispositivo de la tecnología vintage eres? A mí me tocó ser una cinta, un cassette de VHS de recuerdos familiares, es estética retro y formato pesado. Caray, ¿a poco sí? 11:53, vámonos con más música. Esto que viene a continuación es Algo de la Ley. Día cero, súbele, cántalo, disfrútalo aquí en Máxima 99.1 FM, tu estilo de vida.

9.1, 11:58. Máximos, gracias por haberme acompañado el día de hoy, desde las 10 de la mañana y hasta este instante, las 12 del mediodía. Mi nombre es Chuy Holguín y yo te digo que mañana a las 10 de la mañana nos vemos y nos escuchamos aquí en Máxima 99.1. Antes de retirarme, yo te recuerdo que pues prácticamente ya de 12 a 2 de la tarde mi compañera Sandy Hernández, de 2

Es algo de Sun by Four, a puro dolor. Súbele, cántalo, disfrútalo aquí en Máxima 99.1 FM, tu estilo de vida. ¡Vamos!

hombre, llegó el jueves. ¿En qué momento se pasó esta semana tan rápido? Que si el grito del 15, que el 16. Y bueno, pues seguimos con la resaca, ¿no? De tanta festividad en este mes patrio. Pero a mí me da gusto saludarte a través de esta máxima frecuencia, que somos Máxima 99.1 FM. Y bueno, recordarte que vayas a nuestro Facebook, Máxima 99.1 FM, porque tenemos la lista del top 10. Pero ya tenemos una lista y queremos saber si hay alguna de las nuevas canciones que tenemos aquí en Máxima que tú quisieras agregar para este Top 10. Te recuerdo que el Top 10 de Máxima lo escuchas los sábados de 2 a 4 de la tarde con mi compañero Edson Ramos. Así que a través de ahí de nuestro Facebook queremos que tú votes. Tú votes por esas canciones, la que quieras que salga, la que quieras que se agregue, la que quieras que ahí se quede. En fin, de esa lista, dinos cuáles son las canciones por las que tú votas. Así que te invitamos a través de nuestro Facebook, Máxima 99.1 FM. Yo me voy con esto y regreso aquí en Máxima.

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platicarte sobre MIMAS. Y dice, espérame, ¿qué no es memes? No, MIMAS, M-I-M-A-S. Fíjate que es una de las lunas más icónicas del sistema solar. Es famosa mundialmente por su increíble parecido físico con la estrella de la muerte. Si tú eres fan como yo de Star Wars, exactamente, como esa estrella de la muerte. Y es que es el satélite interior más grande de Saturno y destaca por una superficie congelada, un violento pasado y crecientes descubrimientos. ¿Cuándo se descubrió? El 17 de septiembre de 1789 por el célebre astrónomo británico William Herschel. Se supone que tiene un diámetro de promedio de apenas 396 kilómetros. Es el cuerpo celeste más pequeño que se conoce en el sistema solar y que mantiene una forma esférica debido a su propia gravedad. Orbita extremadamente cerca de Saturno, tardando solamente 22.5 horas en darle la vuelta completa. Imagínate, hay una nota que dice que el rasgo más distintivo de MIMAS es una gigantesca fosa de impacto llamada cráter Herschel, que mide 130 kilómetros de ancho. Esto representa casi un tercio del diámetro total de toda la Luna. ¿Te hubieras imaginado esto? Bueno, esto es algo de lo que se descubrió en un día como hoy. Continuamos con más música aquí a través de Máxima 99.1, tu estilo de vida. Soy Sandy Hernández.

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habían escuchado el mito histórico y muy popular que Porfirio Díaz cambió la fecha del grito de independencia al 15 de septiembre, únicamente para hacerlo coincidir con su cumpleaños? Bueno, este rumor ha estado por muchísimo tiempo, pero la realidad es otra. La celebración ya se realizaba de noche, el 15 de septiembre, mucho antes de que Porfirio Díaz pues llegara a la presidencia. Recordemos que el levantamiento en armas ocurrió originalmente la madrugada del 16 de septiembre de 1810, a eso de las 5 de la mañana. Eso sí, Porfirio Díaz nació el 15 de septiembre de 1830. Lo que él hizo fue que trasladó la campana, donde fue el grito en Dolores, esa la trasladó desde Guanajuato hasta el Palacio Nacional en la Ciudad de México. Así que fue la primer gran ceremonia central, que el 15 de septiembre de 1896, Porfirio Díaz hizo sonar la campana en el balcón presidencial del Zócalo a las 11 de la noche, inaugurando la tradición exacta que repiten los presidentes de México, pues hasta el día de hoy. ¿Te sabías ese mito? ¡Ah, ya lo aclaramos! Continuamos con más música aquí a través de Máxima 99.1.

0: Pues ya en una nada nos va a dar la una de la tarde y no podemos dejar pasar más tiempo porque tenemos una cumpleañera. Y si tú estás cumpliendo años el día de hoy, yo te invito a que me mandes un WhatsApp. 656-199-5991. 656-199-5991 para que me digas que estás cumpliendo años, porque en este momento, señores y señoras, gente de Máxima, máximos y máximas, en este momento, las mañanitas para Adriana, que está cumpliendo años.
1: ¡Feliz! ¡Que los cumplas! ¡Feliz! ¡Que los cumplas!
0: ¡Adriana! Muchas felicidades para Adriana Valeria, que está cumpliendo años hoy, jueves 17, y que bueno, la vamos a complacer con una canción, claro está, como regalo de cumpleaños, me parece muy bien. Y también fíjate, Adriana, por acá, mi hermana que se llama Adriana Torres Gutiérrez, y que si le podemos poner la canción de Juan Gabriel, la de Gracias al Sol. Así

los de septiembre, todos mis hermanos de mes. Y si estás cumpliendo años hoy o bien en tus próximos cumpleaños, pues ya sabes, avísame aquí a través de nuestro WhatsApp. Dice yo, Adriana Lisset. Adriana Lisset, muchas felicidades. ¿Hoy es el día de las Adrianas o qué onda? ¿A poco el día 17 es el día de Adriana y por eso hay varias Adrianas? Si es así, ahí me avisan. Avísenme. Adriana Lisset, ¿qué canción quieres? Hugo, ¿qué canción quieres para poderte celebrar? ¿Me avisan? Órale pues. ¡Felicidades! Y ya, se acabó el DJ. Me voy entonces con esto que es Medusa de Gloria Trevi. Te recuerdo, ¿estás cumpliendo años? ¿Sabes de alguien que cumple años el día de hoy? Tenemos que decirle felicidades, así que comunícate 656-199-5991. La Medusa de Gloria Trevi aquí llega y luego llega Juan Gabriel. Estás en Máxima 99.1 FM, tu estilo de vida. Yo soy Sandy Hernández. Medusa.

lo que llega por acá, Hash, diciendo, ¿qué le pongo? Así le voy a decir yo, ¿qué le pongo? ¿Qué le pongo? ¿Qué canción le pongo? Usted dígame. Oye, que por cierto, acá ya, luego el bullying, ¿verdad? ¡Vivamos con el bullying! Dice, a los nacidos en el mes de septiembre, ¿se les cantan las mañanitas o se les pone la alerta sísmica? Fin del comunicado, ¡híjole! Oigan, sí que por cierto, este sábado es el 19 de septiembre y les platicaba yo anteriormente que es el Día de Protección Civil y que es el día en el que ustedes y todos debemos de tener un plan de contingencia para poder salir de nuestro hogar o saber qué vamos a hacer en nuestro hogar si algo llega a pasar. ¿Cómo qué? Una inundación, hemos tenido un sismos ligeros, pero pues han estado por si las moscas. Y si no es aquí, para que lo tengan en alguna otra parte de la ciudad o del mundo o de la república donde ustedes vayan a viajar. Y luego también por aquello de que si hay derrumbe, un incendio, sobre todo al incendio nadie está propenso, o sea, todos estamos propensos, nadie nos vamos a escapar. En cualquier momento algo puede suceder por la acumulación de gas, que si mal puesto un tanque de gas, cuánta gente no se ha quemado con el agua caliente, ¿verdad? También de estas cosas que llegan a suceder, así que ustedes tengan un plan siempre de contingencia, o sea, un plan de escape de lo que tengan que realizar. Ok, si tienen dudas, pues ahí contacten a Protección Civil. Digo yo aquí nomás de vocera cuando nadie me lo pidió. Pero de eso se trata el 19 de septiembre, de que hagamos conciencia de qué hacer ante estas circunstancias que llegan a pasar. Oye, a través de nuestro WhatsApp, gracias a ti que te has puesto en comunicación conmigo, que por acá dice, ok, alguien que va a pasar por unos boletos. Muchas gracias, ahora en este momento estoy escuchando a nuestro divo precioso. Hombre, de nada. Sandy, no sé si se pueda y si tienes la canción de Eros Ramazzotti, la de afectos personales. Ok, aquí la busco. ¿Qué le pongo, güerito? ¿Qué le pongo? Dicen acá. Uy, imagínate, primero saco a mis cuyos. Bueno, ese sería el plan de contingencia, ¿no? De Kenneth. Primero saco a mis cuyitos y perros antes que al marido. ¡No! ¿Cómo? Dice, yo soy Targaryen. Ay, ahora no, bueno, qué bárbara. Ya sé, ya lo entendí, lo comprendí, sí comprende. Dice acá, ¿qué onda, Máxima? Buenas tardes. ¿Esa rolita de la medusa es nueva? No la conocía. ¿Podrías ponerme una rolita del Sol No Regresa de la Quinta Estación? Saludos y felicitaciones a los cumpleañeros. ¡Bravo! Hugo, ¿qué canción quieres, Hugo? Dice también acá andamos trabajando. Ay, pues me da muchísimo gusto. Mira, me habían dicho que mandara yo una felicitación. Bueno, un saludo, no era felicitación, un saludo. Y decía, hola Sandy, un saludo a Pa Lorenzo, a mi apá Lorenzo Carrillo, que no se pase el señor de vago. Señor vago, que usted ya descendió del auto. Qué lástima que no lo escuchó, pero yo aquí le mando su saludo. Saludos para el señor vago, que anda de vagote como siempre, ¿no? Sandy, te recuerdo desde que estabas en otra estación, saludos, y tu voz no cambia, sigues teniendo esa voz juvenil que da entusiasmo, saludos y bonita tarde. Hola, qué padre, mira, qué gusto, gracias por compartirme estas fotografías, ay, qué bonitos, todos muy bonitos, muchas gracias. Gracias, me da gusto saludarte, me da gusto que andes por acá con nosotros, bienvenida aquí a Máxima. Gracias, Lupita. Me voy a ir ahora con esta canción de Yuridia que dice Llévame. Te digo, estos nombres andan muy extremos, ¿no? Hash, ¿qué le pongo? ¿Qué le pongo? Y Yuridia, Llévame. 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

1:33 y el sol no regresa de la quinta estación. ¿Qué hacías cuando esta canción sonaba? ¿Recuerdas? Oye, es que ya la quinta estación tiene también su buen rato, ¿no? A pesar de que se separaron y que sí, que no, que se juntan, que no se juntan. Pero aún así, Natalia Jiménez, ella sigue cantando la música. Eso me queda bastante claro. Muy bien, me queda que ella seguirá cantándola. Y es que, ¿extrañas a la quinta estación? ¿La extrañas? Porque cada vez está más cercano a que ellos podrían estar regresando, ¿eh? Fíjate que el grupo se lanzó en eso del 2000. Entonces, El Sol No Regresa fue del 2004. Pero si nos vamos un poquito siguiendo a los años, ¿qué te parece que recordamos el 2005? En donde Miranda sonaba con esta canción que era la de Don. ¿Recuerdas qué cantabas de esta? Que fue por ahí en el 2004 cuando se arranca, últimos del 2004. Pero en el 2005 agarró su apogeo, ¿no? La mejor, así, la mejor parte y la mejor frase será: es la guitarra de Lolo. ¿Y quién era Lolo? ¿Te preguntaste algún momento? ¿Supiste quién era ese Lolo? Te voy a platicar que Lolo es uno de los ex guitarristas de la banda, que fue Lolo Fuentes. Su nombre era Leandro Fuentes, así que por eso es la guitarra de Lolo. ¿Están listos? ¿Están listas para gritar esa parte? Nos vamos entonces con ella. Aquí en Máxima 99.1 FM, tu estilo de vida.

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¿Dónde están esos rebeldes? ¿Dónde están esas rebeldes? Oigan, es que es icónico gritar ¡y soy rebelde! El último, ¿no? La última partecita creo que es clave gritarla para sentir esos que somos RBD. Que por cierto, ¿ya vieron la película más reciente de Poncho Herrera? ¡Qué bárbaro! En la película de la captura. Si no la han visto, la verdad es que dense la oportunidad porque hizo un excelente papel. Le quedó muy, pero muy bien. ¿Y saben qué? ¿Les confieso algo? Pues ayer ya ven que estaba entre azul y buenas noches, que sí llueve, que no llueve. Y dije, a ver, voy a ver esta serie de La Casa de los Espíritus, en donde también Poncho Herrera tiene una participación importante. Fíjate que fue esta serie filmada en Chile y es en donde él, con el protagónico de Esteban Trueba, es una persona autoritaria y está muy complejo en la parte de un patriarca de la familia. O sea, él tiene que ser el macho, pues, para pronto, ¿no? Así que me gustó esta serie. Si tú eres fan de Poncho Herrera, pues bueno, chécala, porque seguramente te gustará, que ahora también ha andado por allá de entrevistador. Así es, ha estado platicando con diferentes, ahora sí que futbolistas, voy a decirlo así, porque son futbolistas, personajes de la Copa Mundial de la FIFA, ¿ok? Entre esos, pues ha estado Kaká de Brasil y ha tenido otros que la verdad le ha salido bastante bien. Pero de todo esto lo que él ha hecho, también recordemos que hizo doblaje. Ha venido realizando diferentes, pues sí, dándole voz a diferentes personajes. Entre esos, fíjate que le dio el personaje a El Samurái Invencible, a Baki Hanma. Esa película está en Netflix, por si la quieres checar. Entonces yo te recomiendo eso, que todo lo que está haciendo Poncho Herrera lo anda haciendo muy bien. Y dicen que anda de novio, que porque Anaí se tomó una fotografía con Poncho Herrera y una presentadora de cable de deportes, en una compañía de deportes, ¿no? Y dicen que anda de romance. ¿A qué hora se divorció? Ni por enterada yo estaba, me quedé asombrada porque dije, espérame, ¿qué no? ¿Se supone que estaba casado y tenía unos hijos? Bueno, pues ya, el rumor anda así, de esa magnitud en que Poncho Herrera trae nueva novia y es una conductora de deportes de televisión. Habrá que seguir viendo qué anda publicando Anaí, porque parece que Anaí fue lo que los exhibió. Ella fue la culpable de haberlos exhibido. Me voy a ir con CD9, esto se llama Paisajes. Te recuerdo que a las 2 de la tarde llega mi compañero Agustín Hernández con esto que es Plataforma Informativa Segunda Edición, para darnos a conocer todo lo que acontece en los espectáculos, en también en la política, en los puentes internacionales, en la ciudad, en el estado, en el país e internacionalmente. Así que para que estemos muy bien informados. Me voy entonces con ellos. 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
1: ¿Qué tal? Muy buenas tardes tengan todos y cada uno de ustedes. Gracias por estar hoy en este maravilloso día soleado de 17 de septiembre del año 2026. Son las 2 de la tarde con 2 minutos. Muchas, muchas gracias por permitirnos entrar hasta sus hogares y también viajar a bordo de su automóvil a esta hora donde usted está, pues, llegando a su trabajo o va saliendo. Muchas, muchas felicidades. Muchas cosas han ocurrido en las últimas horas en Ciudad Juárez, en nuestro estado, en el país y en el mundo. Y aquí le tenemos la información, pues, que le hemos preparado a usted y sabemos que le interesa porque usted es quien toma la última decisión en todo lo que ocurre en nuestro entorno. Así que, pues, muchas felicidades a usted que está en este momento, pues, también de igual forma cumpliendo años. Gracias, que sea usted muy bendecido, muy apapachado, y también a toda, que esté en compañía de toda su familia. Bueno, hoy, ¿qué celebramos este día? Déjame, por aquí tenía el dato. Hoy es el Día Internacional de la Música Country. ¿A usted le gusta este género que, pues, se escucha prácticamente mucho en Estados Unidos, pero también sabemos que aquí en nuestra ciudad la música country también, usted le gustaba bailar? Pues muy bien, hoy es el día en cuanto a eso, así que, pues, muchas, muchas felicidades. Hemos tenido mucha fiesta, oiga, ¿cómo le ha ido estos últimos días de fiesta, del grito de independencia, el desfile? ¿Cómo le fue ayer en el desfile? ¿Llevó a su niño? No, hombre, le tenemos un recuento también de los eventos que ocurrieron en otras entidades de nuestro país. Y bueno, en algunos fue, usted sabe, ya las redes sociales en cierta manera, y bueno, también la televisión abierta, pues lo ponen a uno a pensar y surgen los memes, los tradicionales memes. Bueno, así que le vamos a presentar algo de lo que ocurrió por allá en el Mexicali, en el Michoacán, en Guerrero, estas fiestas que se convirtieron en unos casos en una de risas y en otra de en una verdadera burla, pero aquí le vamos a dar a conocer más adelante qué es lo que encontramos, que usted, que sabemos, le va a agradar. Vamos a conocer en estos momentos el comportamiento vial en los puentes internacionales. Si usted se dirige

0: en ese momento sale El Paso, Texas.
1: El movimiento fronterizo no se detiene. 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
0: En el puente Córdoba Américas, de 45 a 50 minutos, usted ya estará del lado americano. Si viaja en su automóvil, si desea caminar y hacer ejercicio, activarse, bueno, pues puede hacerlo, no hay nada de fila. En el puente Santa Fe, 38 a 40 grados, y usted ya estará en territorio americano, 5 minutos, y lo hace caminando. Gracias al Fideicomiso de Puentes Fronterizos de Chihuahua, que nos envían estas imágenes para decirle el aproximado en el cruce a esta hora de la tarde, cuando son las 2:06 de la tarde. En el puente Zaragoza, su mejor opción, no hay fila, y también lo puede hacer caminando, ahí no hay ningún problema. Santa Teresa, el día de ayer le mencionaba que estaba arriba de una hora, ¿no? Ahorita está en 20 minutos para cruzar por el puente Santa Teresa. También vamos a conocer la cotización del peso frente al dólar.
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0: Bien, en la compra está en 16 pesos con 45 centavos. En las principales casas de cambio de su preferencia, o si lo hace en los bancos, usted lo va a encontrar en 16 pesos con 28 a la compra, 17 pesos con 55 centavos a la venta.
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0: Muy bien, llegamos aquí a este punto que nos piden mucho. Usted desea comunicarse con nosotros, 656-199-5991 es el número a marcar, 656-199-5991. Así que alguna queja, sugerencia, comen. Aviso de preventiva de vigilancia de tormentas. Eso es lo que nos dice Protección Civil. Están en constante prevención para vigilar la presencia de tormentas en las últimas horas, porque sí, hay una probabilidad de que llueva y que existan tormentas eléctricas a partir de las 5 de la tarde de hoy hasta la 1 de la mañana. Probabilidades de lluvia. Ahorita se siente un tanto sofocado, pues sí, 34 grados centígrados y el 50% de presencia de lluvia. Hay vientos, por supuesto, hay unas rachas de 26 a 35 kilómetros por hora en este cielo parcialmente soleado. Para en la noche, 22 grados centígrados, de una probabilidad del 50, insisto, de 50 a 8% de lluvia, y las rachas de viento aumentan. Poco, pero aumentan, 27 a 38 kilómetros por hora, mayormente nublado, de igual forma. Así que, pues, tomen las precauciones necesarias para que usted esté bien, usted y los suyos, porque, pues, hemos tenido problemas. Miren, aquí rápidamente, agradecemos mucho que nos den este dato por parte de Coordinación Vial. Nos dicen que ya se abrió ya ven que hubo un socavón en lo que corresponde a Juan Pablo II. Aquí me dice Aralí Vargas, gracias, que nos hace llegar esta información, que ya está abierto. Hoy por la mañana permaneció abierto únicamente para el paso de camiones ligeros, bueno, de vehículos ligeros, corrijo, los camiones no, ahorita ya está abierto a un carril. Va usted a pasar por el carril del medio prácticamente para que usted llegue temprano. Y sobre todo si usted va a las empresas maquiladoras que se encuentran por el sector de la Juan Pablo II y cerca del puente de la Tomás Fernoco. Déjeme acuerdo porque tengo el dato aquí. Ahí va usted a llegar junto en María Bonita de San Lorenzo, enfrente, ahí ocurrió esta situación. Bueno, ya está, ya puede usted pasar de manera normal en Pérez Serna y Juan Pablo II. Muy bien, también pues siguen los encharcamientos en algunos puntos de nuestra ciudad, así que maneje con mucha precaución, sobre todo si su vehículo es alto, pues evite mojar a los que vienen en los costados. Ya se lo hemos dicho hasta el cansancio. Algunos sí, creo que sí entienden el mensaje, otros sí prácticamente pues así son ellos. No sé qué decir. decirles al respecto, pero pues son abusones, la verdad. Pues si están viendo que el vehículo está pequeñito y va a vuelta de rueda para evitar tener un quedarse ahí, pasas tú en tu camionzota y ocurre esto, pero bueno, no me quiero enojar tan temprano. No se crean, no me enojo, al contrario, yo quién soy para enojarme. Son las 2 de la tarde con 10 minutos apenas. Oiga, ya está. ¿Qué va a cocinar, señora? ¿Qué va a cocinar? Porque ahorita sale la gente de su trabajo con algo de hambre y te encuentras a estas personas que viajan rápidas y furiosos, posiblemente como que les dicen, si no llegas a tales horas, no te sirvo. Y ahí van, pero mojando a la gente. Bueno, vamos a, después de romper el hielo con estos detalles así, ¿qué le parece si vamos a conocer la información que le hemos preparado para esta hora y media aquí en Plataforma Informativa Segunda Edición? Lamentable, muere un joven tras derrumbe en una barda en la colonia Rancho Anapra. Retiran 6.5 toneladas de basura tras celebración del grito. Recupera la policía municipal 13 vehículos con reporte de robo. Aquí le doy la lista, puede estar el suyo. La gobernadora de Chihuahua no tiene hasta este momento invitación para acompañar a la presidenta Claudia Sheinbaum. Sin embargo, la gobernadora Sheinbaum le envió una carta a la presidenta, le diré qué contiene. Aseguran armas y vehículos tras enfrentamiento en Onoaba. Y tras la renuncia del juez de Parral, el Congreso y el Instituto Estatal Electoral definirán su reemplazo este día. La Secretaría de Salud de Chihuahua desmiente rechazo a pacientes con cáncer en el IMSS. Amenazas de ataques y tiroteos en escuelas secundarias en Chihuahua capital. Asesinan a un sacerdote en la Sierra de Hidalgo. Al grito de independencia en Mexicali, este terminó convertido en motivo de burla en las redes sociales. Y si tú, amigo, tu amiga, tú eres de los que van a los eventos deportivos y terminas peleándote a golpes con el contrario, pues pronto podría ser acreedor a 12 años de prisión. ¿Qué está pasando? Aquí te lo digo más adelante. Esto y más, comenzamos. Bien, pues en la información que les tenemos, abrimos con esta pues lamentable noticia. Estuvimos dándoles a conocer y lo seguimos haciendo, los estragos que hacen las lluvias en nuestra comunidad, y llamamos mucho a la prevención, pero pues lamentablemente pues en Colonia Napra no ocurrió así. Una persona falleció y una mujer resultó lesionada luego de que una barda perimetral se derrumbara durante las tormentas registradas la noche de ayer. El incidente ocurrió en las calles Hipocampo y Silurio, en mencionada colonia, donde una barda de bloque de cemento de aproximadamente 6 metros de largo colapsó, presuntamente debido a los fuertes vientos, y cayó sobre dos personas que buscaban protegerse de la lluvia. Como consecuencia del derrumbe, un joven de aproximadamente 18 años quedó atrapado bajo los escombros y perdió la vida. Una mujer que también se encontraba en el lugar resultó lesionada. Los elementos de los cuerpos de emergencia realizaron labores para remover los escombros y rescatar a las personas afectadas. Sin embargo, confirmaron el fallecimiento del joven. Las lluvias también provocaron acumulaciones de agua en distintos sectores de la ciudad. En el paso a desnivel de la avenida 16 de septiembre se reportaron alrededor de 20 centímetros de agua. Protección Civil mantuvo durante la noche recorridos de vigilancia y atención a los reportes derivados de las contingencias climáticas. Y bien, vamos a en este momento, me están informando que hay un operativo muy importante en este preciso momento con varias autoridades del estado, del municipio. Es Ricardo González, a quien saludo. Esto ocurre en Plaza Portales. Es así, Ricardo, muy buenas tardes.
2: ¿Qué tal, Agustín? Muy buenas tardes. Un saludo para ti y para todo tu amable auditorio. Efectivamente, como lo acabas de comentar, están reportando alrededor de las 12:40 del día, entre 12:40 del día y 1 de la tarde, llegaron diversas autoridades, a pesar de que ya se habían colocado los sellos de clausura, tanto en este bar, el Kido, como en la Bendita, que son los que el pasado lunes se dieron la tarea de clausurar elementos de Gobernación Estatal, en donde, bueno, pues ante esta circunstancia que se vivió el pasado fin de semana, ya de todo Juárez conocido, con estas jovencitas que lamentablemente en estado inconveniente pues fueron abandonadas a su suerte, prácticamente ahí en una de las explanadas de este centro de diversión, y donde, como tú lo sabes, lo has estado manejando, hemos estado observando y leyendo sobre todo algunas publicaciones relacionadas con este tema, donde mencionan que no solamente la presencia de alcohol, Agustín, sino alguna otra sustancia que pueda en un momento determinado pues ser lamentablemente ingerida, o que pueda o que pudo en algún momento determinado intervenir o ser un factor determinante para que la condición de estas jovencitas se diera en ese lugar. Y te lo menciono porque hemos estado leyendo, ¿verdad?, con mucho interés este tema, donde se habla, y no de este fin de semana pasado, ni del anterior, ni del anterior, de ya bastante tiempo atrás, la presencia de personas en los baños, sobre todo, ¿verdad? Como lo hemos visto, no solamente en Portales, también acá en Sendero, y lo hemos visto en Plaza Primavera, y lo hemos visto en muchos lugares, personas que se dedican a la venta de psicotrópicos, y que lamentablemente ninguna autoridad hacía nada a este respecto. Ahorita, como bien lo mencionas, te digo, entre 12:40 y 1 de la tarde, llegaron autoridades para llevar a cabo una inspección en estos dos lugares en busca de alcohol adulterado, primera. Segunda, la intención por parte de la autoridad de tratar de resolver un problema que lamentablemente ya se ha extendido, y que por lo que vemos Plaza Portales pues es una parte nada más de una situación más grave, en donde lamentablemente se mezclan otro tipo de intereses que la ciudadanía los tiene muy claro. Nadie estamos exentos de que cuando vamos al baño de cualquier tipo de establecimiento donde hay venta de alcohol, los famosos antros, también se nos ofrezca otro tipo de producto, y esto lamentablemente, Agustín, nos habla de que hay un descontrol, una falta de vigilancia, o quizá una complicidad por parte de la misma autoridad. No le pongamos etiqueta estatal, municipal o federal. Es un problema que les atañe prácticamente a todos, y lamentablemente está de por medio la salud y la integridad de nuestros jóvenes, Agustín.
0: Ricardo, lo vimos en las imágenes que circularon en redes sociales, y pues de nueva cuenta Ciudad Juárez vuelve a ubicarse en las situaciones negativas de esta frontera, pero bueno, ocurrió aquí, prende las alertas, ya la Canaco había mencionado que va a hacer mesas receptoras de investigación, de información, no recuerdo exactamente, bueno, van a capacitar de igual manera a los meseros para que también no les sirvan más alcohol a los parroquianos y todo esto, van a hacer lo suyo, pero ¿qué van a hacer realmente los dueños de estos establecimientos si cuando la ley de alcohol les está diciendo que pues no puede seguir vendiéndole a una persona que la ves visiblemente en estado inconveniente, lo sigues haciendo? ¿Qué va a pasar? Porque sí vemos que hay sanciones por parte de Gobernación del Estado, pero a pequeños lugares, a las restaurantes de barrio, cantinitas de barrio, pero así una plaza completa en la cual se han registrado una cantidad impresionante de incluso de homicidios, el levantamiento de personas, vaya, ha habido, no es la primera vez que ocurre esto, esperemos si ahorita ocurre eso, ¿sí?
2: Es lo que te comento precisamente, una cuestión lleva a la otra, ¿verdad? Vendes alcohol, luego del alcohol vendes otra cosa, y luego después se genera una conducta violenta, y luego después un chaval o una chavala arriba de su vehículo trae un arma de fuego, va por ella, se regresa, ¿sí?, y ocasiona una desgracia que lamentablemente, como bien lo dices tú, pues es un círculo vicioso. En este caso queremos pensar que Gobernación Estatal y Municipal, a través de la Policía Estatal, a través de la Policía Municipal, a través de la presencia con rondines, con vigilancia, todo esto debiera, ¿verdad?, evitarse todo este tipo de situaciones, pero lamentablemente nos damos cuenta de que estos rondines son escasos o son superficiales y no se ataca la raíz directa de este problema, que como tú bien lo mencionas, ¿verdad?, el que se venda en exceso el alcohol a personas que ya están tomadas y a final de cuentas negocios sin escrúpulos que lo ven esto como un negocio, y que pues sí, está bien, es un negocio, pero de ser un negocio a que intoxiques a una persona o a que le generes ya un daño en su integridad física, la verdad es que ahí sí se nos hace algo muy lamentable, que por vender 1, 2, 3, 4 o 5 botellas más puedas poner de luto a una familia, a dos familias, a tres familias, y lo más lamentable de todo, cuando muchos de estos jóvenes que apenas están empezando a tomar, no tienen control sobre su forma de beber y se ocasionan este tipo de desgracias, Agustín.
0: Te agradezco enormemente, Ricardo. Gracias. ¿Dónde te escuchamos? ¿Dónde te vemos?
2: Al contrario, gracias a ti, estamos ahí en nuestro espacio de TikTok, Ricardo_Reporta. Ahí la gente puede consultar los videos y todo lo que nosotros estamos abordando, los diversos temas que se llevan a cabo aquí en la ciudad y que a través del TikTok los estamos retratando. Muchas gracias, Agustín. Buen día.
0: Hasta pronto, nos vemos y nos escuchamos. Claro que sí. Vamos a hacer la primer pausa comercial de esta tarde. Son las 2:20 p.m. y ya regresamos. Apenas iniciamos esto.
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0: Bien, seguimos con más información. Son las 2:24 p.m. retiraron 6.5 toneladas de basura tras la celebración del grito. Es el dato que da a conocer la Dirección de Limpia en Ciudad Juárez. Después de estas fiestas emotivas, las cuadrillas iniciaron labores desde las 5 de la mañana en la Avenida de las Américas, en el Camellón Central y también en las áreas laterales. Los trabajos concluyeron alrededor de las 3:23 de la tarde. Estamos hablando del día de ayer, por supuesto. Aunque continuarán una vez que termine el desmontaje de la infraestructura utilizada dentro de este marco de celebraciones. La dependencia dijo que la cifra podría aumentar conforme vaya pasando las horas, por supuesto, ya que todavía falta contabilizar residuos retirados de áreas verdes y los que se generen durante este desmontaje. Bueno, pues ya este trabajo se realizó desde el día ayer, nos dan a conocer de las 3:23, sabemos, pero pues vamos a aprovechar para hacer el llamado a usted, estimado Radio Escucha. Si usted visita cualquier área verde, el Chamizal, por ejemplo, pues no le cuesta nada llevarse su bolsa de basura, o incluso dentro de donde pone usted el asador, en su caso, pues ahí le puede hacer un espacio a la basura que usted generó ahí mismo. Esto, bueno, sí se sabe que pues los impuestos y que yo los pago y que él me cobraron mucho de predial, pues es la manera en que yo espero que el gobierno me dé. No, esto este comportamiento se aprende en casa. Entonces queremos tener una casa limpia, pues vamos a echarle ganas, ¿qué le parece? Vamos a hacer comunidad, es lo único que le estamos invitando a través de estos micrófonos, de que usted, pues si va al Chamizal, por ejemplo, los fines de semana, híjole, increíble la cantidad de basura que se queda ahí. Y luego utilizan confeti, utilizan este tipo de diversión, pues ahí se quedan los árboles y esto ya no está chido, como dicen los chavos. Entonces, pues ahí vamos a hacerlo, hombre. Un día que lo haga, pues usted le estará dando un mejor ejemplo a sus hijos, ¿no? ¿No cree? Bueno, no ya me voy a poner como el sacerdote de la misa del domingo. Pero lo cierto es que le invito, en serio, le invito para que mantener una ciudad mejor, y ya lo platicábamos, luego destapa las alcantarillas, oye, qué cantidad tan impresionante de botes de plásticos, y es que tomamos mucho refresco en Ciudad Juárez. Pues sí, pues no lo tienes ahí porque se va a la alcantarilla y luego se tapa y luego se inunda la calle y luego la ciudad. Así de sencillo. Bueno, mire, le tengo otra información así rápidamente. ¿A usted le robaron su vehículo en las últimas semanas? Quiero pensar. Le tengo una lista de vehículos que ya fueron recuperados. Estos fueron recuperados por la Secretaría de Seguridad Pública Municipal, así que póngase muy buzo, porque mire, ahí le voy a decir, se encontraron un Nissan Tsuru modelo 2007. Con el número de serie, bueno, es enorme la serie, le digo la terminación, 092, Tsuru 2007-092. También un Nissan Quest, modelo 2007, tipo camioneta, terminación 316. Un Honda Accord, modelo 1992, con la terminación 11-1. También un Ford Fiesta, modelo 2015, con la terminación 264. Se llevaron una Jeep Cherokee 2016, pero ya la encontraron. La terminación es 296. Así que, pues, si ustedes le robaron un Jeep, ahí está. Un Suzuki GS850, modelo 1980. Viene un clásico casi. Con terminación 147, pues ya está recuperado. ¿Qué le parece? Aquí estoy. Una Dodge Dakota, modelo 1999. Terminación 277 también. Caravela Road R Sonora 200, modelo 2025, con serie de terminación 412. La caja de tráiler, modelo 2026, le robaron la caja de tráiler. Terminación 4111, ahí está su caja de tráiler. También le robaron una Chevrolet Blazer, modelo 2000, terminación 666, ahí está. Recuperada. Otro Honda Civic, modelo 1993, terminación 304, ahí ya la tienen, ya la encontraron. También un Mazda 626, modelo 1991, terminación 944, vaya por él. Una Italica, era una motito 125Z modelo 2026, ya está en los corralones municipales, en el terminación 178 de esta itálica. Está mortálica, andan a gorro por toda la ciudad entregando alimentos. Un saludo a todos ellos, que le echan muchas, muchas ganas. Y oiga, no sé si lo, hablando, es que yo me voy de una cosa a otra, porque siempre ando caminando despacio por mi ciudad, viendo qué pasa. ¿No se ha fijado que ahora los repartidores de alimentos viajan con su compañera de vida o no sé, su novia? Ahí andan los dos montados en la moto, man, y hasta la chica va y te entrega la comida. Y, algo muy padre, vamos a hacer un trabajo periodístico posiblemente para febrero, 14 de febrero. Andan juntos, o sea, se la rifan entre el tráfico, uno solo, ahora con la chica ahí contigo, con tu esposa, y ella es la que cobra y el otro es el que apunta. Muy bien, se nota el amor así por las calles de nuestra querida ciudad. Un saludo a todos ellos, en serio. Bueno, vamos a otra situación que nos concierne. La gobernadora del estado de Chihuahua, Maru Campos, no tiene invitación. ¿Para qué? Para que el próximo sábado la presidenta Sheinbaum pues la reciba o se vean. Bueno, esto va a ocurrir en la Plaza de la Mexicanidad, aquí en Ciudad Juárez. Viene la presidenta Sheinbaum y pues estará compartiendo con los juarenses ella y los chihuahuenses, pero pues están los compañeros preguntándole allá en Chihuahua a ver quién le dice: señora gobernadora, ¿va a acompañar usted a la primera mandataria del país? Pues no, pues vamos a corretear al secretario general de gobierno, Santiago de la Peña, ahí va, vamos a preguntarle: señor Santiago, hay invitación, la gobernadora vendrá a Juárez. Pues no, eso fue lo que comentó Santiago de la Peña, lo tendríamos por ahí. Parece ser que dijo que no hay ninguna invitación. Pero sin embargo, déjenme les comento que hoy jueves trascendió que a través de una carta la gobernadora Maru Campos dio la bienvenida a la presidencia Claudia Sheinbaum, quien este sábado va a estar aquí en Juárez, como les comento. En un oficio, Campos le pide recibirla personalmente, acompañarla a una sesión de la Mesa Estatal de Seguridad en la Torre Centinela y sostener una reunión de trabajo. Entre los temas prioritarios, plantea esta misiva, le va a plantear la situación del agua, las presas y el Tratado de Agua de 1944, pero también pide revisar el problema del gusano barrenador y la reapertura de la frontera para la exportación de ganado. Maru Campos señala en esta carta que la visita de Sheinbaum representa una oportunidad para fortalecer la coordinación entre Chihuahua y el gobierno federal. El que se pronunció respecto a la importancia de que se diera el encuentro entre la gobernadora Maru y la presidenta Claudia Sheinbaum para, entre otras cosas, pues es abordar el agua, fue el director ejecutivo de la Junta Central de Agua y Saneamiento, Mario Mata Carrasco. Escuchemos.
12: Nunca nos han ayudado sobre todo pues que declare una situación de emergencia, porque nunca nos han ayudado en las sequías, y no queremos repetir que se repita pues lo del año 2020, ¿no? Todos esperamos que haya una buena negociación con Estados Unidos. Ellos están teniendo la misma sequía, ellos han disminuido las entregas tanto en el Colorado como en Juárez, de acuerdo a la Convención de 1906, por la extrema sequía que están sufriendo. Y eso lo contempla el tratado, ¿no? En caso de extrema sequía, pues tiene que haber un acuerdo entre los dos países para la repartición de aguas en el Río Bravo, que es la más importante para el estado de Chihuahua.
0: También el alcalde de Chihuahua, Marco Bonilla, pues está muy enterado de que viene la presidenta a Ciudad Juárez, y pues también señala que será positivo que empresarios de Chihuahua participen en el encuentro para plantear proyectos de inversión y desarrollo. Bonilla indicó que no le sorprende que autoridades locales no hayan sido convocadas y pidió que las decisiones del gobierno federal se tomen sin considerar la afiliación política de los gobiernos. Dale, Marco.
19: Pues primero, no nos extraña, porque en otras visitas tampoco hemos sido invitados o convocados, o sea, no es la primera la que pues, no se nos invita, pues, o se nos convoca. Segundo, qué bueno que venga la presidenta a informar lo que ha venido a hacer de inversión en el estado. pero pues hay muchos pendientes, ojalá y puedan ahí estar algunos empresarios de Chihuahua que se hayan sido convocados, ojalá y los hayan invitado para platicar el...
0: Uno de los temas que el alcalde Marco Bonilla enfatizó se debe de atender durante la visita de la mandataria federal es destrabar el proyecto del nuevo hospital IMSS en Chihuahua y definir la inversión federal para su construcción. Señaló que existen terrenos disponibles y rechazó que el municipio de Chihuahua sea responsable de que la obra no avance. Bonilla expresó su expectativa de que empresarios de Chihuahua puedan plantear el proyecto directamente a la presidenta y pidió que se defina la inversión necesaria para concentrarlo, concretarlo. También se le preguntó, señaló que esperan destrabarlo, lo que es la planta procesadora de basura, de igual manera, ahí Marco opinó.
19: A todas luces hoy han estado queriendo hacer como que nosotros no tenemos voluntad cuando está más que evidente y pues luego justamente el tema de del gobierno federal, de la 4T, es que pues quieren hacer de mentiras verdades y eso no sucede, ¿no? Ahí están los terrenos, ojalá y la presidenta pueda de veras palomear que sería la mejor pues de las inversiones que el gobierno pudiera hacer en Chihuahua. Y también ojalá y pues nos ayude también a destrabar el tema de Banobras con el tema de la planta de procesamiento de basura, ¿no? Que estamos detenidos pues simplemente por ser un gobierno opositor al régimen. Y ojalá y de veras se gobierne para todas y para todos, no solamente para los que simpatizan con su partido político.
0: Independientemente de que se dé o no la reunión entre la gobernadora Maru Campos y la presidenta de México, conoce de sobra la problemática que aqueja a Chihuahua y debe solucionarla de inmediato. Pues esto lo dice quien es el presidente del Consejo Coordinador Empresarial, Leopoldo Palomares, cuando le preguntaron su parecer sobre la solicitud de reunión de Maru Campos con la presidenta con motivo de su visita a Juárez el próximo sábado. Esto dijo.
20: Es que la presidenta, nosotros sentimos que conoce perfectamente los problemas que tenemos en Chihuahua, porque no es un problema el del agua, el del gusano barrenador, el de los servicios de salud, el IMSS, una serie de cosas. Conoce perfectamente lo que pasa aquí y en otras partes del país y que pues la problemática es general. Y pues independientemente de que venga y conozca esto, pues aunque no venga, de todos modos tiene que estar pues pendiente de lo que está pasando en Chihuahua y tomar acciones desde el punto de vista del gobierno federal. Nosotros tenemos mucha relación con la zona militar, con la Guardia Nacional, pues tenemos mucha comunicación, hablamos con ellos, vemos qué están haciendo, insistimos mucho en la coordinación con el Estado y con el municipio. Y pues eso es lo principal. Creo que la presidenta también tiene esa intención de hacerlo y pues esperamos que lo haga. Si viene una visita, el sábado por materia de su tema de su segundo informe, pues es algo bueno, pero sí pues al venir a Chihuahua debe estar conociendo toda la problemática que tenemos en el estado.
0: Pues bien, viene la presidenta el sábado, viene a plantear su segundo informe de gobierno, lo está haciendo por toda la República, es una gira de informar lo que se ha hecho en estos últimos meses, pues aseguran que este es un informe lleno de mentiras. Así lo calificó la diputada federal chihuahuense María Angélica Manque Granados Tres Palacios. Dice que este informe pues son mentiras porque no coincide con la realidad. Adelante, Manque.
21: Datos que no cuadran, empezando por los homicidios, porque además esconden la columna de desaparecidos y de otros delitos en contra de la vida, que son prácticamente homicidios también. Entonces encontramos muchas mentiras, encontramos muchos datos que no están comprobados, que no son ciertos. Vemos otro país diferente al que ellos están viendo en términos de reducción de pobreza, en términos de inversión extranjera directa. Chihuahua realmente, lo vimos en el informe de Marco Bonilla y lo hemos visto con las acciones de la gobernadora Maru Campos, son quienes han venido a cubrir los huecos que el gobierno federal un informe vacío, un informe con muchas mentiras.
0: Pues también la diputada federal, Manque Granados, manifestó que desde el Congreso de la Unión estará bien atenta a cómo viene el presupuesto federal para el estado de Chihuahua. Por lo pronto, refirió que el endeudamiento que se plantea es preocupante.
21: Endeudamiento nos preocupa muchísimo, una deuda histórica que no se había visto en muchísimos años en el país, una deuda que está haciendo para pagar intereses, y bueno, pues estamos analizando eso también. Están por entregarnos ya el análisis de pues cómo viene el presupuesto para el estado de Chihuahua, las participaciones para el estado, para los municipios, y vamos a estar muy muy atentos. El PAN ya tiene algunas propuestas y soluciones que se han venido trabajando desde ya hace unos meses, y bueno, las estaremos dando a conocer en los próximos días.
0: Bien, pues viene la presidenta a Juárez, y pues si usted circula por lo que es la X, pues va a observar que ya se empiezan a colocar ahí carpas, se empieza a colocar pues ahí algunas tarimas, así que pues es posible, y claro que va a ocurrir, que se cierren las avenidas. Esté muy al pendiente de lo que le vamos a informar aquí, pues para que no llegue tarde a sus actividades de sábado, y pues y si desea también de igual manera asistir, pues decirle exactamente dónde dejar seguro su vehículo para este encuentro con los juarenses y la primera autoridad del país. Así que muy al pendiente. Vamos a hacer la pausa comercial, son las 2:41 p.m, ya regresamos.
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27: Cruz Pérez Cuellar se siente tranquilo y en confianza ante proceso interno de Morena. El aspirante a la coordinación estatal por la defensa de la Cuarta Transformación, Cruz Pérez Cuellar, afirmó sentirse con mucha confianza en el proceso interno de Morena luego de que las encuestadoras Buendía y Mitofsky lo colocaran a la cabeza de las preferencias. Destacó que ambas casas encuestadoras son de las más reconocidas a nivel nacional y aseguró que los resultados apuntan a su favor.
4: Con mucha confianza, creo, toda la información que tengo apunta hacia nuestro favor. Simplemente las últimas dos encuestas de Buendía y de Mitofsky. ¿Por qué cito a Buendía y a Mitofsky? Bueno, pues porque son de las casas encuestadoras más reconocidas a nivel nacional, me ponen a la cabeza. Entonces, por ese lado hay mucha confianza y muy tranquilo porque hicimos todo.
27: Cruz Pérez Cuellar señaló que se encuentra tranquilo porque él y su equipo hicieron todo para llegar a su objetivo, sin cancelar un solo evento durante sus recorridos por el estado. Sobre las versiones que circulan en torno al proceso, consideró que es algo natural y que, una vez definida la coordinación, también se escucharán distintas opiniones desde el exterior.
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0: Son las 2 de la tarde con 47 minutos y es que la Delegación del Bienestar anticipa ya desde este momento pues muchas obras federales que marcan el segundo año de la presidenta Sheinbaum en Juárez. Kevin de la Rosa tiene la información. Adelante, Kevin.
6: En vísperas de la visita de la presidenta de la República, Claudia Sheinbaum, por su segundo año de funciones al frente de la nación, la Delegación de los Programas para el Bienestar destacó las obras de acciones federales que han comenzado a reflejarse en Ciudad Juárez, entre ellas la construcción de un nuevo plantel de educación media superior y los centros de educación y cuidado infantil. La delegada de los Programas para el Bienestar en Chihuahua, Mayra Chávez Jiménez, señaló que estas acciones forman parte de una estrategia que busca atender necesidades sociales desde distintos frentes, ya que la atención a la educación y al cuidado de niñas y niños también tiene efectos en la dinámica de las familias, particularmente cuando se generan espacios que permiten a madres y padres continuar con sus actividades laborales.
7: Estará a partir de la 1 de la tarde, pero la cita es a las 12 del día. La cita es a las 12 del día este próximo sábado 19 de septiembre en la Plaza de la Mexicanidad, mejor conocida como la E, en estos acercamientos de informes regionales que está teniendo la presidenta de México en cada una de las entidades federativas de nuestro país.
6: Entre las acciones que mencionó también se encuentran los trabajos de conservación en carreteras federales con intervenciones en los tramos que conectan a Ciudad Juárez con Chihuahua y otros municipios del estado, mientras que los programas de pensiones y apoyos sociales fueron vinculados por la funcionaria con la economía local debido a que los recursos que reciben los beneficiarios tienen impacto en el consumo de las propias comunidades.
7: Con su honestidad y con resultados, presentando todas las acciones de gobierno que se han realizado a lo largo de estos 2 años ya de gobierno, 2 años que nos han traído importantes resultados para las y para los chihuahuenses y particularmente para los juarenses.
6: Chávez adelantó que estos temas podrían formar parte de los resultados que la presidenta presente durante el informe regional que ofrecerá el sábado 19 de septiembre en la Plaza de la Mexicanidad, donde también se espera información sobre nuevas acciones para Chihuahua, de modo que la visita permita conocer qué que proyectos y avances del gobierno federal mantendrán mayor relevancia para el estado.
7: Como la pensión Mujeres Bienestar, que nace aquí en Juárez, como las diferentes programas Salud Casa por Casa, que también arranca con la presidenta Claudia Sheinbaum, y desde luego las becas, la beca Rita Cetina para la secundaria, que es universal.
6: Para Plataforma Informativa, Kevin de la Rosa.
0: Seguimos con más información. La Fiscalía del Distrito de la Zona Occidente aseguró 4 armas largas, 590 cartuchos, bastantes cargadores, equipo táctico y vehículos, tras un nuevo enfrentamiento entre elementos del Ejército Mexicano y civiles armados allá en Onoaba, sí, ahí justo donde no hubo grito de independencia, aquí se lo informamos. La agresión ocurrió la tarde de ayer en la cabecera municipal. De acuerdo con la Fiscalía, no se registraron bajas. Entre lo asegurado, pues se encuentran armas de grueso calibre. Y también sabe que llamó la atención de los uniformados un vehículo Chevrolet Cheyenne muy similar al que utilizan los elementos militares, una camioneta clonada prácticamente. Esto es lo que mencionaban después de este operativo. Escuchemos.
8: Hay un operativo ahí permanente, como tuvimos conocimiento, fue un enfrentamiento que se da con elementos de la Secretaría de Defensa Nacional. El seguimiento ya lo dimos en coordinación con la Secretaría de la Defensa, lógicamente Secretaría de Seguridad Pública del Estado, y nosotros, acompañados de Guardia Nacional, traemos un operativo permanente en la zona. Sí hubo una decisión por parte del alcalde en ese sentido, sin embargo, bueno, ahorita la zona está estable, está totalmente estable con seguridad y con permanencia. Presencia permanente, de las diferentes cuerpos de seguridad.
9: ¿Ya se tienen individualizados o los responsables en el enfrentamiento?
8: Bueno, es una zona que trae una convergencia ahí de grupos, sin embargo tenemos identificada la presencia del grupo de los Tigres en la zona.
0: Tras la renuncia del juez de Parral, el Congreso del Instituto Estatal Electoral me aseguran que ya tiene listo un reemplazo, y es que será el Congreso del Estado y este instituto quienes señalen quién sigue siendo el nuevo fiscal, el juez allá en Parral. Tenemos información con Fernando Luevano. Ya está más que listo. Adelante, Fernando, te escucho. Muy buenas tardes.
10: Hola, ¿qué tal, Agustín? Muy buenas tardes. Saludo con gusto al auditorio de esta segunda edición de la Plataforma Informativa. Pues aquí, sufriendo las inclemencias de tiempo, ya parece que suelta otra vez el viento. Así que, pues, el pronóstico de lluvia continúa para todo lo que resta de la semana. Así que, pues, tomar las precauciones debidas en este momento. Déjame comentarte que en relación al presidente municipal, hoy se inauguró el programa de reparto de mochilas y útiles escolares y loncheras para los alumnos de kinder, esto en zonas consideradas como vulnerables, como de alta prioridad, esto en el sentido para apoyar a las familias juarenses en este actual ciclo escolar con respecto a los gastos que se pudieran haber generado con el regreso a clases. En ese sentido, para los alumnos de primaria y secundaria se tratará de entregar 110,000 mochilas y se trata de 30,000 loncheras, esto para alumnos de preescolar. Estas loncheras, además de la lonchera, pues traen un cuaderno de dibujo, plastilina, algunos colores, etcétera, y las mochilas pues traen juego de geometría, etcétera, traen cuadernos, traen lápices, bolígrafos, borrador, en fin, vienen muy equipadas. Y bueno, pues hoy inició este operativo ahí en la zona de Anapra, en la escuela Jaime Torres Bodet. Ahí, entre los invitados, Agustín, nos llamó mucho la atención que estuvieron, pues, además de funcionarios municipales, estuvo el diputado federal por el Partido Verde Ecologista, Alejandro Pérez Cuellar. El diputado, pues, participó también en este evento, básicamente para traer el informe de el mensaje, pues, de la presidenta de México, Claudia Sheinbaum Pardo, que viene el próximo sábado a las 12 del mediodía. Y bueno, pues en este sentido menciona, pues, hay un importante avance en relación a los programas para el bienestar y, por supuesto, las inversiones que se han realizado en esta frontera, que es básicamente el discurso que puede traer la presidenta el próximo sábado, y en ese tenor, bueno, se han manifestado diferentes actores políticos relacionados con la Cuarta Transformación, y como insistimos, el diputado Pérez Cuellar mencionó también que estarán muy atentos a lo que se refiere a las inversiones en materia económica. Recordemos que el diputado es también el presidente de la Comisión de Asuntos Fronterizos en la zona norte, y bueno, pues en este tenor estaremos pues también analizando diferentes condiciones en cuanto a las gestiones que se están desarrollando en materia migratoria. Recordemos que hace algunos meses los diputados de esta comisión realizaron una serie de visitas a las fronteras mexicanas con Estados Unidos para verificar las condiciones en que se atiende a las personas regresadas, a los deportados mexicanos que regresan a este país luego de haber sido pues captados por el famoso ICE. Y bueno, pues hasta este momento no se ha hecho ya uso de la infraestructura establecida por el gobierno federal en cuanto al centro de atención a migrantes. Y bueno, pues además de eso, también recordemos que el diputado ha estado muy pendiente de las gestiones que se realizan en relación al eventual cierre del puente libre al transporte de carga. En fin, estaremos también pues muy pendientes con el diputado, que insistimos, nos llamó la atención que estuviese acá en Ciudad Juárez participando pues en la entrega de mochilas con el presidente municipal.
0: Y va a verlo.
10: Hablando del presidente municipal.
0: Fer, ¿me escuchas? ¿Habrá más otra entrega ahorita a las 4, creo, al suroriente?
10: Aquí en la escuela Sierra Vista. En la zona de Sierra Vista, esto está en la zona también del poniente de la ciudad. Y bueno, pues el chiste es llegar a los sectores considerados como vulnerables, es lo que nos habían comentado, y el propósito pues apoyar a las familias en este regreso a clases, y el propósito es ahí que el gasto que hubiesen invertido para la compra de útiles escolares, bueno, que lo utilicen pues en otra cosa.
0: Muy bien, adelante.
10: Bueno, comentarte pues con el presidente municipal electo Rafael Ortiz Orpinel, hoy por la mañana, tras la entrega de los diferentes apoyos en materia de útiles escolares y mochilas, además de las loncheras, pues donde el presidente municipal ha estado dando seguimiento a diferentes peticiones en relación a las circunstancias que se registran pues en materia de la ciudad, de la dinámica de la ciudad. Actualmente se ha estado pues presentando una problemática con las lluvias, lo cual pues hay unas importantes situaciones ahí en Anapra, justamente porque se derrumba una barda, lo que ocasionó la muerte de un joven de 17 años, esto el día de ayer por la tarde, y por esto pues le cayó la barda encima, esto en la zona de Anapra, y aprovechando su estancia en aquella zona hoy por la mañana, bueno, pues fue cuestionado por ese motivo. Así que se hace el llamado pues a la ciudadanía para que pues atienda las recomendaciones de Protección Civil y evitar pues las zonas que puedan representar un riesgo. En ese sentido, el alcalde pues ha señalado que las medidas de prevención se tienen que mantener antes, durante y después de las lluvias. Esto después de que pues en algún momento se necesitó buscar refugio, también si se refugiaron en algunas construcciones, pues que podrían encontrarse en condiciones que representen un riesgo. En fin, el propósito es que la comunidad esté muy atenta y vigilante para evitar pues algún percance como de esta naturaleza se registró al caer esta barda. En ese sentido, pues hace el llamado pues a que se tenga bastante cuidado en relación a la zona en donde se resguardan, ya que pues es posible que sigan presentándose las lluvias. No sabemos hasta este momento qué tan copiosas o qué tan fuertes caerán, pero estarán rehaciéndose pues estas medidas de prevención, pues estarán promoviéndose a partir de pues a partir de lo que se ha dado en esta temporada de lluvias. Déjame comentarte por último, Agustín, que el director de la operadora municipal de estacionamientos de Juárez, Jaime Castañeda Flores, anunció hoy que se han avanzado un poco en lo que es la prestación del servicio, ya que no solamente es disponer de los espacios para aparcar, sino también de ofrecer un servicio adicional en el caso de que si en algún momento la persona propietaria de los vehículos tiene alguna falla mecánica, por ejemplo, que se le quede descargada la batería, pues bueno, ya cuentan con herramientas para poder ayudarles a reactivar el motor, a que pasar carga, como le llaman comúnmente, y cargar las baterías. También se cuenta con algunos aditamentos para poder inflar aquellas llantas que estén bajas de aire o que tengan o que estén, como se dice regularmente, ponchadas. Y en ese sentido, pues bueno, se presenta de manera frecuente este tipo de situaciones, por lo que se adquirieron las herramientas pues para permitir al personal apoyar a los usuarios de estos estacionamientos. Mencionó que hay muchísimos casos diarios y por eso dice, pues ahí es importante atender esta necesidad que se presenta. para pues evitar que los ciudadanos tengan algún conflicto con el momento al momento de recoger sus vehículos para transitar en las calles de Juárez. Dice que hasta este momento también se han dado otras acciones dentro de la operadora municipal de estacionamientos, que es el remate de vehículos, y hasta este momento se cuentan 2,000. Hasta este momento se tiene una meta de 5,000, o sea, liberar una meta de 5,000, o sea que faltarían 3,000 antes de que concluya este 2026. Y para mañana jueves, para hoy jueves, que hoy es el día en que estará la tesorería municipal, se estará realizando una subasta de alrededor de 900 autos que se encontraban en los corralones. Recordemos que estos vehículos que duraron durante mucho tiempo en los corralones, pues no fueron realmente recogidos por sus dueños, así que pues prácticamente se pierde pues esta propiedad y se embarga por parte del municipio. Y el propósito también de este tipo de subastas pues es generar nuevos espacios en los corralones para nuevos vehículos, esto debido pues a que en algún momento se presentó una gran saturación en los patios municipales. Agustín, auditorio, pues es la información hasta este momento. Por supuesto, hay más información en los siguientes espacios informativos. Por lo pronto, muy buenas tardes.
0: Muy buenas tardes, Fernando. Vamos a identificar la estación y regresamos con más.
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0: político que vive nuestro estado. Este próximo fin de semana, la presidenta de la República, la doctora Claudia Sheinbaum, pisará nuevamente territorio chihuahuense, específicamente Ciudad Juárez, en el marco de sus recorridos de informe y rendición de cuentas. Sin embargo, más allá de los anuncios gubernamentales que se avecinan, la visita deja abierta una lectura obligada sobre el pulso político entre la Federación y la administración estatal que encabeza la gobernadora Maru Campos. No podemos pasar por alto el contexto reciente. Apenas semanas atrás, el distanciamiento se hizo evidente cuando la mandataria estatal decidió ausentarse del informe presidencial federal en la Ciudad de México, señalando tensiones y marcando distancia frente a la polarización. Hoy, mientras Juárez se alista para recibir a la titular del Ejecutivo Federal, la capital del estado, Chihuahua, vuelve a quedar fuera de la ruta principal de la gira presidencial. Este trato diferenciado territorialmente no es menor. Manda un mensaje de contrastes en un estado tan complejo y vasto como el nuestro. Chihuahua no está para inercias partidistas ni para desencuentros cupulares cuando los retos en materia de seguridad, desarrollo económico y la crisis hídrica exigen una coordinación institucional. La visita de la presidenta Sheinbaum a la frontera es una oportunidad de oro para replantear puentes. La ciudadanía no gana nada con el frío desencuentro político. Al contrario, exige resultados tangibles. La verdadera prueba para ambos niveles de gobierno no será cuántos eventos masivos logren agendar, sino cuánta capacidad real demuestren para sentarse a resolver los problemas urgentes que laceran a las familias de Chihuahua. Esperemos que esta visita traduzca los discursos en acuerdos reales para nuestra tierra. Desde Mágica 100.1 en Hidalgo del Parral para Plataforma Informativa Estatal. Esta fue mi opinión. Rosana Vázquez.
1: Muchas gracias a Rosana Vázquez. Bien, seguimos con más información. La Secretaría de Salud de Chihuahua desmiente el rechazo a los pacientes con cáncer del IMSS y es que aseguran que es falso que la Secretaría de Salud no esté brindando tratamiento oncológico a los pacientes derivados por el Instituto Mexicano del Seguro Social, alegando adeudos por parte del IMSS. El secretario de Salud, Gilberto Baeza Mendoza, volvió a salir al paso de la información falsa que circula y a desmentir categóricamente que no esté atendiendo a los pacientes con cáncer ahí en el IMSS.
2: Se encontraban en tratamiento por parte del IMSS y que nos los mandaban. Terminan y concluyen su tratamiento. El IMSS no les está autorizando nuevos tratamientos porque no les han autorizado presupuesto para eso o no les han autorizado lo que son los tabuladores que corresponden. Están muy, muy para abajo, incluso de lo que viene a ser el costo de recuperación o de mantenimiento siquiera de este tipo de servicios, y hasta donde yo sé no habían encontrado algún proveedor. Creo que encontraron un proveedor en Juárez chiquito que les iba a ayudar, pero es eso, o sea, es un tema que el IMSS no le han liberado sus tabuladores o sus presupuestos para poder seguirnos enviando pacientes. Nosotros los podemos recibir, pero si tienen IMSS, pues ahí sí se les genera un cobro, porque bueno, legalmente yo lo tengo que hacer, porque los servicios que prestamos gratis es para las personas que no tienen algún tipo de derecho a audiencia, pero seguimos con el cero rechazo. Nosotros no regresamos a nadie porque hubiera algún adeudo por el IMSS, sería muy irresponsable de parte de nosotros. Igual con el ISSSTE, con quien tenemos también excelente comunicación.
1: Bien, en más información de Chihuahua Capital, continúan las amenazas de ataques y tiroteos en escuelas secundarias. Y es que, mire usted, apenas han transcurrido 17 días, 18 días de que inició el ciclo escolar 2026-2027 y ya son 3 las escuelas secundarias en Chihuahua Capital en las que se han registrado avisos pues amenazantes o que va a haber ataques o que va a haber tiroteos. Estamos hablando de la secundaria 3101, la secundaria 3043 y la 3064. Esta última, pues ya lleva 3 ocasiones en que han llegado este tipo de amenazas, de agresión. Pues se le preguntó al secretario de Educación y Deporte, Francisco Hugo Gutiérrez Dávila, pues él destacó que en todos los casos se activó el protocolo y que no pasó a mayores.
3: Hubo 3 escuelas que presentaron este tipo de circunstancias y lo mismo ante la preocupación del cuerpo docente y directivo y de padres de familia, pues también se ha preferido tener decisiones de seguridad para la comunidad

0: educativa, pero afortunadamente no han sido cuestiones que se han verificado como tienen. Todas detonaron sus correspondientes protocolos, están en procesos de verificación de sus datos, no tenemos más información.
1: Bien, hablemos ahora del gusano barrenador. Bueno, es que a principios de octubre va a iniciar la dispersión aérea de mosca estéril. Con este paso se espera que un mayor control de la plaga de este gusano barrenador del ganado. Así lo anunció el titular de la Oficina de Representación en Chihuahua de la Secretaría de Agricultura y Desarrollo Rural Federal, Benjamín Carrera, que advirtió que llevará de 5 a 6 años dejar atrás esta amenaza.
2: Entiendo que tenemos ya muy pocos casos activos, 85 me parece, fue el último dato que me pasaron. Eso significa que la dispersión de la mosca está funcionando de manera correcta, está contenida, está detenida. Estamos esperando que haga frío para que esto se calme más. Pero además, debo decirles que a más tardar la primera semana de octubre empieza la dispersión aérea de mosca. Va a empezar en Hermosillo, ahí va a ser el primer centro de distribución. Posteriormente se abrió uno en Chihuahua, pero el centro de distribución de Hermosillo va a dispersar mosca estéril, sobre todo en la sierra de Chihuahua, ¿no? Entonces, eso nos da muchas esperanzas de que sigamos conteniendo. Hay que recordar que el tema va para largo, son años los que tenemos que trabajar, pero hasta ahorita todo va caminando por una buena senda, son pasos correctos en el...
1: Vamos ahora a la información nacional. Y mire, lamentable esta situación que está ocurriendo por allá en el sur de nuestro país. Asesinaron a un sacerdote allá en la Sierra de Hidalgo. Autoridades investigan un mensaje encontrado junto al cuerpo. Y es que hay mucha consternación. Esto es lo que ha provocado allá en la Huasteca hidalguense el asesinato del sacerdote Román de la Cruz Hernández, párroco de la comunidad de Santa Cruz perteneciente a la diócesis de Huejutla. El religioso fue localizado sin vida el pasado 15 de septiembre sobre el tramo carretero Tolago de Yatlapayán, en el municipio de Lolotla, en plena Sierra de Hidalgo. De acuerdo con las primeras investigaciones, el sacerdote presentaba heridas producidas por arma de fuego y junto a su cuerpo fue localizada una cartulina con un mensaje. El encargado de despacho de la Procuraduría General de Justicia del Estado de Hidalgo, Francisco Fernández Azbum, confirmó el hallazgo del mensaje, pero señaló que por el momento no podía revelar su contenido debido a que la zona continúa bajo procesamiento pericial. El funcionario explicó que la investigación se encuentra en curso y que serán las diligencias ministeriales las que permitan determinar las circunstancias en las que ocurrió este homicidio. Por su parte, el secretario de Seguridad Pública de Hidalgo, Salvador Cruz Neri, confirmó que las autoridades recibieron el reporte de una persona sin vida en el municipio de Lolotla y que el caso fue turnado a la Procuraduría Estatal. En el lugar también fue localizada una camioneta Toyota Tacoma de color rojo, presuntamente utilizada por el sacerdote. Hasta este momento no se han reportado personas detenidas y tampoco se ha establecido oficialmente el móvil del homicidio. La diócesis de Huejutla confirmó el asesinato y el obispo José Iraniz Acosta Beltrán llamó a las autoridades a realizar una investigación exhaustiva para esclarecer los hechos y hacer justicia. La conferencia del Episcopado Mexicano también expresó su indignación y solidaridad con la diócesis de Huejutla y pidió que el crimen sea esclarecido de manera expedita. Mientras avanzan las indagatorias, las autoridades han reservado información sobre el contenido de la cartulina localizada en el cuerpo, por lo que hasta ahora no existe confirmación oficial de que se trate de un mensaje atribuido a algún grupo criminal. Asesinaron a un sacerdote. Lamentable información. Capturan en Morelia al señor de la T, es un presunto líder del cártel Jalisco Nueva Generación en Michoacán. Vaya que les ha ido fuerte en Michoacán, y la captura de esta persona, de este generador de violencia, Manuel Alejandro N., alias el señor de la T, se concretó desde el día de ayer ahí en Morelia. Así lo confirmó el secretario de gobierno de Michoacán, Raúl Cepeda Villaseñor. El detenido es señalado como uno de los presuntos cabecillas de este cártel, con operaciones en municipios como Angamicuahuiro, Benjamillo, Pandiriacuato, José Sixto y Parundiro. Ahí me disculpará si lo no pronuncio exacto, pero ya hay esta detención. todo obedece a que aquí Omar García Harfuch tuvo mucho que ver. Usted sabe bien que pues ha estado dando este tipo de golpes importantes a los criminales y sobre todo en municipios de conocido como Los Reyes, aquí donde pues se ha tenido bastante presencia la delincuencia organizada. Escuchemos.
3: El secretario de Seguridad Pública y Ciudadana del Gobierno Federal para seguir reforzando la entidad en materia de seguridad. Revisamos los avances del Plan Michoacán en materia de seguridad, las Fuerzas Armadas que están presentes en el estado y los municipios que se están atendiendo como prioridad actualmente, que es la región de Los Reyes, un área prioritaria ahorita para el Gobierno Federal, con los municipios de Los Reyes, Tinguindín, Tocumbo, Peribán y Cotija.
4: Justamente se anunció hace un momento Omar García Harfuch a través de redes sociales la detención de un líder de esta zona. ¿Qué información tienen al respecto por parte del gobierno del estado, secretario?
3: Sí, se llevó a cabo desde el día de ayer un operativo donde se tuvo la captura de este objetivo, donde se continúa este desmantelamiento de esta célula delictiva que operaba en esa región, principalmente en Los Reyes.
1: Bien, seguimos con más información. Y bueno, hemos dado la vuelta a los gritos que se celebraron, las vivas, vaya, que se dieron en diferentes municipios en el país. Y el que sí llama mucho la atención en redes sociales ahorita es el grito de independencia allá en Mexicali, que terminó convertido en motivo de burla en las redes sociales. Y es que durante la ceremonia encabezada por la gobernadora de Baja California, Marina del Pilar, usuarios detectaron que las respuestas de ¡viva! ¡Viva! Parecían repetirse exactamente, lo que provocó señalamientos sobre el supuesto uso de audios pregrabados. O sea, ¿recuerda usted esto cuando, bueno, quién no vio el Chapulín Colorado, el Chavo del Ocho, que ponían risas grabadas y provocaba que la gente se riera? Vaya el ejemplo, pero así ocurrió. Y es que el chihuahuense Chumel Torres fue el encargado de detectar esto y darle serenidad en lo que es en redes sociales. Escuchemos lo que se, la gente ahí, como puede escuchar, la gente que estaba ahí estaba callada, no estaba diciendo nada y estaba corriendo el audio. Risas vivas grabados. Observen el video, como la misma gente hace la seña de desaprobando lo que estaban viendo. Increíble lo que ocurrió. No sé usted, recordarán que la gobernadora de Mexicali, pues primero le quitaron la visa y posteriormente pues ha sido señalada por Estados Unidos como una de las personas que está dentro de la problemática, la cercanía con la delincuencia organizada, y consideró a decir de quien sube la nota, en este caso Chumel, que pues no se arriesgó a que la fueran a abuchear. ¿Y qué hizo? Grabó los vivas, porque se escucha viva y también se escucha a la gente, pero la gente está callada. E incluso en el balcón se observa a la gobernadora allá a distancia, ondeando la bandera sin que se mueva su boca, que estuviera lanzándolo ella. Bueno, ahora sí que pues no sé cómo lo interprete usted, estimado radioescucha, una burla para los para la gente de Baja California, sobre todo ahí en Mexicali, ¿no? Que pues les ha ido bastante mal con muchas cosas, incluso con los climas, con los ciclones y todo esto, y ahora salen a escuchar el grito y ven esta absurda parodia de un grito. Pues así ocurrió. Pero la explicación pues no apagó la polémica. Los usuarios cuestionaron la poca espontaneidad que, según ellos, se percibía entre los asistentes, y comenzaron las bromas sobre una supuesta pista para animar el grito. no lo puedo creer, en serio, la plaza estaba llena de entusiasmo, sí, pero cuando salió esto, salió la gobernadora y ponle play, y se escucha a esta gobernadora y viva, viva, y todos callados escuchando el audio. Bueno, trató de salvar su pellejo y que la fueran a abuchear, o sabrá Dios qué habrá pensado, pero así ocurrió. Bueno, vamos a platicar ahora rápidamente de otras cosas, los trabajos que realizan los señores diputados en la Cámara. Ahora prácticamente le digo esto, ir al estadio debería ser, a un estadio, cualquier deporte, usted va y grita gol y se divierte, y pues resulta que después de divertirse, pues saliendo, y lo hemos visto algunas veces, afuera de los estadios, pues empieza la pelea. Peleas ya no entre dos, sino entre cuatro, las parejas, y hacen el espectáculo de su vida. Yo creo que se desconoce exactamente qué sustancias se hayan aplicado, porque hay peleas que terminan muy mal. Mujeres desmayadas con los golpes y todo esto. Bueno, entonces, ahora, ¿qué tienen que ver el Senado? Pues que el Senado aprobó una reforma para reforzar la seguridad en los recintos deportivos, a propuesta de la senadora petista Ana Karen Hernández Aceves. Ahora la Secretaría de Seguridad y Protección Ciudadana se incorporaría al Sistema Nacional de Cultura Física y Deporte, con análisis de riesgo, inteligencia, coordinación policial y mayores controles de acceso. El problema no es menor. El dictamen reporta más de 250 incidentes violentos en recintos deportivos entre el 2018 y 2023. Y hay un dato que puede levantar polémica. Otra iniciativa proponía hacer hasta 10 años sin entrar a un estadio. Usted se peleó, provocó estos desmanes, tiene usted 10 años para que no regrese a un partido. Pero ahora se está proponiendo que sean 12 años de prisión, 12 años de prisión por introducir armas, ya sean armas blancas o armas de fuego. 12 años se está proponiendo, pero esa es una propuesta que se va a analizar. La reforma acaba de llegar a la Cámara de Diputados, porque un estadio no puede convertirse en territorio sin ley. Quien vaya a disfrutar el deporte debe poder regresar a casa con la misma tranquilidad con la que llegó. Ahora la pelota prácticamente pues está en la cancha de los diputados. ¿Cómo ve usted? ¿Quiere opinar? Márquenos 656-199-5991 y ahí exprese lo que le interesa en cuanto a lo que ha escuchado. Más adelante vamos a regresar también con el fascinante mundo de los espectáculos, con Sandy Hernández, ya se está preparando, porque sabe que necesitamos hacer una pausa comercial. Es que ya son las 3 de la tarde con 19 minutos. Qué rápido se me va este tiempo. Volvemos.
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1: Bien, gracias. Ya estamos casi en la recta final de este espacio de noticias. Son las 3 de la tarde con 24 minutos. Y mire, una información agradable, y es que usted tiene la oportunidad de ir al Parque Central, sí, el que administra el gobierno del estado, pues nos están reportando que ya existe el nacimiento de 8 ejemplares de tortuga de concha blanda, con lo que suman 26 los nacidos como parte de las acciones permanentes de conservación, cuidado y manejo de la fauna que habita en este espacio público. Con este hecho, se reafirma la importancia de los cuerpos de agua del Parque Central como refugios biológicos seguros y espacios clave para la reproducción de la biodiversidad local. Pues el gobierno del estado reitera su compromiso con el cuidado ambiental y la protección de la biodiversidad. ¿Quiere salir a pasear en familia? Pues vaya y conozca estas nuevas tortuguitas que ahí nacieron. Pues muy bien. Vamos ahora a conocer el fascinante mundo de los espectáculos. Aquí le damos de nueva cuenta la bienvenida a Sandy Hernández después de unos días de asueto. Esperemos que estés muy bien, Sandy. Adelante.
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21: Muchísimas gracias, Agustín. Así es, ya estamos de vuelta y para informarte que hay una separación romántica. ¿Cómo es esto posible? Pues J Balvin y Valentina Ferrer terminan tras casi una década de estar juntos. Así fue como lo dio a conocer Valentina Ferrer, quien es modelo y quien dijo que confirmaba esta separación después de casi 10 años. Imagínate tú que se conocieron en el 2017. Comenzaron un noviazgo y después en el 2021 se convirtieron en padres de un niño llamado río. Pero bueno, el amor termina, pero desde luego dijeron que van a estar muy pendientes de su niño y que hoy por hoy estarán juntos y tratarán de limar perezas y toda situación para hacerse cargo del mantenimiento y la educación de su hijo. Así es como termina una relación que durante años estuvo entre las parejas más mediáticas de la música latina. Ni modo, hay J Balvin para todas, ¿eh? Oye, de la guerra a la tregua. Y es que Adrián Marcelo y Gala Montes parece ser que han bajado las armas. Así fue como lo dio a conocer Adrián Marcelo. Fíjate que él dijo que tuvo una comunicación con la actriz para limar las perezas. Y luego de una fuerte rivalidad que todos conocimos ahí en la Casa de los Famosos, Adrián Marcelo explicó que los representantes ya hablaron, tanto los de Adrián Marcelo como los de Gala. Y entre ellos quedaron de acuerdo en que no iban a estarse confrontando más, sobre todo a través de las redes sociales. Así que el conductor aseguró que ya no tiene interés de continuar con los ataques contra Gala Montes y señaló que esa dinámica pues ya le aburrió y ya mejor quiere darle la vuelta a la página. Esto así parece indicar, pero ¿será que Adrián Marcelo y Gala Montes cambiaron porque se vieron similar uno al otro? Bueno, habrá que analizarlo. La guerra terminó y habrá que estar pendiente de las redes sociales de estos dos, que son ahora sí que escandalosos, porque si uno está loco por una cosa, la otra porque es intensa. Total, ya nos estaremos enterando más adelante. Esto es parte de los espectáculos, Agustín. Regreso contigo a cabina.
1: Muchas gracias, Andy. Gracias por en los espectáculos. Bien, nos escuchamos el día de mañana. Oiga, usted está con rumbo al poniente de Ciudad Juárez. Informan actividad policíaca en aquel lugar, ahí sobre todo en la colonia Felipe Ángeles, Boulevard Norzagaray y Tabasco. Ahí aparentemente se acaba de cometer un delito. Es el asesinato aparentemente de una persona. Evite llegar ahí, recuerde usted que está acordonada a la zona cuando esto pasa, Boulevard Norzagaray y calle Tabasco. Se desconocen más datos al respecto. Este hecho ocurrió hace unos minutos en la colonia Felipe Ángeles. Bueno, y con esta lamentable información, pues le agradezco el favor de su atención, esperando y pues esté usted bien informado y tenga una excelente tarde. Recuerde que van a seguir las lluvias, pues atienda las consecuencias y lo que le informa Protección Civil. Así que pues mucha actividad que se registra en este momento, nuestra ciudad muy cambiante. Esperemos que surjan eventos muy pero muy propositivos. Tenemos una cita usted y yo el día de mañana, ¿qué le parece? Nos escuchamos a nombre de todo el equipo que hace posible Plataforma Informativa Segunda Edición, el Máxima 99.1 FM. En la voz, su amigo y servidor, Agustín Hernández Olivas. Bye.
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Son las 3 de la tarde con 35 minutos. Ahí está Motel. ¿Y esto qué es? Dime, Ben. ¿Qué sabías tú que ya están celebrando 20 años? Así es, fíjate que Rodrigo Dávila y Billy Méndez pues se consideran un verdadero inicio de los iniciadores y los que comenzaron eso que fue el viaje de Motel. Este 20 de septiembre estarán presentándose allá en Querétaro, en lo que es en el Estadio de Gallos Blancos de Querétaro, y en León, en el Estadio de la Corregidora, como parte de la promoción de su gira y de su nuevo material que se llama Cuadratín Querétaro. Y bueno, el aniversario, desde luego, que ellos ya 20 años, dije, ¿cómo? ¿Cómo ha pasado tanto tiempo? Yo sintiéndome aún de 25, pero la realidad es otra. ¿Qué es lo que ha pasado con ellos? Pues bueno, se dedicaron más a componer la música. Recordemos también que el hijo de Patty Chapoy, porque si no sabías, es hijo de Patty Chapoy. Rodrigo Dávila, que bueno, también su papá fue cantante y que pues bueno, ha estado mucho en la producción, sobre todo de la música de otros artistas, y ahora pues están en esta gira de Motel y esto fue lo que escuchamos. Otros que también seguramente ya tienen su tiempo bastante recorrido y que estarían yo casi diciendo que también estarán celebrando sus 20 años, ¿eh? Casi creo que sí, es Moderatto. Es Moderatto, así que nos voy a ir con esto que se llama Sentimental. Ellos terminaron su carrera en el 2024, hasta ahí dijeron adiós amigos, ahí nos vemos, hasta aquí llegaron, pero desde luego han estado por ahí en algunas que otras presentaciones, sobre todo Jay de la Cueva, ¿no? Después de que se despidió de su Brian Amadeus, que es así como se hacía llamar. Así que nos ponemos Sentimental, ¿te parece? A través de Máxima 99.1 FM, tu estilo de vida.

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Ellos son Kudai, ¿lo recuerdas? ¿Sí recuerdas a Kudai? Bueno, pues Kudai se separó en el 2009, se tomaron un descanso y bueno, ya después dijeron que iban a regresar después de 6 años alejados de los escenarios y que se estarían reencontrando a finales del 2016. Desde entonces se han mantenido activos, lanzando algo de música, pero eso sí, muy con sus fans, muy, muy, muy secretos, ¿eh? Y esto que fue lo que acabas de escuchar, que fue una de las canciones que definitivamente nos enamoró a muchísimos. Y fue el segundo sencillo de su álbum, Vuelo. Ese fue el nombre del vuelo, ¿verdad? Así es como se llamó. Oye, me voy a ir ahorita porque me pedían algo de Panda. Y tal vez tú no conociste a Panda en estos inicios. Porque Panda ya tiene un rato, ¿no? También, que van, que sí, que no. Pero esta canción ellos iniciaron con este cover y fue de La Venganza del Príncipe Charro. ¿Te acuerdas de esta de Joan Sebastián y de Alberto Vázquez? Bueno, aquí está para ti, pero con Panda. Esto es Maracas a través de Máxima 99.1 FM.

Todo un himno, ¿no? Esta canción de Jarabe de Palo de la Flaca. ¿Quién no se enamoró de alguna persona que le dedicaron esta canción? ¿Y tú? No, hombre, emocionadísima porque te la dedicaban. Porque, bueno, no tiene nada que ver el físico. Simplemente es una forma de cariño como se le puede dedicar a esa persona que tú quieres, que quisiste y que te enamoraste, ¿no? Sobre todo con esta canción. Todavía puede ser que lo siga haciendo, como es el caso de Cynthia Clitbo, que está ahorita en la Casa de los Famosos, y la otra vez estaba Yair cantándola. Imagínate tú, Yair cantando esta canción, la verdad se escuchaba bastante bien. Y en eso sale Cynthia Clitbo y comentó: ay, esa canción me la dedica mi novio. Así que te digo, o sea, no tiene que ser específicamente más que por un cariño o por una forma de decirle a alguien, ¿no? Oye, te voy a dar gracias por haberme acompañado. Recuerda que hoy a las 5 de la tarde llega el doctor César Lozano. A las 6 llega mi compañero Charlie Romero. Y bueno, mañana a las 5 de la mañana empezamos con mi compañero Edson Ramos. Nos volvemos a escuchar a las 12 del mediodía, ¿te parece? Te dejo con los Enanitos Verdes y su Muralla Verde. Yo soy Sandy Hernández. Bye, bye.

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4: Sin confirmación oficial de Maru a visita de Sheinbaum, así lo asegura De La Peña. El secretario general de Gobierno, Santiago De La Peña Grajeda, informó que hasta el momento no existe una confirmación oficial sobre la agenda de la gobernadora María Eugenia Campos Galván durante la visita de la presidenta Claudia Sheinbaum a Ciudad Juárez el próximo 19 de septiembre. Señaló que la información sobre la posible asistencia de la mandataria estatal depende directamente del despacho de la gobernadora, instancia encargada de recibir cualquier invitación formal. Asimismo, explicó que, de acuerdo con los datos disponibles, únicamente se ha anunciado la visita de la presidenta sin que hasta ahora exista certeza sobre una convocatoria directa a Campos Galván. El funcionario también señaló que se han generado versiones encontradas respecto a la fecha y a los horarios de la visita, pues mientras algunas versiones apuntan a que el evento se realizaría en Ciudad Juárez a las 10 horas, otras señalan a las 13 horas.
5: No tengo yo la confirmación de agenda, habría que preguntarlo en el despacho de la gobernadora. Porque no sé ni siquiera si ya tenemos una confirmación oficial. Sé que se ha anunciado, pero no sé si hay una invitación o una convocatoria directa a la gobernadora. O sea, habrá que esperar la noticia que nos dé el despacho. Okay. Por el tema de agenda, no. Pero bueno, pues había mucha especulación al respecto de esta visita, de la fecha, por supuesto de los horarios, y aparentemente apenas se está solventando esto. Entonces hay que esperar.
4: Para Plataforma Informativa, Alan Arciniega.
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1: Imperdible el programa del día de hoy. Oye el adjetivo que estoy usando. Imperdible. Porque lo voy a dedicar a todos los que me estén escuchando o viendo a través de VIX o canal de YouTube o redes sociales como TikTok, que están tratando con alguien que ya consideras insoportable. Puede ser alguien con el que trabajas, alguien, un vecino, puede ser tu propia pareja, tus hijos, tu mamá, tu hermana, tu hermano, que ya lo consideras insoportable. Pues te voy a decir qué hay detrás de ellos. Y cuando lo escuches, te vas a sorprender a tal grado que en lugar de tenerles coraje, les vas a tener compasión. Porque el coraje

0: tiene harto. Tú no sabes. Abre la barrera. Imagínate una barrera invisible aquí. Que la abres. Para que entren virus, bacterias y toda la bola de mugrero que anda en el ambiente. Y que te puedan afectar. Tu sistema inmunológico se debilita. Tu envejecimiento se acelera. Por favor, quédate con nosotros porque de eso vamos a hablar. ¿Qué hay detrás de alguien que es insoportable? ¿Qué hay detrás de alguien que ya es persona no grata en tu vida? Quédate conmigo que va a estar muy interesante. Además, la nota de Joel.
1: Doctor, hay personas que les gusta ir al gimnasio, hay personas que a veces...
0: A mí, pero yo no voy al gimnasio, yo tengo mi casita.
1: Híjole, gracias, doctor, pero gracias, sí hace ejercicio.
0: Todos los días.
1: Lo vemos. Bueno, en este 2026 acaban de sacar una información importante para todas las personas que les gusta y a los que no les gusta, o que no nos gusta, o que no nos damos la oportunidad de hacer ejercicio. Quédense por el placer de vivir. Les va a llamar la atención. Hay un dato interesante, el 78% de las personas que hacen ejercicio dicen que la principal motivación
0: es...
1: Ahorita se los comparto.
0: Es...
1: Se van
0: no,
1: a
0: dilo de una vez.
1: Imagínense, es que... 78% hicieron una investigación, el 78% de estas personas dicen que no nada más van por el músculo. No nada más van por a ver cómo se van a ver.
0: Van a gimnasios.
1: A gimnasios.
0: No, no en la casa como
1: en casa
0: yo.
1: Es válido porque está haciendo ejercicio.
0: 78% de la gente que hacemos ejercicio, ¿qué hay de
1: nuevo? Ah, si se quedan, se enteran. No, dilo. Quédense por el placer de vivir. Se van a sorprender. 78%. Es muchísimo. Sí.
0: A ver, mucho. ¿Puedo adivinar?
1: A ver, diga.
0: Pues sentirme bien.
1: Ajá. Sí, digo, haces ejercicio, te sientes bien.
0: Estrés.
1: Si se quedan, se enteran en Por el Placer de Vivir, doctor, ¿ok? Escuchas a César Lozano en Por el Placer de Vivir.
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1: El tema del día de hoy, ¿qué hay detrás de una persona que consideras insoportable? Una persona que está herida, eso es lo que hay detrás. Una persona que sufrió, una persona que en algún momento de su infancia, y voy a agregar algo muy fuerte, por favor escucha esto, para que platiques con mamá si vive. Si vive es más fácil platicarlo, Mamá, ¿qué viviste durante tus primeros meses de embarazo cuando yo iba a nacer? ¿Cómo estabas, mamá? Ay, no sabes, mijita, sufrí mucho porque tu hermano fue cuando se enfermó. Tu tío Juan estaba enfermo y yo lo cuidaba y yo embarazada de ti. Y aparte tu papá nunca me valoró y tu papá le valió un cacahuate. Todo eso que vivió mamá. Y te voy a decir desde cuándo. Todavía meses antes de la concepción. Meses antes de que te formaran. ¿Cómo estaba tu mamá, sobre todo ella, anímicamente, emocionalmente? ¿Cómo vivió todo su embarazo? Puede ser la razón por la cual tú lloras por todo, por la cual tú eres tan conflictiva, por la cual eres una persona tan desconfiada, porque eres tan preocupona, tan preocupona. Eso es lo que hacemos en sanación emocional, detectar la raíz de tus heridas. Hay heridas de rechazo, de abandono, de traición, de humillación, de injusticia que viviste en la infancia, en la adolescente o recientemente, o las vivió tu mamá y te las envió por los genes. Por eso eres como eres. Cuando hay miedo, fíjate, cuando hay una persona que tiene miedo al abandono, tiene necesidad de controlar todo. Cambio de música. Tiene necesidad de controlar todo. Una persona que la abandonaron alguna vez, que papá dijo ahorita vengo por cigarros, no volvió, que la mamá trabajó todo el día y tú lo interpretaste como niña, en lugar de que mi mamá se la está partiendo por mí, lo interpretaste como que me abandonó mi mamá y no te abandonó, pero tú lo interpretaste así. Esta herida hace que la persona perciba cualquier distancia, cualquier desacuerdo con alguien como una amenaza. ¿Cómo crees que actúa una persona así? Pues se vuelve absorbente, celosa, manipuladora, sumamente demandante de amor. ¿Qué lo detona? ¿Prefieren provocar una discusión o alejarte antes de vivir con la angustia de que los dejes primero? ¿Te fijas todo lo que hay detrás de esto? ¿Te identificaste con eso? ¿Te identificaste con eso? Fíjate nada más. Por eso es controlador. Por eso se ha vuelto como se ha vuelto. Detrás de una persona difícil hay una historia difícil. Oye, ¿quieres tener una vida más fácil? Te recomiendo que cuando tomes café, Joel, ponme otra musiquita porque está muy triste. Yo no sé qué café tome usted.
2: Ah, yo claro. Pero yo el que tomo es este. Hoy le puse coffee. Hielo. Acá está.
1: Ahí está.
2: Y lo agité.
1: ¿Y lo sostienes?
2: Lo sostengo, claro. ¿Sí?
1: 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Vamos a una breve pausa. Ahorita volvemos. Esto es El Placer de Vivir Internacional.
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3: Cuestiona Daniela Álvarez visita de Sheinbaum a Juárez y la califica como show electoral. La visita de la presidenta Claudia Sheinbaum a Ciudad Juárez, programada para este sábado 19 de septiembre en la Plaza de la Mexicanidad, generó críticas por parte de la dirigencia estatal del PAN, que cuestiona el propósito y los posibles beneficios para Chihuahua. El evento forma parte de la gira nacional para presentar los resultados del segundo informe de gobierno. Daniela Álvarez, presidenta estatal del PAN, señaló que hasta el momento no identifica anuncios concretos para Chihuahua y consideró que el encuentro podría aprovecharse para atender la disputa interna de Morena rumbo a la definición de perfiles para la gobernación. Natura. También cuestionó el costo de este tipo de eventos y afirmó que el paquete económico federal no refleja beneficios suficientes para el estado. La dirigente panista calificó la visita como un posible acto electoral y un show mediático, al considerar que podría utilizarse para fortalecer la presencia de Morena en Chihuahua. Sus señalamientos constatan con la explicación oficial de la gira, que plantea estos encuentros como espacios para presentar a la población los resultados, programas y acciones del gobierno federal.
4: Pues sinceramente no veo cuál sea el beneficio que eso pueda traer al estado. Yo esperaría pues que trajera alguna sorpresa para el estado, pero más bien siento yo pues que aprovechan para su tema particular interno de la disputa que traen entre pues los personajes que todos ya conocemos. Lamento pues que se estén generando este tipo de shows montados en donde pues no hablemos del costo que representa esto para los mexicanos, sino más bien del insulto, cuando hemos visto pues un paquete económico que no refleja ningún beneficio en absoluto para el estado de Chihuahua.
3: Para Plataforma Informativa, Alan Arciniega.
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13: Hay un mito enorme de invertir en los Estados Unidos, un miedo tremendo para mucha gente. Si, ¿a poco yo puedo invertir allá? Por favor, escucha esta entrevista, a ti que vives en la República Mexicana. No sabes, hoy me acompaña aquí en el estudio de radio Luis Mata, que es el CEO de AZ Equity Experts. Él y su equipo son especialistas en ayudar a familias e inversionistas mexicanos a comprar una propiedad o dos en Texas a través de un modelo único. Se encargan de que crees tu propia empresa de rentas en Estados Unidos. ¿Por qué hay un mito? ¿Cuál es el miedo, Luis, en eso?
14: La mayoría de la gente piensa que es muy difícil y la verdad es que hay muchas herramientas pensadas para el inversionista extranjero. Acuérdate que Estados Unidos es un país formado por inmigrantes. Entonces, es 100% capitalismo. Hay muchas herramientas disponibles para las personas, pero la mayoría de la gente no sabemos utilizarlas. Entonces, a mí me tomó 20 y tantos años de estar trabajando, de estar a prueba y error, buscando este tipo de herramientas para que pueda tener yo el éxito que la empresa tiene ahorita. Entonces, muchas personas llegan. Me considero, César, que tengo muy buen sentido común y aún así hice muchos errores. La verdad, cometí muchos errores. Fue costoso aprender ese camino de las inversiones inmobiliarias. Pero bendito Dios, ya llevamos más de 3,500 compras y ventas realizadas.
13: Ahora, cualquiera diría 3,500 casas en San Antonio, Texas, que es donde están ahorita.
14: 2,500 en Arizona y alrededor de 900 más o menos.
13: Estás empezando en San Antonio. Tú vas escogiendo los lugares porque es donde la gente está rentando.
14: Es parte del secreto, de la receta secreta. Es eso, que sepas dónde. Cualquier persona en Estados Unidos puede comprar, remodelar y vender en cualquier estado, pero una de las cosas que aprendí es métete en el estado, en la ciudad de mayor crecimiento, porque todo el riesgo que puedes tener se minora muchísimo si empiezas a invertir en el lugar de mayor crecimiento. Entonces, ahorita San Antonio creo que es el de mayor crecimiento.
13: 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Ellos te van a contestar inmediatamente y te van a decir, mira, una casa en promedio en San Antonio cuesta tanto, porque las compras a casas que te abandonaron, no abandonadas, casas que dejaron en malas condiciones los renteros anteriores, tú les cambias piso, cocina, techo, tienes un equipo de personas y la vendes a un precio accesible, no un precio caro.
14: Claro, y importante también esto, nosotros, yo le llamo costo de operación. Entonces, una casa de aproximadamente 3,400,000 pesos en México no te va a generar 40,000 pesos de renta. En San Antonio lo puedes lograr. Es una casa, sí, se puede lograr. Y nosotros no le damos una pintadita. O sea, como dices tú, tenemos cientos de empleados desde los cimientos, drenaje, plomería, pintura, textura, cableado eléctrico, techo, cercos, jardín, todo lo remodelamos. Pero el costo de operación, yo le llamo a lo que sale de tu bolsa para poder ser dueño de esa casa. Los arreglos y tu enganche. Notaría. Si tú tienes una inversión donde solamente pagaste el enganche, solamente pagaste notaría y solamente pagaste los arreglos, y esa casa en el transcurso del tiempo se duplica de valor con la remodelación que hiciste y con ese lugar que está en crecimiento, el haber ganado toda esa plusvalía solamente te costó el enganche, los arreglos y la notaría. Tu costo de operación no fueron los 3,400,000. A lo mejor tu costo de operación fue 1,000,000. Y con eso gozaste de toda esa plusvalía. Y eso lo aprendí con los años. Y eso es lo que estamos compartiendo con la gente y le estamos ayudando a toda la gente. Tenemos toda clase de ayuda en la empresa. Tenemos servicio al cliente, tenemos recursos humanos, tenemos gente de mantenimiento, gente de rentas, gente de remodelación. Todo para
13: que hagan
14: todo.
13: Es mejor invertir en los Estados Unidos una casita que comprarla 100%. Aquí. Y no requieres ir allá. Todo es aquí. Desde México lo puedes hacer todo. Si quieres ir a ver la casa, claro que puedes ir. Si no puedes ir, puedes mandar a alguien.
14: Claro. Tenemos oficinas en Guadalajara. Tenemos oficinas en Querétaro. Próximamente en Monterrey. La gente... Tenemos 5 oficinas en Guadalajara. O sea, pueden ir a San Antonio, pero no es un requisito indispensable ir a San Antonio. Tenemos
13: muchos.
14: Mamá,
13: recibe tus rentas, papito. Es todo. Reciba su renta y luego vende la casa a los 3 años. Él te dice cuándo vendas. Ahorita es cuándo para vender y te dice si compras en otro lado. 3317744862. 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Bueno, se llama AZ Equity Experts y le agradezco tanto a Luis Mata esto. Gracias. Porque tanta gente que te he mandado y todos están felices con este proyecto.
14: Gracias, César, sí.
13: 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Ándale, manda un WhatsApp.
14: También en Instagram.
13: En Instagram, ¿cómo estás?
14: Es Luis-Mata-Oficial.
13: Luis-Mata-Oficial y tú les contestas.
14: Ahí va directamente a mi Instagram personal y ahí mismo les vamos
13: Luis a... Luis Mata Oficial, hombre, ponle así y aparece. Ya métete ahí y mándale un mensaje directo y él te contesta. Gracias por venir, Luis.
14: Gracias a ti, César. Hasta
13: el próximo mes.
14: Claro que sí.
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1: O sea, tú tenías tu libro abierto aquí, ajá, y estabas tocando la guitarra y con la televisión encendida. Ajá. Las tres cosas para poder estudiar. Si no lo estudiabas... Música. Ah, y música aparte. Ajá. A ver, repito. El libro. Ajá. La guitarra.
2: Sí.
1: La tele. Y música, ajá, las cuatro cosas al mismo tiempo.
2: Sí.
1: Si no, no aprendías.
2: No retenía nada. No,
1: a mí me dices uno. Yo tengo una ventana abierta, reina, y no puedo, no me concentro.
2: Sí, soy multitareas. La verdad es que no sé por qué no retenía, pero de esa forma como que me acordaba más a la hora del examen. Pues era como, ah, sí, esto lo acabo de ver cuando yo estaba haciendo, no sé.
1: O sea, ajá, ay, me acordé de la respuesta, ajá, de esto porque estaba oyendo la canción de Lady Gaga. Así a ese grado decías tú.
2: Sí, y también hubo un tiempo que mi papá me decía, oye, tienes que ver a los ojos a las personas cuando te hablan, porque si no van a creer que por grosera no los quieres ver, ¿no?
1: Bueno, pero pues sí me estás viendo.
2: Ah, sí, ahorita porque ya aprendí a que ya lo tengo que hacer. Muchas cosas ya lo aprendí a hacer. Por ejemplo, antes se me dificultaba hablar y nada más quería estar así, o nada más me la pasaba tronándome las manos o haciendo como muchos movimientos y así. Y ahora ya es como que ya aprendí cómo estar, o sea... No, ya intento no enmascarar, porque si enmascaro es muy exhaustivo. Quiero ser yo misma y que me acepten tal y como soy, pero sí también tengo que hacer cosas que puedan integrarme a la sociedad. Es un equilibrio, o sea, tampoco puedo salirme de la sociedad, porque pues si no siempre estaré muy aparte. Y como mi pasión es hacer cine, pues tengo que aprender a comunicarme.
1: Ahorita hablamos de tu pasión. Ajá. A ver, seguimos con la niña Lucero. Al comer, ¿cómo eras? Porque hay unos rasgos muy característicos de los niños con condición de autismo o con condición de Asperger. ¿Tú cómo eras?
2: Yo me la pasaba comiendo, desayunando y cenando cereal. Me encantaba. ¿Siempre? La leche era así mi pasión. Me echaba 2 litros diarios de leche, pero llegó un punto que...
1: Oiga, qué caro le salía a la Lucero. 2 litros.
2: Sí.
1: Son nada más tú y tu hermana, son dos, sí, personas, y tu, ajá, papá y tu mamá.
2: Y cuando jugaba o hacía ejercicio, en vez de agua o jugo, quería mi leche. Pero llegó un punto que mi cuerpo ya no toleró la lactosa. Y entonces hubo problema, pues empecé a tener... Todos los autistas tenemos problemas, del estómago. Hoy en día yo sufro mucho, mucho, mucho en cualquier comida. Se me infla, me tengo dolor. Entonces, empecé a ver alternativas como... Ya cuando crecí, cuando ya me estaban diagnosticando, empecé como a investigar. Y hay varios documentales de cómo pues está muy relacionado el que es como nuestro segundo cerebro, el intestino, y que puede estar muy relacionado con el autismo, ¿no? Entonces ahora yo intento no consumir carbohidratos, azúcares.
1: A ver, todo a ti, por la condición de TDAH y por la condición de TOC, uh-huh, que también tienes TOC, que ahorita hablamos de las tus obsesividades.
2: Uy, sí, horrible.
1: Pero dime, el carbohidrato sí sabes que te altera más, ¿verdad?
2: Sí.
1: Que no puedes comer tanto dulce.
2: No.
1: No comes dulce, o si comes, no. Te das, bueno, tus gustos.
2: Me doy mis gustos, pero ya ahorita estoy viendo que ya me dejé caer otra vez. Y yo dije, no, te tienes que poner otra vez más rigurosa, porque ya me empezó a doler otra vez el estómago. Ya no estoy durmiendo las 7-8 horas. Yo estoy medicada, pero estoy intentando ser funcional poco a poco sin los medicamentos, porque pues a mí me dijeron que era para toda la vida, pero sí me gustaría hacer prueba de que se puede lograr sin ellos, porque tengo efectos secundarios, tiemblo mucho de las manos, y la gente luego cree que estoy nerviosa, pero no es porque estoy nerviosa, sino es porque es el efecto de la medicina, que pues la hiperactividad se tiene que salir de alguna forma.
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1: Quiero dejarte una idea antes de continuar con lo que estamos platicando. Con frecuencia decimos, después lo hago, cuando tenga tiempo, cuando me sienta mejor preparado. Mira, deja que las cosas mejoren. Y sin darnos cuenta, pasan meses, incluso años. ¿Te acordaste ya de algo? Bueno, esperar también tiene un costo. 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
5: Cruz Pérez Cuellar se siente tranquilo y en confianza ante proceso interno de Morena. El aspirante a la coordinación estatal por la defensa de la Cuarta Transformación, Cruz Pérez Cuellar, afirmó sentirse con mucha confianza en el proceso interno de Morena luego de que las encuestadoras Buendía y Mitofsky lo colocaran a la cabeza de las preferencias. Destacó que ambas casas encuestadoras son de las más reconocidas a nivel nacional y aseguró que los resultados apuntan a su favor.
6: Con mucha confianza, creo, toda la información que tengo apunta hacia nuestro favor. Simplemente las últimas dos encuestas de Buendía y de Mitofsky, ¿por qué cito a Buendía y a Mitofsky? Bueno, pues porque son de las casas encuestadoras más reconocidas a nivel nacional, me ponen a la cabeza, entonces por ese lado hay mucha confianza y muy tranquilo porque hicimos todo.
5: Cruz Pérez Cuellar señaló que se encuentra tranquilo porque él y su equipo hicieron todo para llegar a su objetivo, sin cancelar un solo evento durante sus recorridos por el estado. Sobre las versiones que circulan en torno al proceso, consideró que es algo natural y que, una vez definida la coordinación, también se escucharán distintas opiniones desde el exterior.
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1: Hola, ¿cómo estás? ¿Qué tal, doctor? Me llamo Juana López y le hablo de la Ciudad de México. Soy su fiel oyente y pues nunca me pierdo su programa. Doctor, muchísimas gracias por todos sus consejos y saludos para todo su gran equipo.
2: Hola, doctor César Lozano. Le llamo desde la ciudad de Guadalajara. Su radio es Graciela González. Muchas felicidades por su programa. Bendiciones.
3: Mi nombre es Gabriela Telles. Un saludo desde Monterrey, Nuevo León. Echarle todas las pilas a todo lo que hagamos con la bendición de Dios. Estamos muy contentos de escucharlos al día a día y tener un buen pensamiento desde el inicio de nuestro turno hasta el descanso.
4: Saludos a ti, Juanita López, en Ciudad de México. Por cierto, voy a estar en el Teatro Silvia Pinal. Teatro Silvia Pinal en la Ciudad de México. Me presento este próximo día 29 de octubre. Y el 30 estamos también en Ciudad de México, pero en Cuautitlán, Ixcali. Boletos en mi página web. Saludos en Guadalajara, Graciela González, que me escuchas en Radio Mujer. Abrazos para ti. Monterrey, Gabrielita Telles, que me escuchas en Génesis 98.1. Abrazos para ti. Vamos con Axel Ortiz, terapeuta. Te acostumbraste a recibir poquito, migajero, migajerita, en el amor,
5: hermano,
4: en el cariño
5: date
4: de tus
5: cuenta.
4: Hijos. Ya te acostumbraste a que no, yo como tantito. No, coman ustedes, yo no tengo hambre. Sí tienes hambre, mamá, no te hagas. Te acostumbras ya a recibir poco. Mira lo que dice Axel, escucha.
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6: Hay relaciones donde el problema no es que te den poco. El verdadero problema es que empiezas a acostumbrarte a recibir poco. Un mensaje de vez en cuando, un poco de cariño, una promesa, una disculpa, una migaja de atención después de días de indiferencia. ¿Y cómo quieres que una persona así te quiera? ¿Cómo quieres que una persona así te vea? Cuando dices, por lo menos me escribió, por lo menos vino, por lo menos me dijo que me quiere. Pero a ver, escucha tus propias palabras, por lo menos. Qué peligrosa puede ser esa expresión cuando hablamos de amor, porque lentamente puede enseñarnos a agradecer cosas que deberían ser básicas: respeto, presencia, interés, reciprocidad. No se trata de exigir perfección. Nadie puede estar disponible todo el tiempo. Nadie ama exactamente como nosotros queremos. Pero existe una diferencia enorme entre aceptar las limitaciones humanas de alguien y acostumbrarte permanentemente a la carencia. Y cuando alguien te da poco, muchas veces cometemos un error. Intentamos darle todavía más para conseguir que finalmente corresponda. Más atención, más paciencia, más oportunidades, más amor, hasta quedarnos vacíos. Quizá el movimiento debería ser exactamente lo contrario. Cuando alguien te dé poco, no te des tú todavía menos. Date más, más respeto, más tiempo, más dignidad, más cuidado. Y si después de hablar, intentar y comprender descubres que sigues mendigando aquello que debería existir naturalmente, ahí te va esta reflexión de cápsula de Ubicatex. Cuando te den poco, tú date mucho y vete. Soy el psicólogo Axel Ortiz y te espero en Instagram y en TikTok como @mirandoenmi.
4: Gracias, Axel, y gracias a ti porque nos permites acompañarte. Me encanta compartir este programa. Mi gente linda que me escucha a través de La Mejor en San Bernardino. Este jueves nos vemos en San Bernardino con Felizmente Imperfectos. ¿En dónde va a ser? En un lugar muy especial donde lo va a hacer mi promotor Paco Rodríguez, que se llama The Valencia Room Event Center. 8 de la noche. 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Y el Centro California, este viernes 18, ya, este viernes. 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No te pierdas Felizmente Imperfectos. A mi gente que me ve en redes sociales, en TikTok, los 3,000 y pico que están ahorita, no me vayan a fallar. A la gente que me ve a través de VIX, la plataforma VIX, gracias. A toda la gente que me ve a través del canal de YouTube, Que mi Dios bendiga tus pasos, Él bendice tus decisiones. Doy la bienvenida a las nuevas estaciones, rápidamente. Somos FM en Saltillo, en Guasave, Los Mochis, Guamuchil, gracias, La Maxi. Gracias, en Reynosa, Tamaulipas, estamos en Retro, en Simol, Chiapas, en Panela FM. Estamos ya en la Baja California, en Radiante 91.1, en Los Cabos, también en Radiante, en Puerto Vallarta y Bahía Banderas. Gracias a las nuevas estaciones que se unen a la familia por el placer de vivir. Soy César Lozano. Bendigo tus pasos. Pido a Dios bendiga tus decisiones. El problema no es lo que te pasa. Es cómo reaccionas a lo que te pasa.
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